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un rico miró por su ventana y vio a un hombre pobre sacando algo de la basura. Y pensó: gracias a Dios, no soy pobre. El hombre pobre levantó la vista y vio un loco en harapos deambulando por la calle y pensó: gracias a Dios, no estoy loco. El loco miró hacia adelante y vio pasar una ambulancia y dijo a sí mismo: gracias a Dios, no estoy enfermo. Mientras tanto, el enfermo en el hospital vio pasar una camilla con un cuerpo debajo de una sábana y dijo a sí mismo: gracias a Dios, estoy con vida. Solo el muerto no pudo agradecer nada. ¿Por qué no le agradeces a Dios hoy por todas las bendiciones, por el regalo de la vida y por este día tan lindo?

el Señor la tierra. 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Hijo mío, conserva el buen juicio. No pierdas de vista la discreción. Te serán fuente de vida, te adornarán como un collar. 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

Dios tiene esta palabra especialmente para ti, pero quiero que cierres tus ojos. Ok, ahora escucha. No te rindas. No te rindas. No te rindas. Sé fuerte. Clama a mí y yo te responderé y te enseñaré cosas grandes y ocultas que tú no conoces. Activa tu fe. No dejaré que caigas. No dejaré que el enemigo tenga la victoria. Yo pelearé las batallas que tú estás peleando y te daré la victoria. Te levanto con mi mano derecha y te digo, yo te ayudo, hijo mío, hija mía. Yo estoy contigo y no te voy a soltar. Aunque te sientas solo, yo siempre he estado a tu lado. Te lo prometí, te dije que estaría contigo todos los días hasta el fin del mundo. Y recuerda cuánto te amo. No te he dejado y no te he abandonado.

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1: Son las 7:00. 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

afirmó el Señor la tierra. Con inteligencia estableció los cielos. Por su conocimiento se apartaron las aguas, y las nubes dejaron caer su rocío. Hijo mío, conserva el buen juicio. No pierdas de vista la discreción. Te serán fuente de vida, te adornarán como un collar. Podrás correr tranquilo tu camino, y tus pies no tropezarán. 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

Una vez un hombre le pidió a Dios una flor y una mariposa, y Dios le dio un cactus y un gusano. El hombre no entendió, pero aún así conservó eso que Dios le envió. Al tiempo, el cactus brotó la flor más hermosa y el gusano se convirtió en una mariposa. ¿Sabes una cosa? A veces Dios no nos da lo que le pedimos inmediatamente, pero si sabemos apreciar lo que Dios nos da, tendremos lo que pedimos a su tiempo. Y de eso se trata esta dosis, de entender por qué esperar en Dios. Porque eso es lo que realmente sucede mientras nada está sucediendo. Quiero decirte, la espera que Dios permite es para cambiarnos. Hay algo que en realidad está sucediendo mientras nada pasa. Dios está usando esa espera para trabajar en nosotros. Cuando yo miro la historia de Adán y Eva, en esa historia de rebelión contra Dios, ellos creyeron que Dios no quería lo mejor para ellos y entonces deciden avanzar sin Dios y hacer lo que ellos querían. Llegaron a ser, en efecto, su propio Dios. Con demasiada frecuencia, eso es exactamente lo que hacemos nosotros. Cuando Dios nos dice que esperemos, no confiamos en Él, sino que avanzamos y buscamos maneras para lograr lo que queremos que suceda. Y eso, de echar a Dios a un lado, trae consecuencias. Dios quiere que aprendamos a seguirle y que dejemos al lado ese ser exigente que tenemos. Es decir, que calmemos a ese niño llorón que tenemos dentro. Una manera en que Él nos ayuda a hacerlo es diciéndonos, espera. Ese estado de silencio, tal vez miserable, incómodo y a veces doloroso que tú sientes, es una de las herramientas más poderosas que Dios usa para librarte, es decir, si estamos dispuestos. Así que Dios está trabajando, Dios sigue ahí. Por eso la palabra de Dios dice, espera al Señor, esfuérzate y aliéntese tu corazón. Sí, espera al Señor. Eso está en el Salmo 27:14. Y tú y yo tenemos que aprender a esperar en Dios. Digámosle al Señor, Padre, ayúdanos a entender el silencio tuyo, a tener humildad, confianza, a creer que tú eres el poderoso y que sabemos que tú estás a cargo de todo lo que está sucediendo. Y yo tendré esa bendición de esperar en ti, porque aún he de alabarte. Así que, Señor, hoy me resigno. Levanto mis manos creyendo en todo lo que tú estás haciendo y sé que tu amor y tu paz me inundan y me traes esa paz para poder esperar y esa madurez y carácter para que al futuro tú me permitas disfrutar aún más de esas bendiciones que tienes para mí. En el nombre de Jesús. Amén. Si hiciste esta oración, vas a ver lo que pasará en tu vida. Espera, solamente espera. Un día te conoceré y te abrazaré. Bendiciones.

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1: Tortilla de maíz, el amaranto, el pan, la papa, el camote y muchas más. Estos alimentos nos proporcionan mucha energía para...
2: Las 7 y 13 minutos.
1: Jugar, brincar y correr. Ahora vamos con el último grupo, que son las leguminosas y alimentos de origen animal. Aquí tenemos alimentos como los frijoles, las lentejas, las habas, los garbanzos, la carne, leche, huevo, queso y muchas más. Estos alimentos nos proporcionan proteínas que nos ayudan al crecimiento para el desarrollo de todos nosotros. Ahora ya lo sabes, ningún alimento es mejor que otro. Todos son muy importantes porque cada uno de ellos tienen diferentes funciones para el buen funcionamiento de nuestro cuerpo. Por eso es muy importante combinar todos estos grupos de alimentos. Así que no lo olvides, para tener una alimentación correcta, en tu plato debe de haber un alimento de cada grupo. Espero que hayas aprendido algo nuevo el día de hoy. Te espero en el próximo video. ¡Adiós!

0: Gloria a Dios. Pues bien, que el Señor te bendiga, que el Señor te bendiga en estos momentos. Escuchamos esta hermosa alabanza. Sigue adelante, sigue. Fíjese que muchas veces nos enfrentamos a diferentes situaciones donde muchas veces pues ya no queremos seguir porque vemos las cosas tan complicadas, pero nosotros, nuestra confianza ha sido puesta en el Señor. Pues bien, sea bienvenido a esta programación. Como siempre, te saluda tu amigo y hermano Poli González, saludándote en estos momentos. Espero que le esté pasando súper bien, acompañada de su apreciable familia. Y bueno, vámonos con otro tema más, vámonos con más cantos que en esta noche usted, perdón, en este día, usted pueda disfrutar de estas hermosas alabanzas. Sobre todo estaremos compartiendo la palabra del Señor. Y vamos a escuchar otro tema por aquí o con...
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0: Nuestro hermano Nacho Galindo, y regresamos rápidamente con todos ustedes. Gracias por seguir con nosotros. Súbele su radio. ¡Ánimo!

0: Gloria a Dios. Bueno, pues escuchamos a nuestro hermano Nacho Galindo. Bueno, pues regresamos rápidamente con todos ustedes. Saludos y bendiciones a todos los que nos están sintonizando a través de Radio Vida y, por supuesto, a través de la misionera Yirela 92.1 de FM y, por supuesto, a través de Radio Provisión Reynosa. Bueno, pues saludos y bendiciones a todos los que nos están escuchando en estos momentos. Para nosotros es una bendición poderte acompañar ahí donde usted se encuentre en estos momentos. Para nosotros es una bendición. Ánimo a todos los que nos están sintonizando en las diferentes estaciones de radio, como es Radio Provisión Reynosa, a través también de su estación amiga Radio Vida, a través de la 92.1 de FM, a través de Radio Yanqui Nemilisli. Bueno, pues saludos y bendiciones. Muchísimas gracias a todos los que nos están escuchando en estos momentos. Muchísimas gracias. Estábamos escuchando estos bonitos cantos que son de mucha reflexión. Y continuamos con todos ustedes. Gracias por seguir con nosotros, gracias por estarnos acompañando. Para nosotros es una bendición, y sobre todo poderte compartir alguna reflexión de la palabra de nuestro Dios. Y bueno, pues muy contentos, ¿verdad? Porque Dios nos da otra oportunidad. Nos da una oportunidad de poder estar con vida y poder testificar de todas las cosas que el Señor ha hecho, y estamos muy contentos por esa bendición que tenemos. Vámonos rápidamente con otro tema más.
1: Las 7:25.
0: Y regresamos rápidamente con todos ustedes. Muchísimas gracias a todos los que nos siguen sintonizando. Vámonos con este tema, vámonos algo por aquí, llegando Tony Sauceda. Ánimo, vámonos con este tema.

Gloria a Dios, gloria a Dios, gloria a Dios. Bueno, pues ahí quedó este tema, ahí quedó este temita. Y seguimos con todos ustedes en este hermoso día que el Señor nos regala. Para nosotros es una bendición. Y bueno, pues continuamos. Fíjese, hermano, que en un momento, muchas veces, hermano, vemos la situación tan complicada que muchas veces ya no queremos seguir adelante, y vemos que las cosas del Señor se nos complica, o a veces es que no es tan complicado. Pero vamos, a través de la Escritura nos encontramos, hermano, que dice la palabra del Señor que los mandamientos del Señor no son pesados, no son gravosos, dice la Escritura. Bueno, vámonos con más temas. Gracias por seguir con nosotros, gracias por estarnos acompañando en estos momentos. Saludos a cada comunidad donde nos escuchan, a todos los que nos están escuchando en diferentes comunidades donde llega la señal de las diferentes estaciones de radio. A través también, a través de la radio Yankuni Milistli, a través de la 92.1 de FM, Radio Misionera Yiré, a través de Radio Provisión Reynosa. Bueno, y por supuesto todos los que nos escuchan a través de Radio Vida. Gracias por seguir con nosotros, gracias por estarnos acompañando en estos momentos. Vámonos con un tema, es un tema de hace muchísimos, muchísimos años, ¿verdad? Hoy nuestro hermano Paulino Bernal, pues ya está en la presencia del Señor. Vámonos con este tema y regresamos rápidamente con todos ustedes. No le cambie, estamos a través de Radio Vida 100.9, su estación que te acompaña donde usted se encuentre, y enlazados diferentes estaciones de radio, a través de Radio Yankuni Milistli, a través de la 92.1 Radio Misionera Yiré, a través de Radio Provisión Reynosa. Vámonos con este tema y regresamos. Súbele a su radio y donde nos esté sintonizando.

Gloria a Dios. Bueno, pues ahí quedó este temita. Ahí quedó este temita. Y continuamos con todos ustedes. Muchísimas gracias a todos los que nos siguen sintonizando. Muchísimas gracias a todos los que nos están acompañando en estos momentos. Muchísimas, muchísimas gracias. Y continuamos con más temas. Y recuerde que estos cantos que estábamos escuchando son de mucha reflexión, donde usted y yo podemos reflexionar. Y cada momento, como dice la escritura, el apóstol Pablo, debemos de aprovechar bien el tiempo, ese tiempo que el Señor nos permite, que nos da, y poder llevar siempre compartiendo la palabra de nuestro Dios. Gracias por seguir con nosotros y saludos a todos los que nos están sintonizando en las diferentes comunidades donde llega la señal de Radio Vida, donde llega la señal de su estación también, en Radio Yanquin Emilisli, y también a través de la 92.1 allá en Escla de Terrazas, a través de Radio Provisión Reynosa. Muchísimas gracias, saluditos a cada uno de ustedes que nos están escuchando en estos momentos. Nuestra prioridad es poderte compartir alguna reflexión de la palabra de nuestro Dios. Vámonos con este temita, vámonos con este temita por aquí con el Ministerio de la Mano de Dios, algo que por aquí el Señor nos permitió escribir estas letras. Disfruta esta hermosa alabanza, escucha las letras, y bueno, pues regresamos rápidamente con todos ustedes. Este canto se titula Despierta, Pueblo, Despierta. ¡Ánimo! Saludos a todos los que nos están escuchando, a todos los que nos escuchan a través de Radio Vida en las diferentes comunidades, como es allá en Ixtla, Santiago, bueno, también allá nuestros amigos que nos escuchan también ahí en Paguayo, nuestros hermanitos que nos escuchan allá en Xochiayo, allí en Huascuaco. Saludos y bendiciones. Vamos con este tema, Despierta, Pueblo, Despierta. Súbele a su radio.

0: Gloria a Dios, bueno, pues ahí quedó este temita, ahí quedó este temita en estos momentos. Bueno, pues muchísimas gracias, ¿verdad? Todos los que nos están sintonizando en estos momentos, muchísimas gracias a todos los que nos siguen escuchando. Como siempre, te saluda tu amigo y hermano Poli González, saludándote en estos momentos donde usted se encuentre. Recuerde, si usted va conduciendo, hágalo con mucha precaución. Recuerde que en casita le espera una linda y preciosa familia. Vámonos con más tema, vámonos con más tema. Ya por aquí también estaremos compartiendo una bonita reflexión. Saludos en estos momentos a cada comunidad donde nos estén escuchando, si a través de la radio la 101.5 de FM Radio Yanquen Inglishly, a través de la 92.1 de FM, a través de Radio Provisión Reynosa. Bueno, pues saludos y bendiciones, gracias por seguir con nosotros. Y ahora sí, vámonos con otro tema, que usted siga disfrutando de esta programación en estos momentos. Vámonos con otro tema, este tema que se titula El Gozo de la Semana, con nuestro hermano Eliseo Chavo Cervantes. Y bueno, pues seguimos con todos ustedes. Muchísimas gracias por seguir con nosotros. Muchísimas gracias. Vámonos con este tema, El Gozo de la Semana, y regresamos rápidamente con todos ustedes. No le mueva, no le cambie. Estamos a través de Radio Vida 100.9, saludándote en estos momentos donde usted se encuentre. Y espero que esté disfrutando de esta programación. Vámonos con este tema y regresamos rápidamente.
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0: Ustedes, El Gozo de la Semana, gozas de allá donde usted nos esté sintonizando.

0: Las 7:45.
1: Gloria a Dios, bueno, pues ahí quedó este tema, los días de la semana, ¿verdad? Que siga el gozo. Gracias por seguir con nosotros, gracias por estarnos acompañando, muchísimas gracias por seguir con nosotros en estos momentos. Para nosotros es una bendición de parte de nuestro Dios, ¿verdad? Que nos estén sintonizando en diferentes lugares donde llega la señal de su estación amiga Radio Vida, y por supuesto pues a todos los que nos están escuchando a través de la radio Yanquin Emilistli, a través de la misionera Yiré, a través de Radio Provisión Reynosa. Y déjame decirte que dice la escritura allá en el libro de San Juan 5, dice la escritura: y sus mandamientos no son gravosos. Pues este es el amor, dice la palabra del Señor. Este es el amor. Pues este es el amor a Dios, que guardemos sus mandamientos, y sus mandamientos no son gravosos. Mira tan lindo que es la palabra. Y bueno, vemos a través de la escritura cómo Juan nos está hablando. Vemos, hermano, que Dios, hermano, no nos ha dado un mandamiento para oprimirnos, sino es un mandamiento para nuestro bien. A veces, hermano, el mundo nos hace pensar que seguir a Cristo es una carga. Pero nosotros debemos de entender que hemos conocido al Señor, que su voluntad nos da una libertad, nos da su paz. Hoy podemos entender que el amor de Dios es tan lindo, es tan maravilloso, que es donde nosotros podemos encontrar esa paz que el mundo no nos puede dar. Y hoy lo podemos entender cuando muchas veces, hermano, estando en el mundo, muchos piensan, hermano, vivir una libertad, muchas veces saciando su cuerpo, pero en realidad eso no es lo que Dios le agrada. Y por eso la palabra del Señor, Él nos enseña y nos dice que el mandamiento de nuestro Dios no es una carga, no es gravoso. Y hay cosas, hermano, que nosotros no podemos llevar. Por ejemplo, podemos encontrar allá en el libro de Mateo 11:30: porque mi yugo es fácil y ligera mi carga. Y quiero decirte, mi estimado amigo que me estás escuchando, que con esto no quiere decir que no vas a tener luchas, que no va a haber pruebas, que no va a haber problemas. Porque muchas veces podemos decirle: ven, conviértete a Cristo y tus problemas se acabarán. Estaríamos mintiendo. Porque es, hermano, muchas veces cuando más se acercan los problemas, vienen los problemas más fuertes. ¿Por qué? Porque el enemigo no le agrada cuando alguien, hermano, decide renunciar a su vida y empezar, hermano, una vida en Cristo. Y entonces, hermano, muchas veces vienen las luchas, vienen las pruebas. Pero Dios, hermano, nos dice que en su palabra, el Señor nos dice en su palabra, mi estimado amigo que me escuchas, amado hermano, que Él, hermano, nos ofrece, que si nosotros vamos a Él, hermano, Él nos ofrece de su paz. Y les dice: pero en este mundo nos vamos a enfrentar con aflicciones, con pruebas. Pero ustedes tienen que saber entender que ustedes tienen que confiar en mí, que yo les daré la victoria, que yo he vencido al mundo, dice el Señor Jesucristo. Pero muchas veces, hermano, cuando predicamos la palabra del Señor a otras personas, y es que es muy pesado, es que no voy a cumplir, y vienen tantas cosas. pero
0: las 7 y 50 minutos.
1: Dice la palabra, pero pues este es el amor de Dios, que guardemos sus mandamientos, y sus mandamientos no son gravosos. Dios, hermano, como le comentaba, Dios no nos ha dado mandamiento para oprimirnos, para sentirnos tristes, de ninguna manera, sino para nuestro bien. Como le decía, a veces el mundo nos hace pensar que seguir a Cristo, hermano, es una carga. Pero usted y yo debe de entender que no es así. Que en realidad, hermano, lo que nosotros encontramos en Cristo, hermano, es una libertad, una paz. Y su voluntad, hermano, nos da esa libertad, nos da esa paz. Cuando amamos a Dios de verdad, hermano, obedecerle, hermano, no es algo pesado, sino que se convierte en una alegría, se convierte en un gozo. No es una obligación, hermano, que pesada, sino, hermano, es algo, hermano, que servirle a Dios, hermano, obedecer sus mandamientos, hermano, eso nos trae esa paz, nos trae seguridad, hermano. Tenemos lucha, sí, hay pruebas, pero esa carga lo ponemos en las manos del Señor, porque hay muchas cosas que nosotros no podemos llevar. Porque a nosotros se nos hace pesado, pero cuando nosotros vamos delante del Señor, mira, Señor, aquí está mi carga, yo no puedo llevarlo, Señor. Señor, te necesito, quiero que, mi Dios, que me ayudes a llevar esta carga que yo no puedo. Pero muchas veces, hermano, pensamos que todo esto como si fuera una carga. Muchas veces pensamos en seguir a Dios que es difícil. Muchas veces cuando entramos a una práctica, si sentimos que seguir a Dios, hermano, es difícil, debemos, hermano, usted y yo, de examinar nuestra relación con Él. ¿Cómo estamos con Él? ¿Cómo está nuestra relación con Dios? Muchas veces, yo sé y siempre lo he dicho, cuando usted decide poner un pie al frente y decides, mira, desde hoy en adelante yo le voy a servir a mi Dios. Estoy cansado de esta vida. Y usted pone un pie hacia adelante y dice, hoy estoy decidido. Dice, hermano, cuando vienen más luchas, cuando vienen más pruebas, es cuando el enemigo viene y quiere, hermano, desviarte. Pero mientras usted no tome una decisión, déjame decirte que todo está tranquilo. Muchas veces no tienes problemas. Muchas veces no hay enfermedad. Y muchas veces escuchamos a las personas usados por el enemigo. Ya ves por qué te cambias de religión, mira lo que estás pasando. Cuando estabas acá, mira, estabas bien, no tenías problemas. Y muchas veces viene el desánimo. Pero nosotros sabemos que la táctica del enemigo, que él se molesta, se enoja cuando usted está tomando una decisión. Porque el enemigo quiere tenernos atados, el enemigo quiere que uno no abra los ojos. Y por eso nosotros, hermano, que predicamos la palabra, en ningún momento los invitamos a venir a una religión, no. Nosotros siempre, hermano, hablamos, los invitamos, hermano, a venir a Cristo. Y Dios, hermano, nos enseña a través de la palabra del Señor. Él nos dice, hermano, que sus mandamientos no son gravosos. Nosotros lo hacemos difícil, nosotros lo hacemos complicado. Muchas veces nos cuesta entrar a la práctica. Muchas veces nos cuesta a nosotros entrar, hermano, a la obediencia. Muchas veces, hermano, nos cuesta amar al prójimo. Muchas veces, hermano, nos cuesta tener una bonita relación con Dios y poder llevar a la práctica, hermano, a aquellas personas que no conocen. Nos cuesta. Y a veces sentimos que seguir a Dios es difícil. Ay, está muy difícil. Ay, está muy complicado. Siento que mejor voy a renunciar. Siento que mejor aquí la voy a dejar. Porque, y fíjese que tengo problemas con el hermano que está aquí y me hace problemas, me hace chismes. Pero déjame decirte, hermano. Déjame decirte que el problema no es con el hermano, sino con el quien está ahí, que le está influenciando, el que le está metiendo idea. Usted tiene que orar por él, hermano. Usted tiene que meterse en oración. Por eso, hermano, cuando nosotros amamos a Dios de verdad, hermano, obedecerle a Dios se convierte, hermano, en un gozo, se convierte en una alegría, hermano. No es una obligación. Obligarte, hermano. Pero sí, hermano, tenemos, si nosotros amamos a Dios, si nosotros amamos a Dios, tenemos que obedecer sus mandamientos. Cuando nosotros amamos a Dios de verdad, hermano, obedecerle se convierte en un gozo. Y sabemos que esto no es algo pesado. Si sentimos que seguir a Dios es difícil, debemos de examinar nuestra relación con Él, cómo estamos con Él. ¿Estamos tratando de obedecer? ¿Estamos tratando de obedecer? Oh, muchas veces pensamos, oh, no, yo le estoy para que no diga el pastor, o para que no diga el hermano. No, hermano, no debe de ser por obligación, debe de ser por amor, porque usted ama la palabra, porque usted ama ese Dios que lo tiene de pie, que ama usted, ama ese Dios que le da vida. Pero muchas veces, hermano, lo hacemos pesado nosotros lo hacemos complicado. Ay, ¿por qué se anuncia el Evangelio y muchos no vienen, hermano? Porque muchas veces no estamos entrando al campo, no estamos entrando a la práctica. Ven nuestras actitudes. Nah, ¿para qué si esto? Y vienen tantas cosas. Pero cuando usted y yo entendemos, cuando usted y yo entendemos que sus mandamientos, hermano, déjame, es algo lindo, hermano, nos protege. Nos dan vida, nos llevan a una vida plena. Comenzamos, hermano, a obedecer con ese amor, con esa alegría, con esa gratitud, hermano. Y estamos dispuestos, hermano, a sufrir, hermano. Nos llevan a una vida plena. Comenzamos, hermano, a obedecer con ese amor, con esa alegría, con esa gratitud.

0: En el mundo, dice la palabra, tendréis aflicciones, pero confiar en mí, que yo he vencido al mundo. Tan lindo es esto. Poder entender que le mencionaba, este usted lo puede encontrar en el libro de San Juan 16, versículo 33. Pero muchas veces, hermano, ay, es que ya no quiero servirle porque es...
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2: Son las 8:00.
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Tu hijo terminará mal si como padre toleras estas cosas. Número uno, padre que le da a su hijo todo lo que pide, el hijo crecerá pensando que la vida es fácil. Dos, padre que se ríe cuando su hijo habla groserías, el hijo crecerá pensando que la falta de respeto es normal y es divertida. Tres, padre que no disciplina a su hijo por mala conducta, el hijo crecerá sin respetar reglas. 4. Padre limpiando el desorden de su hijo, el hijo crecerá pensando que otros pueden asumir sus responsabilidades. 5. Padres que dejan ver la tele o el celular sin establecer reglas u horarios, el hijo crecerá pensando que no existen límites ni diferencias entre adultos y niños. 6. Padres que dejan escuchar a sus hijos música vulgar que incite al sexo y la violencia, el hijo será un perverso prematuro. 7. Padres que dan dinero a sus hijos cuando quieren, sin haberlo ganado, pensarán que el dinero es fácil y cuando lo puedan o no lo puedan conseguir, no dudarán en hacer lo que sea para obtenerlo. 8. Padres que siempre están a favor de su hijo, independientemente de que tengan la razón o no, el hijo crecerá sin saber hacerle frente a las frustraciones. 9. Le das premios sin que haya hecho ningún esfuerzo, el hijo vivirá creyendo que el esfuerzo es innecesario. Número 10, le dices que lo vas a disciplinar y nunca lo haces, el hijo crecerá pensando que

hoy a tus padres. Llévales algo siquiera. ¿De qué te sirve comprarle una caja de 10 mil, 15 mil a tu madre, pero le faltó un par de zapatos en vida? ¿De qué te sirve llevarle música de banda cuando la lleven de la casa al cementerio? Y aunque digas, pago 5 mil, pero a tu madre le faltó leña, a tu madre le faltó gas en la casa, a tu madre

0: contigo, disfrútalos en el nombre del Señor. Te invito a que te pongas de pie, por favor, en el nombre de Jesús.
1: Cuando estés solo, cuida tus pensamientos. Cuando estés con tus amigos, cuida tu lengua. Cuando estés enojado, cuida tu temperamento. Cuando estés en problemas, cuida tus emociones. Y cuando empieces a tener éxito,

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1: ¡Gloria, gloria!
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4: En la primera parte de este libro que escuchamos en el programa anterior, el rey David, poco antes de morir, entregó el trono a su hijo Salomón, quien inicialmente mostró fidelidad y obediencia a Dios. Cuando Yahvé le concedió un don, él pidió sabiduría, por lo que Dios no solo se la concedió, sino también grandes bendiciones y riquezas. Eso le permitió construir el templo para Dios y un hermoso palacio. Sin embargo, al final de su vida, Salomón, cegado por el poder y el enamoramiento, se alejó de Yahvé y permitió que se diera culto a otros dioses. Por eso el Señor le advirtió:
5: Salomón, no has guardado mi alianza ni los preceptos que te había dado. Por esto, te quitaré una parte de tu reino y se la daré a un servidor tuyo. Solo que en atención a David, tu padre, no te lo quitaré mientras tú vivas, sino que lo arrancaré de manos de tu hijo. Además, no le quitaré todo el reino, sino que le dejaré especialmente una tribu en atención a David, mi siervo, y a Jerusalén, la ciudad que elegí para mí.
4: Y así fue. Cuando murió Salomón, su hijo Roboam se volvió prepotente y no siguió el consejo de los ancianos. Esto ocurrió.

Tu hijo terminará mal si como padre toleras estas cosas. Número uno, padre que le da a su hijo todo lo que pide, el hijo crecerá pensando que la vida es fácil. Dos, padre que se ríe cuando su hijo habla groserías, el hijo crecerá pensando que la falta de respeto es normal y es divertida. Tres, padre que no disciplina a su hijo por mala conducta, el hijo crecerá sin respetar reglas. 4. Padre limpiando el desorden de su hijo, el hijo crecerá pensando que otros pueden asumir sus responsabilidades. 5. Padres que dejan ver la tele o el celular sin establecer reglas u horarios, el hijo crecerá pensando que no existen límites ni diferencias entre adultos y niños. 6. Padres que dejan escuchar a sus hijos música vulgar que incite al sexo y la violencia, el hijo será un perverso prematuro. 7. Padres que dan dinero a sus hijos cuando quieren, sin haberlo ganado, pensarán que el dinero es fácil y cuando lo puedan o no lo puedan conseguir, no dudarán en hacer lo que sea para obtenerlo. 8. Padres que siempre están a favor de su hijo, independientemente de que tengan la razón o no, el hijo crecerá sin saber hacerle frente a las frustraciones. 9. Le das premios sin que haya hecho ningún esfuerzo, el hijo vivirá creyendo que el esfuerzo es innecesario. Número 10, le dices que lo vas a disciplinar y nunca lo haces, el hijo crecerá pensando

Jesús le dijo: yo soy el camino, la verdad y la vida. Nadie viene al Padre.

0: Isso é.
1: Gloria a Dios, gloria a Dios. Qué bueno que sigues por aquí, qué bueno que te quedaste. El día de hoy quiero platicarte algo importantísimo, algo muy, muy bonito, algo creo yo que va a estar interesante. Allá queremos basarnos allá en el libro de Proverbios 18:10. Dice: Torre fuerte es el nombre del Señor. A ella corre el justo y está a salvo. Yo a veces me pregunto, oye, no sé qué pasa, no sé qué sucede, pero tú y yo tenemos un lugar donde nos sentimos a gusto. Ya sea por una coacción laboral, por una coacción de la sociedad, pero hay algún lugar en algún momento o alguna persona que te hace sentir en paz y en tranquilidad. El versículo allá del libro de Proverbios narra el carácter absoluto de confianza en Dios, que es su bondad, su poder, su fidelidad y no depender del recurso humano. Porque a veces, no sé si te ha pasado, pero a veces decidimos confiar en una persona, decidimos confiar en alguien, pero nos falla. A veces yo me imagino que, por ejemplo, en lo que es en la época actual, el trabajo, el dinero, en la inestabilidad financiera, vamos a hablar del dinero, ay, hablaste de dinero. Cuando se pierde un empleo o el trabajo en donde tú estás, o de repente enfrentas deudas, el justo no cae en pánico. Oye, pero ¿quién es justo? Hace en algunas reflexiones anteriores hablábamos de que el justo no es alguien justo, sino es alguien justificado. Y hablamos que justificado es aquel que Dios perdona, o en su palabra reiterada,
2: las 9:25.
1: Justificó. Es el ejemplo más claro es en el trabajo. Cuando tú faltas al trabajo, pero presentas una receta o alguna documentación y recursos humanos dice, te justifico la falta. Significa más o menos como que te perdono la falta porque me trajiste este documento. En el lugar del que estamos hablando financieramente, a veces el ser humano depende de algún empleo, presenta algunas deudas, pero el justo no cae en pánico. Significa la persona que busca a Dios no cae en pánico. No busca soluciones deshonestas. En lugar de eso, confía en que Dios es su proveedor, buscando su guía y descansando en su provisión. Pues se oye bonito, ¿verdad? Pero a ver cuando ya sentimos que nos estamos ahogando. Vamos a orar y le vamos a decir, Señor, bendíceme. Y solo dale la libertad. Señor, en esta hora, gracias Dios, yo te pido que tú bendigas a tu pueblo. Bendice a tu iglesia, desde el más pequeño, Señor, hasta el más grande. Te pido que tú gobiernes esa vida, gobierna esa familia, gobierna ese hogar, gobierna esa persona. Yo te lo pongo en tus manos y le cubro con tu sangre preciosa. Amén, amén. Muchas gracias. Qué bueno que no te has ido. Qué bueno, eso significa que esto te interesa. Porque en Proverbios 18:10, torre fuerte es el Señor. Bueno, para empezar, ¿qué es una torre? Bueno, yo me imagino, en realidad no he visto, pero una torre es un edificio gigante.
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1: De grandísimo. Cuando una persona se siente insegura, pues corre a la torre. Vamos a hablar de una inundación, ¿no? Pues súbete al lugar más alto. La montaña, hablando espiritualmente, la montaña simboliza a Dios también. Entonces, estamos hablando de que Proverbios 18:10 está hablando sobre alguna situación importante. Y bueno, yo creo que tú lo puedes ver y dices, oye, pues a mí me parece otra cosa. A mí me parece una situación diferente. El Proverbios 18:10, torre fuerte es el nombre de Dios. A él correrá el justo y será levantado. Esto nos enseña que Dios ofrece seguridad absoluta. ¿Qué pasaría? Es un refugio seguro. Probablemente en el momento de crisis, Dios nos invita a buscar protección en Dios y no en recursos materiales. Buscar al Señor, lo más importante. La acción del justo no es un

0: pasiva. Una seguridad pasiva significa que tú te tienes que mover a buscar tu propia seguridad, no buscar lo contrario. Es como cuando le decimos a un niño: hijo, quítate de esa barda, vente para acá. Entonces, una seguridad pasiva es, pues, si quieres, sálvame, ven a verme acá. No, una seguridad activa significa que tú también tienes que buscar moverte de acuerdo a las condiciones que Dios dice. Si Dios dice, oye, quítate de esa barda, tú, está bien.
1: Las 9:30.
0: Ya me quito, ya me voy de aquí, porque tú me estás diciendo que aquí es inseguro. Proverbios 18:10 dice: el hombre, torre fuerte es el nombre del Señor. A él correrá el justo. Significa que si tú quieres bendición de Dios, si tú quieres la protección de Dios, no solamente te vas a quedar ahí. En otra palabra, en otra cita dice: sal de ella, sal de allí, corre de donde tú estás. Porque vamos, Dios te da protección. Es como, imagínate este caso, tú vas caminando en un lugar, pero ese lugar es peligroso. Déjame decirte que Dios te va a salvar, pero porque ya te tocó de alguna manera estar en ese lugar. Y déjame decirte que Dios te va a salvar. Pero si tú vas buscando peligro donde no deberías ir, y no tienes por qué ir, y no tienes por qué acudir a ese lugar, y tú vas, y si te pasa algo, tú vas a decir: es culpa de Dios porque Dios me abandonó. No, Dios no te abandonó. Tú quisiste ir. Dijo mi mamá: le buscan el ruido al chicharrón. O sea, tú debes correr a Dios, correr hacia Él. No, que corras a Dios. Corre hacia Dios. Literalmente, Dios bendice tu vida, Dios bendice tu entrada y tu salida. Pero el nombre de Dios es una torre, es un lugar seguro, inclusive el nombre de Dios. ¿Cuál es el nombre de Dios? Jesucristo es el nombre de Dios. Literalmente, el nombre de Jesús te puede salvar. Buscar en el nombre de Jesucristo, yo me cubro. Entonces, la acción del justo, del justificado, no es pasiva. El justo tiene que ser activo, correr, huir. ¿Qué le pasó a Adán cuando Dios le dio? Dios le estaba dando seguridad, pero le dijo: Adán, mira, yo no quiero que vayas a aquel lugar, porque si vas, te vas a morir. Pero se le hizo tan fácil a Adán, se le hizo tan fácil ir a aquel lugar, y estando ahí, el enemigo lo atacó. ¿Y cómo lo atacó? Le hizo ver que la fruta era tan sabrosa, le hizo ver que esto es tan delicioso, y cayó. Y literalmente Adán murió. A lo mejor no murió en ese momento, porque se entiende, cuando uno lee la Biblia, se entiende que Adán tenía vida eterna. Sí, Adán tenía vida eterna, no lo sabías, porque dice la palabra del Señor, le dijo en las órdenes que dio Dios a Adán y Eva, les dijo: llenen la tierra. ¿De qué le iban a llenar? De hijos, de muchos. ¿Sabes cuántas personas se utiliza para llenar la tierra? Millones. Entonces, esa era la encomienda de Adán: llenar la tierra de seres humanos, porque eran los primeros seres vivientes. Entonces, la Biblia no narra, pero se entiende que Adán y Eva, ellos probablemente vivieron muchísimos años ahí en el huerto del Edén.
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0: Teniendo hijos, uno. Yo no sé cuántos hijos pudieron haber tenido. ¿Cuántos te imaginas si los personajes de la Biblia, algunos vivieron 1,000 años, algunos vivieron 900, 365? Entonces, hay muchas en la Biblia. Hay muchos personajes en la Biblia que vivieron muchísimos años. Entonces, Adán y Eva pudieron haber vivido, no sé, 1,000 años. Eso yo lo supongo. ¿Por qué? Porque en la Biblia no lo dice. La Biblia no lo dice, pero cuando Adán y Eva comieron del árbol prohibido, así como Dios les dijo que iban a morir, porque si tú comes de este árbol prohibido, moriréis. Y realmente murieron. ¿Por qué? Como desobedecieron a Dios, Dios los sacó del huerto. Y en el y fuera del huerto, Adán y Eva tuvieron hijos. Los primeros hijos en la carne, los primeros hijos ya como carnales. Y esos hijos fueron Caín y Abel, los primeros hijos de Eva y Adán, ahora sí, fuera del huerto. Y sucede una historia, sucede que Caín mata a Abel. Y Caín huye de la presencia de Dios a otros lugares lejanos. Pero cuando Caín va a algún otro lugar lejano, no sé, a algún otro lado, encuentra esposa. ¿Y sabes quién es esa esposa? Si Adán y Eva fueron los primeros hombres en la humanidad, pues es que cuando Dios sacó a Adán y Eva, que son los personajes principales en esta historia de la Biblia, Dios sacó, así se entiende, a toda una multitud del huerto. ¿Por qué? Porque desobedecieron a Dios. Así como la muerte entró a la humanidad por un solo hombre, a la humanidad. ¿Qué significa? Que Adán y Eva pudieron haber tenido miles de hijos, y esos hijos tuvieron hijos porque ellos crecieron. Crecieron, a lo mejor todos eran jóvenes, no envejecían, pero crecían. Pero Adán y Eva y todos los demás eran tenían vida eterna, así se entiende. Entonces, cuando sacaron a Adán y Eva del huerto, Caín, cuando huyó de la presencia de Dios, allá se fue a casar con una mujer. Sí, efectivamente. Entonces, ¿por qué mencioné eso? Porque la seguridad que ofrece Dios no es una seguridad pasiva. Dios no te va a ir a defender cuando tú te estás buscando el problema, sino que el justo, el justificado, tiene que huir de eso. Dice una cita: huye de las pasiones juveniles. ¿Qué significa? Tú tienes que buscar el modo de alejarte. Si estás en una circunstancia, pero esa circunstancia te puede hacer pecar, te puede hacer caer en tentación, mejor huye, deja de hacer eso. Ese es tener una seguridad activa. Busca la presencia de Dios. ¿Qué contraste hay con la seguridad falsa? Al contrario de la riqueza o a los bienes materiales, que son murallas aparentes, Dios es una defensa real e inquebrantable. Dios ofrece protección total, provisión y refugio contra los temores, contra los peligros. Entonces, en medio de la ansiedad y el miedo, quiero decirte que ante las crisis de salud o a las noticias atemorizantes, lo primero que debes hacer es correr a la torre, que significa orar, significa recordar las promesas de Dios, significa que mirar las cosas de Dios. Mira las cosas de arriba, mira las cosas de Dios. Al recordar las promesas de Dios, estás encontrando paz interna, a pesar de un caos exterior. Cuando tomas decisiones de integridad en un entorno laboral competitivo, el justo o justificado en Dios se refugia en los principios de Dios. Sí, es por eso que en muchas ocasiones aquel justificado puede tener más probabilidad de ir creciendo por su condición.
1: Las 9:40.
0: Moral, por su condición espiritual. ¿Por qué? Prefiriendo perder una ventaja competitiva antes de perder su integridad. Porque lo primero que haría una persona justificada en Dios, primero es cuidar su fe, cuidar su moral, cuidar su espiritualidad. Inclusive una persona que busca de Dios ya desde simplemente saber que tú eres alguien que busca a Dios, eres diferente ya. Puedes tener crisis matrimoniales, puedes tener crisis familiares, pero debes buscar fortalecer en Dios para perdonar, para amar cuando las emociones humanas dictan alejarse. ¿Qué significa? Una persona común en un problema familiar, en un ambiente laboral o matrimonial, lo primero que hace esa persona es enojarse. Lo primero que hace esa persona es buscar pleitos. Si tú me buscaste, pues me encontraste. Recuerda que en Dios lo primero es buscar a Dios. Y muchas veces a lo mejor te pareciera raro, pero una persona te dijo de cosas malas, una persona te dijo inclusive hasta de lo que te ibas a morir, pero tú dirás, no sé qué me pasa, pero no siento nada, no le guardo rencor, al contrario, le hablo, órale, te felicito, querido amigo. Te felicito.
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0: Porque Dios es lo que quiere, que busques a Dios. Busca la presencia del Señor. Una situación, imagina, recibes una llamada o una noticia y dices, bueno, sí, ¿de qué se trata? Y te dicen, es que tu familiar tiene una enfermedad grave o acaba de tener un accidente. Y fíjate qué pasa. Como en el caso de que una madre cuya hija fue herida accidentalmente en el ojo, allá en la escuela. ¿Qué hacer cuando te dan una noticia tan grave? ¿Qué hacer cuando te dicen que un familiar está en el hospital? ¿Qué hacer cuando algo pasó y tienen un accidente y puede ser mortal? ¿Cómo es decir correr a la torre? ¿Cómo puedes decir que vas a correr a la torre? Es decir, buscar a Dios. ¿Cómo le vas a hacer? Bueno, en lugar de dejar que el pánico te paralice, porque realmente a veces así sucede, uno ni sabe qué hacer, ¿a dónde vas? ¿Vas al hospital? ¿Vas a la calle? ¿A quién le vas a hablar? ¿O vas a buscar culpables? ¿Quién tuvo la culpa? ¿Por qué le pasó eso? Entonces, en lugar de entrar en pánico, cuando la Biblia dice, el hombre, el justo, tiene que buscar la torre fuerte para refugiarse. Porque torre fuerte es el nombre.
3: Eres el foco de atención de tus hijos.
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0: Y tú, papá, también eres el foco de atención. En los momentos de una situación crítica, ¿cómo es? buscar o correr hacia la torre? Bueno, de inmediato es a través de la oración. Te aquella que te puso la piel, como dijo alguien, de gallina. Y si alguien casi te da un infarto por la noticia, lo primero es, corre a Dios a través de la oración. En ese momento, en ese lugar, Señor, en esta hora, no sé qué esté pasando, pero me acaban de dar esta noticia. Me pongo en tus manos. Reconoce que Dios tiene un carácter de un sanador, de un sustentador, de alguien que jamás te va a dejar solo. Esta acción de correr hacia la torre.
1: Las 9:45.
0: A través de la oración te va a permitir enfrentar la emergencia con una paz, con una tranquilidad que sobrepasa el entendimiento. Esto que te digo lo dice en la Biblia. Con una paz que sobrepasa el entendimiento. Te pueden decir, oye, estás loco, estás bien tranquilo. Y tú dices, sí, estoy tranquilo porque Dios sabe lo que hace. Y fíjate, realmente es tan difícil, pero es entendible. A veces uno puede inclusive hasta llorar, gritar o enojarse. Pero dijera alguien, tú eres un común y ordinario. El médico especialista ya está trabajando en el asunto. Entonces, ¿para qué te preocupas? Tu preocupación no va a ser que tu persona herida ya se restaure de inmediato. No vas a hacer que se cicatrice en ese momento. Hay una palabra que Pablo utilizaba, dice, porque yo no puedo hacer. Hay una cita en la Biblia, está hablando, ni Salomón con toda su sabiduría puede hacer crecer un cabello. Entonces, ¿para qué te sientes entre la espada y la pared si no puedes hacer nada? Mejor corre a la torre, que es la protección de tu vida. Orar para que Dios te permita que tu paz, que la paz de Dios la tengas tú y que sobrepasa todo entendimiento. Muchas veces la presión por comprometer tu modo de pensar, tu ética, tu ego, tu moral. ¡Ah, qué difícil me la pusiste! En el trabajo, imagina que te presionen para que mientas sobre un reporte. Y si mientes, te vas a ganar una lana. Hoy no más. Vas a ganar un contrato. ¿Cómo correr a la torre fuerte en esta situación? En primer lugar, el justificado reconoce que su seguridad no proviene de su cuenta bancaria, ni de su éxito laboral, sino de su integridad ante Dios. ¿Cómo correr hacia la torre fuerte en este caso de integridad? Al elegir lo correcto, te refugias en el nombre de Dios, confiando en que Él es tu justicia, en que Él es tu protector. Incluso eso significa que a lo mejor pierdas dinero. Como dice la palabra de Dios, que si pierdes tu vida, la hallarás, pero si tú buscas la vida aquí, la perderás prácticamente. Hay muchas cosas que decir. Hay una situación, la traición de alguien de tu familia, de tu pareja, de tu cónyuge. Situación, una amiga te difama o tu cónyuge atraviesa una crisis de pareja, de compromiso. ¿Cómo correr hacia la torre fuerte? Porque lo normal, es que me dijeron que tú hiciste eso, me dijeron que tú hiciste el otro, y ya me imagino, ¿no? Rompes todo compromiso, ya me imagino que haces un show, un berrinche, y es que me dijeron que tú esto, que tú el otro. ¿Cómo correr hacia la torre fuerte? Recuerda, cuando las personas que deberían ser tu apoyo fallan, ¿cómo permanece como una torre inamovible? Porque a lo mejor tu torre era tu pareja, tu torre a lo mejor era tu primo, tu tío. Pero literalmente, ¿qué pasa cuando falla? Bueno, pues correr
1: las 9:50
0: hacia la torre significa buscar consuelo en las promesas de Dios. En lugar de caer en un aislamiento, en lugar de caer en el resentimiento o la venganza. Qué difícil me la pusiste, hermano Higinio, qué difícil. Porque a veces es tan fácil, no, pues si tú me la hiciste, me la pagas. Otro ejemplo que puedo ponerte es la inestabilidad social o económica. Pero es que cuando tú andabas de novio conmigo, de novia, mira, me llevabas a los restaurantes. Y ahora, pues con puro chilito. No, pues si es así, mejor ahí te ves. Búscate a alguien que come enchiladas. Imagina que vives en un entorno de inseguridad. En este lugar, pues, ¿cómo no puedes salir de noche a comprar ni siquiera una coca en tiempo de calor? O en una economía con alta inflación que amenaza tus ahorros. ¿Cómo correr a la torre, que es Dios, cuando, pues, estás sufriendo una inestabilidad económica, una inseguridad económica? Mientras que otros confían en sus riquezas como una ciudad fortificada. Imagina que tú aprendes que la verdadera seguridad no se puede sacudir por crisis mundiales. ¿Qué significa? Que si a lo mejor antes habías comido pues pollito, carnita, pero ahora ya no puedes. Ánimo, sigue para adelante. Practicar correr hacia la torre significa apartar tiempo diario para la Biblia, sustituyendo las malas noticias, sustituyendo los peligros. Ponte a orar. Esto es para ti también. Esto es para ti, mira, este es un punto muy importante. Momentos de ataque espiritual o mental. Probablemente sufres ataques de pánico. Probablemente sufres ansiedad recurrente o pensamientos de incapacidad. Es que yo no puedo porque no tengo el estudio necesario. No, es que mi primo, él sí tiene dinero y yo no valgo nada. Dijo alguien.

0: cómo correr hacia Dios cuando sufres ataques, sufres pensamientos negativos, sufres ansiedad, sufres acechanzas, inclusive pesadillas, cosas negativas. ¿Cómo es correr hacia la torre? Te comento, usa afirmaciones diarias basadas en el carácter de Dios. ¿Cómo es? Recuerda, Dios es omnipotente. ¿Qué significa omnipotente? Que no hay fuerza más poderosa que Dios. Si ves que ese sueño es muy fuerte, recuerda que Dios es todopoderoso. Si hay un enemigo, un pensamiento que te haga sentir lo más vil, que tú no vales nada, recuerda que Dios es bondadoso y fiel, que Él te ama. Imagina que Dios, el creador de los cielos, se ha fijado en ti. Y tú dirías, pero ¿por qué se va a fijar en mí si yo no soy nada? Déjame decirte que Dios te ama.
1: Rey de reyes, señor de señores.
0: Y si tú estás sufriendo eso, yo quiero decirte que Dios te ama y te dice, hijo, aquí estoy.
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consejo a mí. Mi amor, en esta vida tienes que entender quién es la persona más importante para ti en el mundo. No es tu mami, tampoco yo, o tus hermanas, ni abuelas o familiares. Menos la novia que tendrás algún día, o los amigos que acompañarán tus aventuras. Tú eres y siempre serás el más importante, y no por un sentido ególatra o narcisista, sino porque contigo vives las 24 horas, los 7 días de la semana. Por eso, debes cuidar de ti mismo, de tus pensamientos, tu alimentación, tu vida emocional. Esto genera plenitud y a largo plazo una felicidad antidestructiva. Amate con locura y pasión. No olvides que eres único, especial e irrepetible. Te amo.

Te voy a enseñar cuatro errores que se cometen al educar a hijos adolescentes. El error número uno es regañar a un adolescente enfrente de sus hermanos o enfrente de sus amistades. Aprende a dialogar con ellos en privado, no en público, y nunca lo hagas levantando la voz. Cuando tú reprendes a un hijo públicamente, estás afectando profundamente la comunicación que un hijo debe de tener con sus padres. Error número dos, no escucharlos. Si un hijo adolescente está exponiendo sus ideas o sus conflictos, tienes que darle toda la atención y tener interés en lo que tu hijo te está diciendo. Error número tres, terminar nuestras conversaciones en peleas y discusiones. Haz a un lado el enojo y trata de cerrar el diálogo con tu hijo diciendo siempre algo positivo. Termina con una sonrisa, con un te quiero. Eso te va a ayudar muchísimo a fortalecer la comunicación. El último, error número cuatro, poner a tu hijo en ridículo. Cuando pones en evidencia los errores de tu hijo y lo exhibes como mal ejemplo en frente de sus amigos, eso genera inseguridad y afecta directamente su autoestima. Recuerda que debemos educar siempre a nuestros hijos con sabiduría y no con coraje.

Cuando estés solo, cuida tus pensamientos. Cuando estés con tus amigos, cuida tu lengua. Cuando estés enojado, cuida tu temperamento. Cuando estés en problemas, cuida tus emociones. Y cuando empieces a tener éxito,

tortilla de maíz, el amaranto, el pan, la papa, el camote y muchas más. Estos alimentos nos proporcionan mucha energía para jugar, brincar y correr. Ahora vamos con el último grupo, que son las leguminosas y alimentos de origen animal. Aquí tenemos alimentos como los frijoles, las lentejas, las habas, los garbanzos, la carne, leche, huevo, queso y muchas más. Estos alimentos nos proporcionan proteínas que nos ayudan al crecimiento para el desarrollo de todos nosotros. Ahora ya lo sabes, ningún alimento es mejor que otro. Todos son muy importantes porque cada uno de ellos tienen diferentes funciones para el buen funcionamiento de nuestro cuerpo. Por eso es muy importante combinar todos estos grupos de alimentos. Así que no lo olvides, para tener una alimentación correcta, en tu plato debe de haber un alimento de cada grupo. Espero que hayas aprendido algo nuevo el día de hoy. Te espero en el próximo video. ¡Adiós!

0: eres nuestro buen pastor, amado Señor.
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casa al cementerio. Y aunque digas, pago 5,000, pero a tu madre le faltó leña, a tu madre le faltó gas en la casa, a tu madre le faltó

sabiduría afirmó el Señor la tierra. Con inteligencia estableció los cielos. Por su conocimiento se apartaron las aguas, y las nubes dejaron caer su rocío. Hijo mío, conserva el buen juicio. No pierdas de vista la discreción. Te serán fuente de vida, te adornarán como un collar. Podrás correr tranquilo tu camino, y tus pies no tropezarán. 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

0: un fuerte aplauso a Jesús, bien fuerte.
1: Solo existen dos días en el año en que no se puede hacer nada. Uno se llama ayer y otro mañana. Por lo tanto, hoy es el día ideal para amar, crecer, hacer y principalmente vivir.

0: Venga lo que venga,
1: échale ganas.
0: Pase lo que pase,
1: échale ganas.
0: Venga lo que venga,
1: échale ganas.
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Consejo a mí. Mi amor, en esta vida tienes que entender quién es la persona más importante para ti en el mundo. No es tu mami, tampoco yo, o tus hermanas, ni abuelas o familiares. Menos la novia que tendrás algún día, o los amigos que acompañarán tus aventuras. Tú eres y siempre serás el más importante, y no por un sentido ególatra o narcisista, sino porque contigo vives las 24 horas, los 7 días de la semana. Por eso, debes cuidar de ti mismo, de tus pensamientos, tu alimentación, tu vida emocional. Esto genera plenitud y a largo plazo una felicidad antidestructiva. Amate con locura y pasión. No olvides que eres único, especial e irrepetible. Te amo.

levante tus manos al cielo y deja que te toque la unción de Dios, deja que te toque la unción de Dios. Ramahanta, Ramashanta, la babaisi. Ramaya canta, la babaisa. De pie todavía. Dios me está mostrando algo especial. Dios me está mostrando una especial con nosotros en esta tarde. Hay una bendición que nos quiere cubrir. Dios nos quiere tocar en esta tarde.

no soportaste tu lucha, dice Dios. Pero yo conozco tu lucha, yo conozco tus pruebas. Levanta tus manos y que te toque el Señor. Estoy impactando del Espíritu Santo en tu vida. Dios te quiere hablar. Dios quiere tocar tu corazón. Ramaya, canta, vaya. Hay bautismo del Espíritu Santo de Dios. Nos quiere tocar el bautismo. Nos quiere tocar el bautismo. Hay sanidad en esta tarde. Dios quiere extender la sanidad en esta tarde. Una canta, vaya. Alaba, santa, vaya.

pasar en este lugar. Dios quiere extender la sanidad en esta hora. Dios quiere extender su mano en esta hora. Dios quiere extender esta unción en tu vida en esta hora. Deja que te libre el Espíritu Santo de Dios. Deja que te libre el poder de Dios.

0: iglesia, pueblo de Cristo, gozándose, hermanos. Vénganse, vamos a darle libertad al Espíritu Santo de Dios. ¿Hay libertad, pastor? Claro que sí, hay libertad, hermano. Vénganse para adelante. Ok, ok, bien, bien, bien. Y dándole gracias también por allá al ingeniero mayor, lo que se dio a la tarea de estar con nosotros aquí en este magno concierto. Gracias a la empresa AGM por hacernos posible esta bendición de compartir con todo el pueblo de Cristo aquí en este magno concierto en la ciudad de Madero.
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Te voy a enseñar 4 errores que se cometen al educar a hijos adolescentes. El error número 1 es regañar a un adolescente enfrente de sus hermanos o enfrente de sus amistades. Aprende a dialogar con ellos en privado, no en público, y nunca lo hagas levantando la voz. Cuando tú reprendes a un hijo públicamente, estás afectando profundamente la comunicación que un hijo debe de tener con sus padres. Error número 2, no escucharlos. Si un hijo adolescente está exponiendo sus ideas o sus conflictos, tienes que darle toda la atención y tener interés en lo que tu hijo te está diciendo. Error número 3, terminar nuestras conversaciones en peleas y discusiones. Haz a un lado el enojo y trata de cerrar el diálogo con tu hijo diciendo siempre algo positivo. Termina con una sonrisa, con un te quiero. Eso te va a ayudar muchísimo a fortalecer la comunicación. El último, error número 4, poner a tu hijo en ridículo. Cuando pones en evidencia los errores de tu hijo y lo exhibes como mal ejemplo en frente de sus amigos, eso genera inseguridad y afecta directamente su autoestima. Recuerda que debemos educar siempre a nuestros hijos con sabiduría y no con coraje.

damos gracias a Dios por esta producción. Que cantamos lo que vivimos y vivimos lo que cantamos. Gracias primeramente a Dios por todo lo que ha hecho y hará en nuestras vidas. Y a la vez, agradecer a los hermanos que apoyan este ministerio en oraciones y en muchas cosas que Dios pone en su corazón. Mandamos muchos saludos a los hermanos en Venezuela, a la iglesia Mira y a todas las congregaciones de la confraternidad allá en Venezuela, en Caracas, en San Félix, Puerto Ordaz, Ciudad Bolívar, al país de Chile, a los pastores, en Santiago de Chile y todo ese país hermoso, al país de Ecuador, allá en Guayaquil, a todos los ministros de Dios, que no se cansen de predicar el Evangelio, a los pastores del país de Brasil, a los pastores del país de República Dominicana, al país de Argentina y muchos lugares que Dios permitirá ir para su gloria y su honra y llevar el mensaje de Dios a través de la adoración. A toda la iglesia en general, gracias por sus oraciones por este ministerio y decirles: ya no es tiempo de andar en murmuraciones. No es tiempo de estar juzgándonos los unos a los otros. No es tiempo de señalarnos entre cristianos. Es tiempo de predicar el Evangelio. Mientras que un ministro predica contra otro ministro, las almas allá afuera mueren sin Cristo. Y el diablo entretiene muchas veces. Abramos los ojos. Empecemos a predicar el Evangelio. No perdamos la mirada. ¿Para qué fuimos llamados? ¿Para qué fuimos hechos? Y si yo veo un error en mi hermano, o si ves un error en nosotros, ora por nosotros. Que te lo vamos a agradecer mucho en el amor de Jesús, por sus oraciones, por este ministerio, Kadesh. Estamos como ministros y servidores de Dios. E invitarles también a todos ustedes, a cada primera semana de febrero, celebramos las conferencias proféticas. Ven con nosotros a recibir un mensaje de parte de Dios. Aquellos que desean contactarse con este ministerio y asistir a estos eventos tan hermosos, en la carátula del CD usted puede contactarse con nosotros. Dios le bendiga a todos ustedes. Con ustedes, su servidor Ian Carlos y su amada esposa, la pastora Jenny. Adelante, una vez más, iglesia en general y toda la iglesia apostólica Tabernáculo de David. A nuestro amado pastor Óscar Estrada Moreno. Amado pastor, esforcémonos en la viña del Señor. A cada miembro de la iglesia, que faltaría palabras para poder animarlos, pero solo le digo a ustedes, animen sus corazones. Llegaremos a la meta. Bendiciones para todos ustedes en el nombre de Jesús.

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Tu hijo terminará mal si como padre toleras estas cosas. Número uno, padre que le da a su hijo todo lo que pide, el hijo crecerá pensando que la vida es fácil. Dos, padre que se ríe cuando su hijo habla groserías, el hijo crecerá pensando que la falta de respeto es normal y es divertida. Tres, padre que no disciplina a su hijo por mala conducta, el hijo crecerá sin respetar reglas. 4. Padre limpiando el desorden de su hijo, el hijo crecerá pensando que otros pueden asumir sus responsabilidades. 5. Padres que dejan ver la tele o el celular sin establecer reglas u horarios, el hijo crecerá sin respetar reglas. 4. Padre limpiando el desorden de su hijo, el hijo crecerá pensando que otros pueden asumir sus responsabilidades.

0: le das premios sin que haya hecho ningún esfuerzo, el hijo vivirá creyendo que el esfuerzo es innecesario. Número 10, le dices que lo vas a disciplinar y nunca lo haces, el hijo crecerá pensando.
1: Cuando estés solo, cuida tus pensamientos. Cuando estés con tus amigos, cuida tu lengua. Cuando estés enojado, cuida tu temperamento. Cuando estés en problemas, cuida tus emociones. Y cuando empieces a tener éxito,

Te voy a enseñar 4 errores que se cometen al educar a hijos adolescentes. El error número 1 es regañar a un adolescente enfrente de sus hermanos o enfrente de sus amistades. Aprende a dialogar con ellos en privado, no en público, y nunca lo hagas levantando la voz. Cuando tú reprendes a un hijo públicamente, estás afectando profundamente la comunicación que un hijo debe de tener con sus padres. Error número 2, no escucharlos. Si un hijo adolescente está exponiendo sus ideas o sus conflictos, tienes que darle toda la atención y tener interés en lo que tu hijo te está diciendo. Error número 3, terminar nuestras conversaciones en peleas y discusiones. Haz a un lado el enojo y trata de cerrar el diálogo con tu hijo diciendo siempre algo positivo. Termina con una sonrisa, con un te quiero. Eso te va a ayudar muchísimo a fortalecer la comunicación. El último, error número 4, poner a tu hijo en ridículo. Cuando pones en evidencia los errores de tu hijo y lo exhibes como mal ejemplo en frente de sus amigos, eso genera inseguridad y afecta directamente su autoestima. Recuerda que debemos educar siempre a nuestros hijos con sabiduría y no con coraje.

porque ya nos vamos rápidamente con la historia de Mamás. Cuando lo han escuchado ya, bueno, pues en esta producción de los 15 éxitos de Saúl y su teclado.

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0: Bueno, pues este fue el tema bonito de la historia de Jonás. Sarita, ¿tienes algunos saludos?
1: Claro que sí, tenemos saludos para los jóvenes del Barranco, municipio de Altamira, Tamaulipas, también para todos los jóvenes de Naranjos, Veracruz.
0: Bueno, pues usted ha venido a adorarle al Señor en esta bonita noche, así es que prepare sus panderos y nos vamos con Adórale, para que usted se goce la presencia del Señor.
2: Dios tiene esta palabra especialmente para ti, pero quiero que cierres tus ojos. Ok, ahora escucha. No te rindas. No te rindas. No te rindas. Sé fuerte. Clama a mí y yo te responderé y te enseñaré cosas grandes y ocultas que tú no conoces. Activa tu fe. No dejaré que caigas. No dejaré que el enemigo tenga la victoria. Yo pelearé las batallas que tú estás peleando y te daré la victoria. Te levanto con mi mano derecha y te digo, yo te ayudo, hijo mío, hija mía. Yo estoy contigo y no te voy a soltar. Aunque te sientas solo, yo siempre he estado a tu lado. Te lo prometí y te dije que estaría contigo todos los días hasta el fin del mundo. Y recuerda cuánto te amo. No te he dejado y no te he abandonado.

0: En tus manos encomiendo mi espíritu.
1: Realmente fue impresionante oír sus últimas palabras en la cruz. Siempre que este hombre hablaba, sucedían cosas extrañas. Pues yo vi mucha gente que fue sanada por él, aunque a nosotros los soldados romanos nos prohibían hablar de estas cosas. Yo estuve parado junto a esa cruz y la verdad no quería estar ahí, porque cuando volteaba para ver a Jesús, su mirada me hacía sentir y pensar que yo debería estar en su lugar. Él no me veía con odio, sino que, a pesar del gran sufrimiento que padecía y de su expresión de agonía, Él me miraba con amor. Y aún no alcanzo a entender por qué Él decía palabras como: Padre, perdónalos porque no saben lo que hacen. En mi interior yo le decía: vamos, si eres el Hijo de Dios, ¿por qué no bajas de esa cruz? Porque si dicen que no has conocido pecado, mueres por los pecadores y los presentas justos ante tu Padre cuando creo que el único justo eres tú. De pronto, me di cuenta que mi cuerpo comenzó a temblar, porque parecía que Él escuchaba mis pensamientos. Y mientras por su cuerpo desfigurado corría la sangre, Él me decía con su mirada: si no bajo de esta cruz, es por amor a ti.

0: Yo no sabía qué hacer. Unos se burlaban de él, otros a lo lejos lloraban porque nunca lo volverían a ver. Aunque supuestamente él dijo que al tercer día iba a resucitar. Y bueno, por esa razón me ordenaron cuidar esta tumba. Sinceramente yo quisiera irme de este lugar. No sé por qué, pero me siento un poco temeroso. Además, yo no creo que este hombre salga de la tumba, y mucho menos creo que pueda mover esta piedra tan pesada. Claro que no, esto no sucederá, pues le vimos morir. Es más, le enterramos la lanza en su costado, y sus piernas ni quebrarlas fue necesario. Él estaba muerto. Ahora, que yo recuerde, todos los reyes, emperadores y profetas.
1: Jesús, hijo mío, por cuanto no te aferraste al ser igual a mí y renunciaste a todo lo que era tuyo, tomando forma de siervo y condición de hombre, haciéndote obediente hasta la muerte, yo te levanto con el poder del Espíritu Santo, venciendo a la muerte, y te doy el más alto honor.

0: Ya está amaneciendo. Y como era de suponerse, aquí no sucedió nada. Sin duda que este hombre era un profeta más. Pero, ¿qué está pasando? No puede ser. La piedra se está moviendo.
1: Oh, no. No lo puedo creer. Jesús ha resucitado. Él vive.

cuando despiertes, di: Jesús, te amo. Cuando salgas de tu casa, di: Jesús, ven conmigo. Cuando sientas ganas de llorar, di: Jesús, abrázame. Cuando te sientas feliz, di: Jesús, yo te adoro. Cuando hagas cualquier cosa, di: Jesús, ayúdame. Cuando cometas un error, di: Jesús, perdóname. Cuando te vayas a dormir, di: gracias, Jesús.

mí Dios es omnipotente. Tiene el poder sin límites e inagotable. En otras palabras, poder infinito. Es omnisciente. El estado de tener un conocimiento total, la cualidad de saberlo todo. Es omnipresente. Capacidad de estar presente en todas partes simultáneamente. Significa que Dios está siempre presente en todas partes. Ese es mi Dios.

papito, ¿por qué ya no me quieres? Aunque no me compres zapatito de Navidad, solo te pido que me quieras un poquito. Ya no le pides a mi mamita, porque yo la quiero mucho. A ti también te quiero mucho, aunque no quiero dejar el servicio. Gracias, papi.

Existen dos días en el año en que no se puede hacer nada. Uno se llama ayer y otro mañana. Por lo tanto, hoy es el día ideal para amar, crecer, hacer y principalmente vivir.

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apoya a tus padres. Llévales algo siquiera. ¿De qué te sirve comprarle una caja de 10,000, 15,000 a tu madre, pero le faltó un par de zapatos en vida? ¿De qué te sirve llevarle música de banda cuando la lleven de la casa al cementerio? Y aunque digas, pago 5,000, pero a tu madre le faltó leña, a tu madre le faltó gas en la casa, a tu madre le faltó algo.

a Dios? ¿Te lo has preguntado alguna vez? Esta es una pregunta que a muchos cristianos se les dificulta contestar, pero la respuesta es más fácil de lo que piensas. ¿Quién creó a Dios? ¿Te lo has preguntado?

0: antes de mí ni lo habrá después. Moisés en el libro de Éxodo le preguntó a Dios, ¿quién eres tú? Y Dios contestó, yo soy el que soy, lo que significa que Dios es quien es. No ha habido nadie antes de él, no habrá nadie después de él, y nadie lo creó a él.
1: Santa la mamá balsa. Mi bendición, dice Dios, que le

nosotros, está con nosotros.

cuando despiertes, di: Jesús, te amo. Cuando salgas de tu casa, di: Jesús, ven conmigo. Cuando sientas ganas de llorar, di: Jesús, abrázame. Cuando te sientas feliz, di: Jesús, yo te adoro. Cuando hagas cualquier cosa, di: Jesús, ayúdame. Cuando cometas un error, di: Jesús, perdóname. Cuando te vayas a dormir, di: gracias, Jesús.

Cuando estés solo, cuida tus pensamientos. Cuando estés con tus amigos, cuida tu lengua. Cuando estés enojado, cuida tu temperamento. Cuando estés en problemas, cuida tus emociones. Y cuando empieces a tener éxito, cuida tu ego.

tortilla de maíz, el amaranto, el pan, la papa, el camote y muchas más. Estos alimentos nos proporcionan mucha energía para jugar, brincar y correr. Ahora vamos con el último grupo, que son las leguminosas y alimentos de origen animal. Aquí tenemos alimentos como los frijoles, las lentejas, las habas, los garbanzos, la carne, leche, huevo, queso y muchas más. Estos alimentos nos proporcionan proteínas que nos ayudan al crecimiento para el desarrollo de todos nosotros. Ahora ya lo sabes, ningún alimento es mejor que otro. Todos son muy importantes porque cada uno de ellos tienen diferentes funciones para el buen funcionamiento de nuestro cuerpo. Por eso es muy importante combinar todos estos grupos de alimentos. Así que no lo olvides. Para tener una alimentación correcta, en tu plato debe de haber un alimento de cada grupo. Espero que hayas aprendido algo nuevo el día de hoy. Te espero en el próximo video. ¡Adiós!

0: Cuando estés solo, cuida tus pensamientos. Cuando estés con tus amigos, cuida tu lengua. Cuando estés enojado, cuida tu temperamento. Cuando estés en problemas, cuida tus emociones. Y cuando empieces a tener éxito, cuida...
1: Papá, no quiero que nunca más me obligues a ir a la iglesia.
2: ¿Cómo así, Victoria? ¿De qué estás hablando?
1: Sí, papá, no me quiero que me obligues a ir.
2: ¿No quieres que te obligue a ir a la iglesia? Uh-huh. ¿Y de dónde tú sacas esa idea? Yo no te obligo a ti ir a la iglesia.
1: Es que yo estaba viendo los comentarios de las redes sociales y dicen que tú me obligas a ir a la iglesia. Entonces me puse a pensar, ¿y si es verdad? Y yo también quiero tomar mi propia decisión.
2: Ah, wow, quieres tomar tu propia decisión. Uh-huh. Estás muy pensadora, hija. Venga acá, acéptate, vamos a hablar, mi amor. A ver, ¿hay alguna de esas personas que me estén criticando por yo obligarte a ir a la escuela?
1: No.
2: Ah, porque si fuera por ti, hija, nunca irías a la escuela. Mm. ¿Sí o no?
1: Mm.
2: Así okay. Que a seguir yendo a la iglesia, a seguir yendo a la escuela y a no pararse a las 11 de la mañana, ¿me entendió?
1: Okay.
2: Te amo, hija. A seguir yendo a la iglesia, a seguir yendo a la escuela y a no pararse a las 11 de la mañana, ¿me entendió?
1: Okay.
2: Te amo, hija.

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Cuando estés solo, cuida tus pensamientos. Cuando estés con tus amigos, cuida tu lengua. Cuando estés enojado, cuida tu temperamento. Cuando estés en problemas, cuida tus emociones. Y cuando empieces a tener éxito,

apoya a tus padres. Llévales algo siquiera. ¿De qué te sirve comprarle una caja de 10 mil, 15 mil a tu madre, pero le faltó un par de zapatos en vida? ¿De qué te sirve llevarle música de banda cuando la lleven de la casa al cementerio? Y aunque digas, pago 5 mil, pero a tu madre le faltó leña, a tu madre le faltó gas en la casa, a tu madre le faltó algo.

Levanta las manos al cielo conmigo y repite: Señor, levanto mis manos, aunque no tenga fuerzas, aunque tenga mil problemas. Confiésalo con tus labios.

¿Quién creó a Dios? ¿Te lo has preguntado alguna vez? Esta es una pregunta que a muchos cristianos se les dificulta contestar, pero la respuesta es más fácil de lo que parece. Lo primero que hay que entender es que Dios es un espíritu eterno. La Biblia dice en Juan 4:24 que Dios es un espíritu, y como es espíritu, Él no tiene carne ni huesos como tú y yo los tenemos. Y la Biblia también nos dice en Números 23:19 que Dios no es un hombre. Y el ser eterno, la Biblia nos dice en 1 Timoteo 1:17 que Él es el Rey de los siglos, el inmortal e invisible, el único Dios por siempre. También en Apocalipsis 1:18 dice: Yo soy el Alfa y el Omega, el principio y el fin. En Génesis 1:1 dice: En el principio Dios, lo que significa que Dios era antes del principio porque Él fue el creador del tiempo. En Isaías 43:10 Dios dijo: No ha habido otro Dios antes de mí ni lo habrá después. Moisés en el libro de Éxodo le preguntó a Dios: ¿Quién eres tú? Y Dios contestó: Yo soy el que soy, lo que significa que Dios es quien es. No ha habido nadie antes de Él, no habrá nadie después de Él, y nadie lo creó a Él.

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días, muy buenos días para todos ustedes. Y gracias, porque ya están conmigo aquí en este inicio de semana laboral. Agradeciendo mucho a Vitoriano, Sábados Norteños. Y ayer Chayito con su programa dominical que le queda también muy bien. Muy bien le queda a Vitoriano Sábados Norteños. Y muy bien le queda a Chayito domingos cantares dominicales, cómo no. Sí, Vitoriano siempre levantándose el ánimo con muchas ganas, con mucho entusiasmo. Chayito motivándonos a estar en la casa del Señor. Qué bonito, ¿verdad? Muy bien. Y luego llevo yo con programas de lunes a viernes, con cantares de entre semana, con un saludo muy especial para todos y para cada quien. Y recordándoles que el lunes hay que quererlo, porque el día del pago, el lunes también cuenta. Pero nosotros en Cantares siempre tenemos un saludo muy especial para una persona muy especial, como es el siervo de Dios, el pastor de la iglesia, que ayer trabajó arduamente y que hoy merece que descanse, pero a veces, en vez de descanso, hay que trabajar, como mi amigo Eloy, que hace ahorita en 50, trabajando bien duro, preparándose para la noche, a las 7, culto de gala en Buenas Nuevas. Ya me llamó, y me llamó siempre bien contento, con una sonrisa grande, entusiasmado. Nunca me ha llamado para quejarse. Así también nosotros no vamos a decir, pues ya trabajé mucho ayer, domingo me tocó duro, predicación, di la escuela dominical, fui a visitar a los enfermos, tuve consejería y... Ah, no, mucho trabajo, ¿verdad? Pero ya les dije, nunca vamos a renegar, no me queda de otra. No. Al contrario, bendito sea Dios que nos da la oportunidad de participar en su bendita labor y nos deja el gran privilegio que nada más nosotros, los obreros cristianos, tenemos, porque somos los únicos obreros en el mundo que sabemos para quién trabajamos. Bueno, pues un saludo para todos aquí en Cantares este lunes bonito, y un saludo para todos ustedes, ¿eh? También decimos en Cantares que el lunes es el domingo del pastor, ¿verdad? Porque, como les dije, debe descansar, pero cuando no se puede, no se puede, pero ya les dije, siempre de toda buena voluntad, aquí estamos, gloria a Dios. Muy bien, bueno, pues vamos a continuar con Cantares, y ya tengo aquí un buen número de oregoncitos y oregoncitas que se reportan, pero primero vamos al himno devocional. Y el día de hoy agradecemos mucho a José Luis González, pastor en el templo Dios Proveerá allá en Dallas, Texas. Le mando un saludo bien especial a él y a Vicky, su esposa, que los dos son patrocinadores. Vicky, el 9, y José Luis, el 27. Y luego ya el resto de la semana nos vemos patrocinador. Mañana vamos a pasar un programa a nombre de Oralia Cortés. Ella se reportó hace como una semana con su carta, que lo hace cada mes, y le voy a mandar un saludo, ¿eh? Tenemos la oportunidad de poner un programa para ella, como también se lo ponemos para la hermana de Francisco Recio, porque también ella
cada dos meses apago un programa, pero como tenemos los días libres, pues logramos también de mandarles un saludo y agradecerles su amabilidad. Muy bien, pero hoy vamos a escuchar el himno devocional, y lo vamos a escuchar en labios de las cantoras, que el día de hoy, que esta semana, el viernes, espero saludarlas, porque el viernes vamos a acompañar un grupo de amigos de Migo Min, lo acompañaremos a Allende, donde él va a estar con doble actividad, a las 3 de la tarde y a las 7. Va a tener doble actividad en una especie de conferencia que se celebra por allá en Allende, y por ahí vamos a andar. Yo me ofrecí con las cantoras, si había alguna actividad, pues, y yo, en lugar de quedarme allá a oír a mi comín, que siempre me da mucho gusto oírlo, pues dije, puedo ir a hacer alguna actividad, pero no tuve, ni siquiera me contestaron. Pero como quiera, yo les mando un saludo, y voy a, de pasadita, vamos a ir a saludarles. Muy bien, les mando un saludo. Ellas son parientes de nuestros patrocinadores, y porque nuestros patrocinadores originalmente son de Cadereyta. Pues les mando un saludo. Y el día de hoy tengo un salmo que lo tienen grabado las cantoras, el Salmo 93. Pero voy a leer el versículo 4. El versículo 3 y el versículo 4. El mes de agosto ya se asoma, ya el miércoles, ¿verdad? Ya va a ser el día último, y luego ya sigue agosto. Muy bien, el mes de la Biblia. Y la Biblia, a pesar de ser un libro tan antiguo, es un himno muy moderno. Por ejemplo, esto que voy a leer, casi, bueno, más de 3,000 años de haberse escrito, y es como si fuera las noticias de esta mañana. Totalmente de palpitante actualidad la Biblia. Fíjese lo que dice esto, y usted dice, eso que está leyendo Piña, yo lo leí en el periódico de hoy, o lo estoy leyendo en el periódico de hoy, porque a esta hora muchos ya están leyendo el periódico, otros ya lo están diciendo en la televisión, lo están anunciando en el radio, como si fueran noticias del momento. Mire lo que dice: alzaron los ríos, oh Jehová, los ríos alzaron su rostro. Dice: alzaron los ríos sus ondas. Jehová en las alturas es más poderoso que el estruendo de las muchas aguas, más que las recias ondas del mar. El Señor prometió que no destruiría el mundo con un diluvio, pero no digo que con agua, ¿verdad? Sino que no un diluvio, ¿verdad? Como sucedió aquel diluvio que llovió de día y de noche. Aquí estos días hemos experimentado una especie de diluvio, pero así esporádicamente en algunos lugares, y lo que es un huracán, unas lluvias torrenciales, agua en abundancia. Los ríos, como decía aquí, se han desbordado. Ahorita están teniendo problemas por allá en Laredo, ¿verdad?
A Laredo casi está inundado, y porque llueve en una parte, llegan las aguas torrenciales, como dice aquí, inundan los pueblos. Y uno lee eso y dice, pero hombre, parece que estamos leyendo las noticias de hoy. Como Jesucristo es el mismo ayer, hoy y por los siglos, pues es para siempre Él. Entonces, Él es siempre presente en todas las situaciones, porque aquí dice, sí es verdad que hay estas inundaciones, estos huracanes, pero allá en las alturas Dios es más poderoso que las ondas de los ríos embravecidos y que de las ondas del mar que brama. No, Él es todopoderoso y en sus benditas manos está toda la naturaleza. Bueno, pues gloria a Dios, qué bonito es meditar en esto y saber que el libro, la palabra de Dios, fue un libro de hace 3000 años, de hace 2000, de hace 1000, y que hoy está tan actual como la noticia del momento. Estas son las cantoras que nos dan este salmo a manera de himno devocional.

era la participación de las cantoras de Cadereyta que estaban cantando ese salmo parafraseado, el Salmo 93, que, como les dije, un salmo que parece que fue escrito apenas, como que no se acaba de escribir este salmo. Qué bonita es la palabra de Dios, siempre actual, como Dios. El nombre de Dios es Yo Soy. Pero allá en la creación, Él dijo, Yo Soy. Él es la creación. Y en la redención, Yo Soy el Redentor. Y actualmente es el Consolador, el Espíritu Santo, para los días de hoy, siempre presente. Él es el eterno Yo Soy. Así también, como Él es el que maneja la naturaleza y todo, yo ayer estaba predicando a mi iglesia, ¿por dónde vienen las amarguras de la vida? Y cuando vienen, pues primero, de allá, de la providencia. ¿Qué podemos hacer? Viene ya de arriba. Todos estos fenómenos naturales que están sucediendo actualmente, de allá de arriba. Y como dijo Job, ¿quién puede, quién se atreve a decirle a Dios por qué haces eso? O por qué lo permites, o lo que ustedes piensen, pero Él es soberano y bendito sea para siempre, jamás. Muy bien, saludos. Evita Herrera, la primera que se reporta. Olga Serrano, Susi Arroyo, gloria a Dios. Elizabeth Reyes, good morning, brother mía. Saludos y compartido. Hoy se nos quedó dormida la madrugadocita. La pirata de Hidalgo no se asoma por ahí, ¿se acuerdan? Bueno, Jesús Hernández, ya estamos allá por la 100.5 FM. Ya se terminaron las escuelitas bíblicas de vacaciones por allá en Galeana. Muy bien. Marimar Pérez, muy buenos días, ven mía. Dios lo bendiga. Es siempre feliz lunes. Así es, muy bien. Chávez Rubén, de Juan Rincón. Sandrita Ruth Morales Castro, gracias por alegrarnos la mañana. Me siento bendecida. Saludos, Viña. Muchas gracias. Odile de la Cerda, muy buenos días. Bendiciones para todos en Cantares, es todo. Lidia Ontiveros, bendecido lunes a usted y a todos los fieles, a su bien auditorio. Un saludo, Lidia. Ayer me dio mucho gusto verte con tu papá, guiándolo, llevándolo y trayéndolo, a que estuviera en el convivio familiar de la tarde. Qué bonito. Un saludo muy especial para ti y para tu señor esposo, y muchas gracias por los nopalitos que me llevaste, ya peladitos. Entonces, te imaginas que ahorita en la mañana voy a entregar el ayuno con unos frijolitos refritos y unos nopales dorados en el comal. Oh, calma. Muchas gracias, sí, ustedes son bien amables. Muy bien. Elvirita Telles, buenos días, Viña. Saludos a Radio Escuchas y a Intercesores. Y por favor, oren por nosotros. Salimos para San Antonio hoy, un examen a mi esposo de su espina dorsal. Ay, ay, ay. Estos días, los que tenemos la edad que de la tercera edad, batallamos mucho con la cintura, ¿verdad? El frío, cualquier cosa. Bueno, por eso dicen que en la edad de los 80 tiene una H, que es la H
de los achaques. Bueno, pues ni modo, ¿verdad? Sí, es bonito llegar a 80 años, pero dice la Biblia, es molestia y trabajo. Bueno, pues como quiera, como sea, pero qué bonita es la vida, ¿verdad? Así es que échale ganas, Elvirita, y anime a su señor esposo, mi amigo Israel, y que traiga buenos resultados, ¿eh? Porque hay que seguir echándole ganas, seguro, al trabajo, a la obra de Dios. Vamos a pedirle a las cantoras, que ellas son familiares de nuestros patrocinadores, ¿eh? Y vamos a pedirles que nos canten este himno bien bonito que se llama No hay razón. Contra Dios nadie tiene razón, ¿eh? Sí es verdad que hay enfermedades, problemas, inundaciones, como decía el salmo que leímos, y cuántas hay, guerra y todo, pero con todo eso, no hay razón para estar contra Dios. Él es soberano y al contrario, vamos a sujetarnos a su santa y bendita voluntad. Las cantoras nos llevan al encuentro de cantares el día de hoy.

era la participación de las cantoras de Cadereyta con este himno que nos acerca ya oficialmente a nuestro programa. Les digo actividades, hoy, ya saben, el hoy allá en Buenas Nuevas, allá donde se cruza la calle 20 y el canal Rode en la colonia Emiliano Zapata, su gran culto hoy a las 7 de la noche. Oremos por él para que tenga, como siempre, gran éxito. Muy bien, le mando un saludo bien especial al beisista, un beisista de calidad, es todo. Bueno, es hermano de Eloy, le echa muchas ganas. Bueno, y a todos ustedes un saludo muy especial, y esta semana, pues, yo

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días, muy buenos días, muy buenos días. ¿Cómo han estado, gentes? ¿Han estado bien? ¡Qué bueno! Me da mucho gusto. Esta mañana, aquí estamos contentos y felices para hacer llegar hasta ustedes la alegría de cantares. Esta mañana de lunesito, y acuérdense, hay que querer el lunes porque el día del pago, el lunes también cuenta. Bueno, pues yo les mando un saludo bien especial esta bonita mañana, principio de semana laboral. Muy bien, y a trabajar con ganas. Yo siempre pido la oración por todos los obreros que salen a trabajar con la esperanza de regresar a su casa cansados, fatigados, bien sudados, pero contentos porque fueron a trabajar en bien de su familia, fueron a trabajar para que en el hogar tengan pan y abrigo. Y vamos orando por ellos. Yo pido que Dios los bendiga y que las alas de protección y de amor de Dios cubra a cada uno y le proteja, que así sea. Bueno, pues vamos a ya hace rato que les dije buenos días, pero y ahorita les digo buenos días, muy buenos días y muy buenos días, pero es la segunda vez que les digo, porque ya les dije hace media hora, pero ustedes estaban como gatitos o gatitas recién nacidos, con los ojitos cerrados, pero ya los abrieron, y ahora sí, ya están escuchando cantares, que es una chulada, es todo, seguro que sí. Les mando saludos, y ya tengo aquí un buen número de estuve saludando hace rato, pero ahorita voy a saludar a más. Pero vámonos primero al tema del año, y el tema del año lo vamos a escuchar en labios de Cacho. Estuve yo cuando estuve el sábado, a ver, el viernes estuve yo con los pastores de la iglesia congregacional de Texas, y fuimos a estar con el superintendente general José Rubio Mesa, enfermo, ya tiene un ratito que está batallando con su salud, y los pastores hace tiempo que están haciéndole una visita porque no está activo hace rato, y ya comienza a tener algunas actividades, incluyendo una convención por allá por Georgia. Ya fue a visitar hasta a sus amigos de muchos años, compañeros de trabajo en la obra de Dios, ahí estuvimos, y ahí saludé a Cacho, porque Cacho es pastor de una de las iglesias congregacional Templo El Buen Pastor en Donna, Texas, y les mando un saludo bien especial. ¿Cómo no? Y también mando el saludo hasta Cadomix. Allá Cadomix es un suburbio de Dallas, Texas, y le mando un saludo a los pastores del templo Dios Proveerá. Este templo está ubicado en el 2307 Highway 66, Cadomix, Texas. Para más información, pueden llamarle a los pastores Jesús y Vicky González, al 214-842-7079. Las actividades en Dios Proveerá, el domingo a las 10 de la mañana, escuela dominical, a las 5, servicio evangelístico. Martes a las 7, oración. Jueves 7, servicio familiar. Sábado también a las 7 de la tarde, oración y estudio. Bueno, enhorabuena, échenle ganas
y un saludo bien especial. Y este, y vamos a continuar con cantares y vamos a escuchar el tema del año. Y el tema del año, este, lo escuchamos hoy en Dios de Cacho, ¿eh? Y este, pero recuerden las palabras de Jesucristo: será predicado mi evangelio del reino por todo el mundo, por testimonio a todos los gentiles, y entonces vendrá el fin.

0: usted o no crea, volverá, es todo. Ya estamos allá. Muy bien, saludos aquí en Cantares. Esta bonita mañana, Cacho, con el tema del año. Muy bien, pues un saludo para todos los que me siguen escuchando. Mi amigo Basilio Monsiváis, muchos años hemos sido amigos. Él es un profesor. Él fue director de una secundaria, o a lo mejor todavía es el director. Le mando un saludo. Pero sí, fiel pastor, él y su familia, les mando un saludo. Y me da mucho gusto, amigo, que me estás escuchando, ¿eh? Qué bueno. Elizabeth Peña, Dios le bendiga, compartido. Eso mero, eso mero. Macario Sánchez, compartido, al aire por Radio Profesión Reynosa y por Santa María de todo el mundo y otras partes. Y por Radio 88.9 FM del Río Texas. Les mando un saludo por allá a mi paisano y a mi fan, cómo no, Héctor Valdés Piñita, y ya han compartido con 46 personas. Así me gusta, así me gusta. Higinio Hernández Ponce.
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Telita estuvo enfermita, estuvo varios días que no transmitió cantar porque estaba enfermita. Yo no sé de qué, pero yo pienso que le hicieron ojo, porque estuvo varios días enfermita y yo le llamé varias veces y al último me dijo que ya sentía más bien y mire, y ahora ya ayer también transmitió y hoy también. Es todo, Estelita. Ya no se han enfermando, ahorita no, porque ahí viene el aniversario y usted tiene que estar bien sanita para esperar un gran aniversario donde estará cantando la Timbiriuri Guerra. No, ya no se han enfermando, por favor. Bueno, muy bien. Y para que no se enferme, tome bastante jugo de piña y eso le hace sentirse muy bien y le deja todos los males. Moisés Durán, allá en General Terán. Hasta se oye como poesía. Porque dice lo que dice, que Moisés Durán, director de Terán. Sí, de Nuevo Amanecer de Terán. Un saludo para ti, para Nancy, y nos vamos a ver en el próximo aniversario, Dios mediante. Muy bien. Vamos a estar el viernes acompañando a mi hijo Min allá Allende. Si tienes chance, date una resbaladita. No sé la dirección. Mi hijo Min, me imagino que ahorita viene de camino. Estuvo ayer predicando allá en cerca de Dallas, Texas, en Krum, y tuvo doble actividad ayer, y allá pasó la noche y dijo que se venía hoy en la mañana. Debe llegar durante el día, y tan pronto llegue, que descanse un ratito, y le voy a decir, grábame un anuncio detalladamente de dirección y todo para yo decirle a la gente aquí. Muy bien, bueno, pues un saludo para todos, y allá vamos a estar acompañando a mi Jomín el viernes, muy bien. Juan Ramírez Palacios, Dios lo bendiga, mía. Pedimos de sus oraciones para las iglesias del Evangelio Completo que van a tener su convención nacional este miércoles, jueves y viernes en San Fernando, y pedimos de sus oraciones, mis hermanos, bendiciones. ¡Ah, qué bien! Bueno, de esas iglesias era Manuel Guerra. Pues ya está en la presencia de Dios, muy bien. Pues un saludo. Dice mi amigo Basilio Montibáez, salud para mi distinguido hermano José Rubio Mesa. Tengo muchos recuerdos del Instituto Bíblico Victoria. ¿Cómo no? Bueno, pues un saludo, muy bien. Lidia, es todo. Compartido, así mero, Lidia, así mero, te estás portando muy bien, muy bien. Rode Herrera, bendecido lunes, piña, compartido, así mero, muy bien. Erasto de los Santos, Dios lo bendiga. Gloria Urbano, Dios le bendiga y siga adelante. Ah, claro, que le seguimos adelante y no hay que pararnos ni a tomar agua. Muy bien, pues yo les saludo con mucho gusto a todos ustedes y gracias a Dios, porque aquí estamos echándole muchas ganas a nuestro trabajo. Y pues vamos a seguir adelante, agradeciéndole mucho al templo Dios Proveerá de Cado Mix, que es un suburbio de por allá de la magnífica ciudad de Dallas, Texas. Yo les mando un saludo por allá, encantado de la vida, a José Luis y a Vicky González, que son mis patrocinadores el día de hoy. Yo les mando un saludo y deseo que estén bien contentos y bien felices. Vamos a continuar con cantares, y para continuar con cantares con ustedes, el primer devocional de la frontera.

Participación de Francisco Recio, de las Voces del Recuerdo. Estamos escuchando nuestro devocional. Saludos, sí, que Dios nos dé fuerzas, ¿verdad? Que no nos dé cargas pequeñas, que nos dé fuerzas del tamaño de las cargas para superarlas. Es todo. Bueno, pues un saludo aquí en Cantares, con mucho gusto. Eras tú de los santos, me recuerdas a tu señor padre. Gloria Urbano, Dios le bendiga y siga adelante. ¿Seguro, Gloria? No hay que parar ni a tomar agua. Rosalinda Piña, saludos, y extendiendo lo máximo el brazo para alcanzar el manto de Jesús con su programa a las 8 de la mañana. Raquel Oviedo, buen día, Piña. Feliz lunes para todo el auditorio de Cantares. Saludos a su bonita familia y para usted, y aquí escuchando su bonito programa, que es de mucha bendición. Muchas bendiciones desde Linares. Es todo, Raquel. Es todo. Muy bien. María Mendieta, buenos días, Piña. Aquí escuchando Cantares. Salud y bendición. Mimi Loredo, Dios sea glorificado, mi general. Hoy inician las escuelitas bíblicas de verano en la iglesia bautista El Divino Salvador, aquí en mi rancho. Ah, pues muy bien. Algunos ya terminaron las escuelitas bíblicas de vacaciones, pero otros todavía no comienzan. Y otros van a comenzar, como dice aquí Mimi. Y dice que ayer nosotros tuvimos como todos los meses, el resumen infantil de las clases de niños. Miren, nosotros no celebramos esto, y hace rato, 2-3 años, que no celebramos escuelitas bíblicas de vacaciones. Acá donde nosotros vivimos es muy distinto que México. Por ejemplo, Cheito esperaba 120, al último no supe cuántos fueron, pero es una multitud de chamacos. Bueno, nosotros a veces logramos 20, porque acá los niños, usted no ve un niño en la calle que lo mandan a los mandados, a la tienda o a lo que sea. Acá no, los niños siempre están acompañados de un mayor, siempre los llevan y los están en un automóvil o un medio de transporte. Es muy distinto del ambiente de México con Estados Unidos, a pesar de que nada más nos divide un río, ¿verdad? Bueno, entonces nosotros tuvimos que hacer algo. Y miren, yo respeto mucho lo que cada pastor haga. Dios me salvó a mí cuando era un niño. Y pues yo siempre voy a predicar a muchas partes. Y a la hora de la predicación, los niños salen, se supone que con sus maestros y maestras, para recibir un mensaje acondicionado a su conocimiento de edad, ¿verdad? A su edad. Muy bien. Y pues está bien, pero fíjese, amigo Eliud me estaba diciendo que ese aquel día él fue a una iglesia y que salió a no sé a qué, a su carro, y pasó por donde estaba la clase de los niños. Y les tenían unas caricaturas. No cristianas, no. Caricaturas para niños, pero no era un mensaje bíblico. No era un mensaje de la palabra de Dios. No era un mensaje de la iglesia. Bueno, pues yo también, una ocasión, también yo fui a una iglesia y también salí a mi carro a traer, me parece que mi Biblia, y tuve que pasar por un lugar donde estaban los niños, y que ya les estaban dando su clase, y ¿sabe qué era? Don Francisco. Ese programa de la televisión, que parece que ya no existe, es lo que estaban viendo los niños.
Si es así, no, no, ahí estamos perdiendo tiempo, ¿eh? Pero bueno, cada quien, pero en la iglesia, ahora, en muchos lugares sí se les da una clase, muy bien. Nosotros en la iglesia tenemos unas maestras muy capacitadas, y les dan una lección estilo escuelitas bíblicas de vacaciones, así, con ese empeño, con esa entrega, y también se les da un convivio en cada domingo. Cada domingo varios hermanos ahí participan, para pizza, para hot dogs, para golosinas propias de los niños, ¿verdad? Pero se les enseña una lección bíblica con un valor familiar, un valor social, algo que les ayude. Por ejemplo, ayer, que es el valor del mes, fue la humildad. Las cuatro lecciones del mes son la humildad. Y luego el último domingo se da el resumen, y pasan los niños a decir el resumen. Y hemos visto mucho provecho en hacerlo así, que no esperamos a que llegue el verano para dar clases especiales a los niños. Que cada domingo ellos tengan una clase especial para ellos, ¿eh? Bueno, yo estoy platicando nada más, y como les dije, y respeto lo que cada quien haga, pero estamos en las escuelitas bíblicas de vacaciones, y me gusta mucho que seleccionan temas muy bonitos que hablan de principios, que hablan de temas que atañen mucho a los niños, que les sirven mucho, a enseñarles un principio, un valor, todo eso muy agradable, pero sobre todo saturado de la palabra de Dios, ¿eh? Bueno, Dios los bendiga. Estoy nada más platicando, es todo. Muy bien. Un saludo para Zafiro Radio, la 100.5 FM. Seguimos allá con todos nuestros enlaces, es todo. Muy bien. Paulita Castañeda, bendiciones, amado pastor. Hoy inicio de la escuelita de verano en nuestra iglesia. Los bendecidos, que número uno, qué bien, fíjese que están estas escuelitas bíblicas de vacaciones. ¿Cómo les ha ido con las inundaciones ahí en los Laredos? Espero que todo esté bien, Bueno, la tecolotita amiga Maye acá anduvo durante la semana, y varias veces tuvimos la bendición de comer juntos, y sigue la fiesta en mi familia, porque ayer Miguel Yud estaba de manteles largos, y le dije, hijo, vamos, como andamos casi todos los días juntos, hay que celebrar toda la semana, muy bien. No vamos a celebrar One Celebration Day, vamos a celebrar One Celebration Week, toda la semana, muy bien. Gloria a Dios, todo bien. Estamos orando por ustedes, que Dios los bendiga, muy bien. Vamos a ahora mandar un saludo bien especial para una persona muy especial, como son los siervos de Dios, los pastores. Yo les mando un saludo a todos los siervos del Señor, que estos días han estado trabajando muy tremendamente. No sé por qué mencionamos a Chaito, y no estuvo con nosotros en una reunión. Pues cuando cumplió este aniversario Lupito, ¿verdad? Chaito
era casi imposible perdérsela, pero por causa de las escuelitas bíblicas de vacaciones, él no asistió a este aniversario de Lupito. Y Lupito, como pastor, pues claro, entendió perfectamente. Pero ha estado súper ocupado, Cheito, con eso de las escuelitas bíblicas de vacaciones, que ya fueron la semana pasada, y ahora tienen, ahí vienen los convivios juveniles, ¿verdad? Que son muchos. Muy bien. Bueno, pues a todos yo les mando un saludo. Cual la actividad sea del pastor, y respetamos la opinión de cada pastor. Cada pastor conoce su congregación y sabe correctamente lo que él tiene que darle. Yo los felicito, Ya les dije que yo lo que estaba diciendo hace rato nada más era una plática. Muy bien. Aquí vamos a pedirle a Felipe de Jesús, que ayer tuvimos el honor de tenerlo en Viajela. Felipe, todo un dandy y un traje negro. Hasta parece que se iba a casar. Bueno, y cantó, ¿verdad? Y platicó de todas sus experiencias, siempre muy ocupado, pero ahora dijo que quería dejar unos huequitos para visitar nuestra iglesia. Es todo. Y yo también, como ustedes saben, que he andado para arriba abajo, he predicado poco en mi iglesia, pero ayer prediqué, y el próximo domingo le dije, pues ahora te preparas tú para el otro domingo, porque tuve que predicar hoy, porque si no me corre. Y así no, yo predico y luego el domingo próximo predicas tú, así mero. Bueno, ya que lo escuchamos de su propia cosecha, todo un pastor, así como el pastor de usted, así como usted, mi consiervo en la obra de Dios, Felipe Jesús, encantado.

Un saludo para el pastor José Luis González González, allá en Dallas, en el templo Dios Proveerá. Gracias, pastor, por el patrocinio del día de hoy a nombre de usted y de Vicky, su esposa. Un saludo. También le saludo a mi amiga Oralia Cortés y a su esposo Juan Manuel Cortés. Y mañana vamos a pasar un programa a nombre de ellos. Son pastores, amigos míos. Ya oyeron también a Basilio Monsiváis, que me manda un saludo muy especial. Y todos ellos

0: espérame tantito, Felipe, espérame tantito. Tengo la línea telefónica, amigo Min, ya viene en camino y me da mucho gusto. Hijo, buenos días.
1: Muy buenos días, Cantares.
0: ¿Cómo te fue, amigo?
1: Gracias a Dios, un gran éxito. Tuvimos ahí con el pastor Nestalí Gómez y tuvimos el tiempo de cantar y pudimos compartir la palabra y tuvimos resultados muy excelentes.
0: ¿Y fue doble actividad, verdad?
1: Sí, en la mañana y en la noche estuve con él y ya tenemos planeado para que tú vayas a estar con él y yo voy a estar con las iglesias asociadas con la misma iglesia y quiere que vayamos los dos y que podamos participar del púlpito.
0: Ah, pues ya estamos ahí, ¿no?
1: Sí, sería una bendición.
0: O sea,
1: y pues ahora Dios toca ir a Allende, Nuevo León.
0: Pues sí, pero entonces tú preparate la de Dallas, Texas, que yo vaya contigo para pagarme la copa.
1: Exactamente.
0: Muy bien. Entonces, allá en Allende, el viernes, doble actividad también.
1: Así va a ser, voy a estar predicando a las 10 de la mañana, a las 3 de la tarde, perdón, y luego a las 7 de la noche.
0: Y dijiste tú que, dijo el pastor, que a lo mejor también quería que yo participara.
1: No, eso ya es de banco, tienes que participar, ya que estás ahí, te van a tomar, yo sé que te van a tomar la palabra para que tú lo puedas compartir.
0: Bueno, pues dile que tiene que, si quiere pilón de participación, debe haber pilón también de los demás.
1: Sí, y pues vamos a estar allá este fin de semana que viene y pues qué bueno que me puedes acompañar y poder compartir el púlpito.
0: ¿Y un grupo de pastores, hijo?
1: Sí, va a ser puros pastores, hijos del pastor, la familia pastoral. A las 3 de la tarde estaré predicándole a pura familia pastoral.
0: Oh, qué bien. Y los que te acompañamos es un grupo de pastores.
1: Así es.
0: Parece que somos 7.
1: Gloria a Dios, y vamos a poder ir y compartir con los hermanos y pues también un convivio muy bonito.
0: Del taco que te den a ti, pues compartes con nosotros.
1: Sí, es una bendición.
0: Ok, y pues me da mucho gusto de que ¿y ahí dónde vienes?
1: Vengo ya entrando aquí a la ciudad de Austin, Texas.
0: Oh, qué bueno. No, es una buena hora ahorita porque más tarde para cruzar Austin dicen que casi es imposible con el tráfico.
1: Sí, y ahorita ya el tráfico está pendiente aquí conmigo, pero vamos dando vuelta bien.
0: Ok. ¿Y cómo dejaste por allá a Naftalí?
1: Muy contento, encantado de la vida y pues me dio un abrazo para que te lo diera y que le saludara a usted y muchos hermanos de la iglesia te mandaron saludos y que tienen ganas de verte.
0: Ok, ¿y amigo Eliud cumple años ayer?
1: Sí, ayer le hablé y le dije Happy Birthday Batman. Okay. Y andaba bien contento
0: y que lo vamos a ver no una vez, varias veces en la semana con la ayuda de Dios.
1: Así va a ser, quiero pues para verlo y seguir celebrando su cumpleaños y darle gracias a Dios por ese año nuevo que Dios le da.
0: ¿Quién te acompañó?
1: Fui solo.
0: Oh, solo, hijo. Bueno.
1: Y esta vez vine solo.
0: Entonces, ahorita no tienes sueño.
1: No, entonces me descansé anoche y salí a las 4 de la mañana, salí de allá de Crum, Texas, y vengo aquí en camino muy bien, bien descansado.
0: Bueno, pues mucho cuidado, Dios te bendiga, y acabamos de cantar, lo puedes volver a escuchar.
1: Así va a ser, y vengo escuchándote aquí en el camino.
0: Aunque Dios te bendiga, hijo.
1: Gracias, Cantares.
0: Muy bien, mi comín, ya viene de por allá, de Crum, donde estuvo el domingo ayer con doble actividad. Muy bien. Voy a pedir a Felipe que nos comience el himno. Comiénzalo, por favor.

Esto es la participación de Felipe de Jesús, de su propia cosecha, saludando a los siervos del Señor, que nos hace el favor de escucharnos, ¿sí? Muy bien. Y un saludo para mi hijo Min, y espero que venga, que todo esté bien en el camino. Y ya sabes, hijo, vente despacio, porque es mejor perder un minuto en la vida y no un min en un minuto, ¿eh? Bueno, pues con un saludo para todos, agradeciéndole mucho el día de hoy. A Dios proveerá. Dios proveerá, es el nombre del templo donde son pastores José Luis y Vicky González González. Este les mando un saludo. Allá a Zacadomix, ¿eh? Las actividades allá son domingo a las 10 de la mañana, escuela dominical. Y también en domingo a las 5 de la tarde, servicio evangelístico. Martes, 7 también de la tarde, oración. Jueves, también a las 7 de la tarde, servicio familiar. Y sábado a las 7, oración y estudio, ¿eh? Y esta es la dirección, si usted gusta ir a visitar. Y si va, ya ven que mi hijo Min trae un abrazo para mí. También usted, si va a visitar a José Luis y a Vicky, denles un abrazo a nombre mío, ¿eh? Es todo. Y y esta es la dirección, 2307 Highway 66, Cadomix, Texas. Teléfono para más información, 214-842-7879. Otra vez el teléfono, 214-842-7079. Muy bien, le mandamos un saludo, contentos y felices esta bonita mañana por allá hasta Cadomix, cómo no. Y gracias por el programa el día de hoy. Saludos para Radio Getsemaní de Tula. Buenos días, siervo, ya compartido y en sintonía con todos sus enlaces de cantares. A esto, ¿no? Me gusta eso, ¿eh? Muy bien. El Radio Getsemaní está en lo más alto de la Sierra Madre, allá donde una voz que clama en la montaña, Radio Getsemaní, ¿eh? Mando un saludo a la locutora de ahí y a todos los que participan, cómo no. Y vamos a pedirle un himno aquí ya para que nos va a llegar, ya estamos en la recta final. Vamos a pedir un himno de las voces del recuerdo a Chava, y que nos cante este himno bien bonito que se llama Siento su mano en mi hombro. Y con un saludo para todos, ánimo mis hermanos, ánimo, Dios los bendiga. Y este himno bien bonito, deseándoles muchas bendiciones. Y un saludo bien especial para Estelita allá en Vallehermoso, que estuvo enfermita, pero que ya vamos camino a la mejoría. Y ya le dije que se prohíbe enfermarse, porque tiene que estar muy bien para el aniversario de la radio que se aproxima. Aquí está este himno bien bonito, y con un saludo para todos ustedes, encantados de la vida.

cantares. Me dice Ana Brown, gracias por el canto, ¿eh? Yo lo pongo intencionalmente, Ana, porque yo sé que me están escuchando personas como tú, que tan recientemente han pasado por un duelo, tú, en el caso de tu mami, mi gran amiga Lucita, que está en la presencia de Dios. Bueno, así también hay muchos, y por eso, Gabriel Lugo, un abrazo, yo lo quiero mucho, amigo Ben Piña. Gracias, Gabriel. Fíjate que ahorita que eso te lo quiero mucho. Mona hizo una actividad ahí en la casa de ustedes para ayudar a alguien, ¿verdad? Y tuvo un gran éxito. Y entre los que fueron, Noé, Nuecito, llevó un hijo de Daniel Guerra y otro que iba con él. Grandotes, viejos. Fíjese, yo no conocía al hijo de Daniel. Hasta que mi papá en Reynosa, que es pastor y que sé qué tanto. Pues, ¿quién es tu papá? Piña, me dijo, Eloy, es hijo de Daniel Guerra. Bueno, yo no los conozco, ya están muy viejos y barbones y feos, pues no, ¿verdad? Pero les platiqué que en verdad muchos hombres como ellos, muchachos ya viejos, me abrazan y me besan, me dan un beso en la cabeza o me besan la mano, el hombro, siempre. Y yo recibo como si fueran mis nietos o mis hijos, yo recibo con mucho cariño todo eso. Gracias, Gabriel, tus palabras son muy agradables, ¿sí? Muy bien. Abeline Besaida Rueva, ¿no? Dice, ven mía, mis hijos, les gustaría escuchar un grupo muy especial de cantar de la tribu de Judá. Bueno, pues ahora ya no, ¿eh? Porque el canto de amigo, pero se las debo, porque ya me voy, ¿eh? Ya se acabó el tiempo, pero mañana, si Dios quiere, yo te complazco, Abelín, ¿eh? Muy bien. Un saludo para mi hijo Min, despacio, decía el gran Napoleón Bonaparte, despacio porque voy deprisa, ánimo, muy bien, y ya me voy, y voy a pedir a Felipe de Jesús, nuestro intercesor de cantares, que nos despida con este himno. Pues al primero que le dedico el himno es a él y a Gela y todos mis hermanos, que estos días han sido muchos. En un solo día tuvimos 5 funerales, en un solo día. Entonces, por eso estoy haciendo esto de pedirle a Felipe de Jesús que nos despida con este himno. Y lo voy a hacer hasta el día último, ya el día primero, comienza agosto, mes de la Biblia, con la ayuda del Señor, ¿eh? Muy bien. Y Felipe de Jesús, de su propia cosecha, nos va a cantar, Señor bendito del cielo, a los que lloran, dales consuelo.

Un saludo muy especial para López. Gracias, López. Saludos desde Colorado. Estoy en mi caballo herido. Bendiciones para todos, todos. Ay, López, ese caballo, te fuiste ya muy contento porque ya había quedado a la perfección. Y otra vez vienes.

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1: Son las 7:00.
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6: No sé por qué será.
7: Mi Dios es omnipotente. Tiene el poder sin límites e inagotable. En otras palabras, poder infinito. Es omnisciente. El estado de tener un conocimiento total. La cualidad de saberlo todo. Es omnipresente. Capacidad de estar presente en todas partes simultáneamente. Significa que Dios está siempre presente en todas partes. Ese es mi Dios.

santificado sea tu nombre. Vénganos tu reino y hágase tu voluntad en el cielo como también en la tierra. Nuestro pan de cada día, dánoslo hoy. Y perdona nuestras deudas, Señor, así como nosotros perdonamos a nuestros deudores. No nos metas en tentación, mas líbranos del mal, porque tuyo, Señor, es el poder y la gloria por los siglos de los siglos. Señor, en esta mañana, una vez más agradecidos porque nos permites iniciar otra semana laboral en este horario, en el devocional de oración. Gracias por la fuerza, el descanso, la salud, la vida, Señor, y la oportunidad de abrir nuestros ojos para ver un nuevo amanecer. Te pedimos bendición sobre la audiencia, sobre nuestros hermanos, amigos, aquellos que se conectan a través de la radio, el internet, las diferentes aplicaciones o plataformas que tenemos. Que tu palabra, Señor, llegue hasta los corazones de abrir nuestros ojos para ver un nuevo amanecer. Te pedimos bendición sobre la audiencia, sobre nuestros hermanos, amigos, aquellos que se conectan a través de la radio, el internet,

Señor, que nos sintoniza, los que se conectan a través del video, sean bendecidos en el nombre de Jesús. Amén, Señor, amén, amén, amén.

0: Muy buenos días, hermanos, muy buenos días. Le damos gracias a Dios por la bendición de poder, bueno, llegar hasta ustedes una vez más en este horario de la mañana. Son las 8 precisamente de la mañana con 12 minutos, tiempo nuestro, aquí en el mágico Valle del Río Grande y también en la frontera de Tamaulipas. Muchas gracias porque Dios es bueno, su misericordia es para siempre.
1: Las 7:13.

Y bueno, en esta mañana, pues aquí estamos con ustedes para iniciar el devocional de oración de este día lunes, inicio de semana laboral. Muy agradecidos con Dios porque, bueno, el día de ayer el Señor nos concedió iniciar la semana, pero también pues estar en el templo, adorar el nombre de nuestro Dios. Bueno, dedicar prácticamente todo el día. Nosotros estuvimos

0: acampados todo el día, tanto aquí en Huéslaco como en Misión. Y gloria a Dios por ello. Es una bendición, es una satisfacción servir al Señor. Y yo espero que usted haya disfrutado, si haya sido un servicio o dos o tres. Bueno, gloria a Dios, pero que haya estado en la casa del Señor. Bueno, en esta mañana le doy la bienvenida aquí al Devocional de Oración. Ya estamos iniciando otra nueva semana.
1: Las 7 y 15 minutos.
0: Ellos que nos acompañarán a lo largo de esta semana que ya comenzó y se va a ir como las demás semanas. Estamos viviendo un tiempo, tiempo bíblico muy impresionante. Mucha gente no le toma cuidado, atención, no le pone atención y cuidado. Pero la verdad, esto debería de preocuparnos en el buen sentido de la palabra al pueblo de Dios. Cristo viene pronto, Cristo está a las puertas. Vea, hermano, lo que está sucediendo. Lea ahí la palabra, lea ahí donde Jesús les dijo a sus discípulos todo lo que había de suceder. Y vaya meditándolo así despacito, y para cuando usted acuerde se va a estar leyendo lo que ahorita está sucediendo. Sí, escuche lo que le digo. Así están las cosas. Pero bueno, seguimos avanzando en el nombre del Señor.
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0: Pues vamos a continuar, vamos a seguir adelante. Estaba yo buscando por aquí una información que me envió mi hermana Pastora Dresco, pero pues no sé dónde la miré, o si nada más fue una publicación, no sé lo que pasó. O a lo mejor yo pensé que me la había enviado a mí y solamente era una publicación, pero la andaba buscando y no la encuentro. Bueno, vamos a ver si me aparece, o si la pastora me está escuchando y me la quiere enviar, por favor. También, bueno, es que ellos van a tener escuelita bíblica de verano allí en el Templo Sinaí, aquí en Las Milpas. También yo sé que allá el templo a Refugio Ministries, ahí mi hermano Pastor Jesse, también van a tener los días de escuelitas de verano. A ver si me confirman esas informaciones, pues para decirle a la gente, ¿verdad? A decirle a nuestros hermanos, a la audiencia que nos escucha, que hagan planes para que lleven a sus niños. Es muy importante que los niños escuchen también de la palabra de nuestro Dios, ¿eh? Así que bueno, le invito para que escriba a través de WhatsApp, de Messenger o de mensaje regular, que nos mande ahí su petición, su necesidad, todo lo que usted esté planeando ponerle al Señor en sus manos. Recuerde que el Señor dice que sus ojos, sus oídos están atentos al clamor de sus hijos, ¿eh? Así que hay que poner atención a esto. Así que bueno, hay un número de teléfono, 956-577-5380, 956-577-5380, que es a donde usted puede escribir WhatsApp, Messenger o mensaje regular para que nos envíe su petición o su necesidad, ¿eh? Y también a través de mensaje regular, a través de Messenger, cualquiera de estos medios usted puede hacérnoslo llegar. La intención es al final unirnos en oración y ponernos en contacto, porque la palabra del Señor así nos enseña, ¿verdad? Que si dos o más nos ponemos de acuerdo para cualquier cosa, ¿sí? Así dice la palabra, si dos o más se ponen de acuerdo para cualquier cosa, esto será hecho por mi Padre.
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0: Nacional de oración, traído a ustedes por Alabanzas con Mensaje y La Voz del Cielo. Así que ahorita regreso yo, quiero compartirle una información. Regresamos para irnos inmediatamente a lo que es la reflexión bíblica para el día de hoy. Muy buenos días, bienvenidos al Devocional de Oración.

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1: Las 7 y 20 minutos.
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Ahí está precisamente la invitación de parte de Templo Pentecostés Sinaí Betesda para sus días de escuelita de verano. Esté muy pendiente para que pues mande a sus niños, mande a sus hijos para que reciban palabra de nuestro Dios. Nos vamos a la reflexión de la palabra de nuestro Dios en esta mañana. Bienvenidos todos y cada uno de ustedes. Una vez más, este es el devocional de oración.

0: Pues bienvenidos al devocional de oración. Muchísimas gracias por estarnos acompañando en esta hermosa, es una hermosa mañana que tenemos nosotros por acá en la ciudad de Huéslaco. Estamos transmitiendo desde la cabina de alabanzas con mensaje. Bueno, lo que es, ya lo hemos dicho en otras ocasiones, para todo el mundo, por la gracia de nuestro Dios. Así que, usted que está por ahí acompañándonos, muchísimas gracias y bienvenidos. Bienvenidos a este tiempo de devocional de oración. Estábamos escuchando parte de unos coros enfocándome en el primer coro. ¿No sabéis que somos templo? Que somos templo del Espíritu de Dios, ¿verdad? Un coro que nos lleva a recordar memorias muy agradables, porque esos coros los cantamos tantas y tantas y tantas veces. Bueno, vamos a la reflexión de la palabra del Señor en esta hora.
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0: Capítulo 6 y versículo 19 y 20. Estos dos versículos nos van a servir para reflexionar en este devocional de esta mañana.

0: Y dice la palabra del Señor así en 1 Corintios, capítulo 6, versículos 19 y 20. ¿O ignoráis que vuestro cuerpo es templo del Espíritu Santo, el cual está en vosotros, el cual tenéis de Dios, y que no sois, y de que no sois vuestros? Porque habéis sido comprados por precio. Glorificad pues a Dios en vuestros cuerpos, o en vuestro cuerpo y en vuestro espíritu, los cuales son de Dios. Señor, gracias por tu palabra. Llévala al corazón, al oído de cada radioyente y de cada persona necesitada. Que tu palabra no vuelva vacía, así como lo has prometido en ella. Que sea para bienestar de muchos. Que esta mañana, Señor, la abracen y se apropien de ella. Bendice, Señor, a tu pueblo. Sana al enfermo, levanta al caído y da fuerzas al que no tiene a través de tu palabra. En el nombre de Cristo Jesús. Amén, amén, amén. Bueno, vamos a hablar precisamente de esto. ¿Qué significa para nosotros como cristianos que el cuerpo es templo del Espíritu Santo? Leímos una escritura del apóstol Pablo a los corintios. Y al instruir a los cristianos de Corinto para que huyeran de la inmoralidad, el apóstol les exhortó diciendo: ¿O no sabéis que vuestro cuerpo es templo del Espíritu Santo que está en ustedes? Aquí estoy leyendo otra versión. El cual tiene de Dios, y que ustedes no se pertenecen a sí mismos, ¿no? Porque han sido comprados por un precio y por tanto glorifiquen a Dios en su cuerpo. Pero esta es otra versión de la original que leí. Pero en efecto, Dios creó nuestros cuerpos.
1: Las 7 y 30 minutos.
0: Y también Jesucristo, su Hijo, nos redimió. Y no solo eso, sino que nos dio su Espíritu Santo. Y el Espíritu Santo nos habita, o sea, está en nosotros. Esto convierte entonces a nuestro cuerpo en un templo mismo de su Espíritu Santo de Dios. Es interesante, ¿no? Pero también es una grande responsabilidad. Saber que mi cuerpo es templo del Espíritu Santo y que yo necesito cuidarlo. Entonces, quienes pertenecen a Cristo o quienes no pertenecen a Cristo, ellos no tienen el Espíritu de Cristo morando en ellos. ¿Por qué? Porque Romanos capítulo 8 y versículo 9 dice: vosotros no vivís según la carne, sino según el Espíritu. Y es que el Espíritu de Dios mora en vosotros, y si alguno no tiene el Espíritu de Cristo, pues no es de él. Esto lo dice Romanos 8, versículo 9. Por lo tanto, sus cuerpos entonces no son templo del Espíritu Santo si Cristo no está en ellos. Así que lo mejor que podemos, mi amigo, mi hermano y pueblo de Dios, hacer con nuestro cuerpo es entregarlo para que sea templo del Espíritu Santo de Dios. Esto ocurre cuando depositamos nuestra fe, nuestra confianza en Jesucristo como nuestro único y suficiente Salvador. Escuche, desde ese momento, precisamente desde ese momento, el Espíritu de Dios viene a habitar en nosotros. Ahora, hay otra escritura muy interesante que quisiera mencionárselas, que dice: desde el momento en que creísteis, fuisteis sellados. Sellados con el Espíritu Santo. O sea, le pertenecemos a Dios. Ya somos parte de esa gran familia de la fe. ¿Sí? El Espíritu de Dios viene a morar en nosotros. Y 1 Corintios 12, 13 dice: porque por un solo Espíritu fuimos todos bautizados en un cuerpo, sean judíos o griegos, sean esclavos o libres, y a todos se nos dio a beber de un mismo espíritu. Qué interesante, ¿no? A todos se nos dio a beber de un mismo espíritu. Ahora, nuestra salvación queda sellada y garantizada. Vamos a ver qué dice Efesios 1, del 13 al 14. En él también, vosotros habiendo oído la palabra de verdad, el evangelio de vuestra salvación, y habiendo creído en él, fuisteis, aquí está lo que le mencionaba hace un momento, fuisteis sellados con el Espíritu Santo de la promesa, que es las arras de nuestra herencia hasta la redención de la posesión adquirida para alabanza de su gloria. Qué interesante, ¿no? El Espíritu Santo estará con nosotros para siempre, mi amigo, mi hermano. Juan 14, 16 dice: y yo rogaré al Padre y os dará otro Consolador para que esté con vosotros para siempre. Para siempre. Dado por Dios como garantía de la herencia gloriosa que nos espera. Si leemos 2 de Corintios ahora, capítulo 1 y versículos 21.
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0: Que nos ungió es Dios, el cual también nos ha sellado y nos ha dado las arras del Espíritu en nuestros corazones. Amén. Nos ha dado, o dado por Dios como garantía de la herencia gloriosa que nos espera, la gloria venidera. Gloria a Dios. Luego, ya que el Espíritu reside entonces en nosotros, ¿qué debemos hacer nosotros? Sí, porque recuerde, Dios nos da cosas, Dios nos añade, Dios nos otorga. Pero luego viene algo muy importante: nuestra responsabilidad. Y en esa responsabilidad, ahí es donde tenemos que poner atención. Entonces, ya que el Espíritu Santo reside en nosotros, ¿ahora qué tenemos que hacer? Tenemos que honrar a Dios con nuestro cuerpo. Pues como dijo Pablo, ya no os pertenecemos, ¿verdad? Ya no os pertenecemos, hemos sido comprados por un precio. Y no fue con oro, ni con plata, ni con cosas que aquí se pierden o perecederas. Dice, sino con la preciosa sangre, escuche, de Cristo, que fue un cordero sin mancha y sin defecto. Y esto lo aclara Primera de Pedro, capítulo 1, 18 y 19, cuando dice: sabiendo que fuisteis rescatados de vuestra vana manera de vivir, la cual recibisteis de vuestros padres. Eso era lo que teníamos como herencia de nuestros padres, pero no con cosas corruptibles como oro o plata, sino con la sangre preciosa de Cristo, como de un cordero sin mancha y sin contaminación. Así fuimos rescatados. Según el plan eterno de Dios, mi amigo, mi hermano y pueblo, Dios establecido por Él desde antes de la creación del mundo, desde antes. Hechos 2:23 nos dice también: a este entregado por el determinado consejo y anticipado conocimiento de Dios, prendisteis y matasteis por manos de inicuos, crucificándole. La sangre de Cristo, mi amigo, mi hermano, pueblo de Dios que me escucha en esta hora, la sangre de Cristo nos redimió. La sangre de Cristo nos sacó de la esclavitud del pecado. Su sacrificio nos hizo libre de toda opresión del pecado y nos libró para siempre. Y siendo el cuerpo del cristiano templo de Dios, entonces debemos usarlo para que Dios sea glorificado, para darle honra, para darle gloria a través de él. Luego si Dios solo hubiese querido expresar que el Espíritu habita en el creyente, podría haber a lo mejor usado otras palabras como casa, hogar o morada. Pero Él utiliza el término templo. Si nota eso, ¿eh? Templo. Comunica la idea de que nuestro cuerpo es un santuario, en otras palabras, un lugar sagrado donde el Espíritu mora, donde Él solo vive. No hay lugar para alguien más. No puede estar el espíritu de Satanás y el Espíritu de Dios. Solo el Espíritu de Dios, sino donde se le adora, se le honra, se le reverencia. Ese es el lugar que Dios, o es lo que Dios ha convertido de nuestro cuerpo. Por eso lo que hacemos, lo que pensamos, lo que decimos, hablando del momento en que tú ya recibiste a Cristo en tu corazón, lo que hacemos, lo que pensamos, lo que decimos y lo que permitimos que entre en el templo, ahora llamándolo así a nuestro cuerpo, por medio de nuestros ojos, por medio de nuestros oídos, es de suma importancia. Ya que cada pensamiento, escuche, cada palabra y cada acción están delante de Dios. Aunque nunca nos abandonará, dice la palabra, y Él es fiel a su palabra. Si es posible que estas cosas que hagamos en contra de lo que ahora somos, es posible entristecer al Espíritu Santo. Mire lo que dice Efesios 4:30. Y no contristéis al Espíritu Santo de Dios, con el cual fuisteis sellados para el día de la redención. O sea, nosotros ya estamos marcados, hermano. Ya hay un sello, ya hay una marca. ¿Y sabe qué? El mundo conoce esto. El mundo te reconoce a ti cuando tú vas caminando por la calle. El mundo sabe cuando tú sales.
1: Las 7:40.
0: Trabajo. El mundo sabe que tú le perteneces a Dios. Hay un sello. Hay una marca. Por eso dice, y no contristes. No contristéis al Espíritu Santo de Dios, por el cual fuisteis sellados para el día de vuestra redención. Aquí Pablo, hermano, exhorta a los efesios, en este caso, a evitar esto, diciéndoles que se despojen de toda amargura, de todo enojo, de toda ira, de todos gritos, de todos insultos, así como de toda malicia. Sean más bien, dice, amables unos con otros, misericordiosos, perdonándonos unos a otros, así como también Dios nos perdonó en Cristo Jesús. Qué bonito, ¿verdad? Cuando vivimos guiados por el Espíritu, ya no satisfacemos los deseos de la naturaleza pecaminosa. Dice Gálatas 5:16, ya para terminar. Digo pues, andad en el Espíritu y no satisfagáis los deseos de la carne. Digo pues, andad en el Espíritu. ¿Por qué? Porque dice su palabra que ahora nosotros somos templo del Espíritu Santo.

0: agradecemos como siempre a todas esas personas que hacen un poquito de tiempo para escribir, enviarnos un mensaje, ya sea de saludo, de buenos días o de petición. Muchas gracias o simple comentario. Todo se agradece y todo lo tomamos en cuenta. Así que bienvenidos, mis hermanos, ya vamos a la oración. Gracias por habernos acompañado en la reflexión. Buenos días, dice mi hermana Marilolis. Gracias a Dios por un día más y bendecido.
1: Las 7:45.
0: Seguido. Y dice por lo que también, y por lo que no también, ¿sí? Que se haga la voluntad de nuestro Padre Celestial. Gracias a Dios, mi vecina Madel, muy bien, de salud. Bendiciones para la pastora Diana, que creo que hoy regresa a su trabajo. Sí, hermana, ya mi esposa y ahorita está trabajando. Hoy regresó a su trabajo. Ya se acabaron las vacaciones, hombre. Bueno, eso por decir de vacaciones, ¿verdad? Pero anduvimos trabajando todo este tiempo de vacaciones de ella. Y yo le agradezco mucho a Dios, le doy gracias por su vida de mi esposa, porque la verdad es un grande, grande, grande, de veras, un grande apoyo para mí. Que Dios la bendiga ahí donde se encuentra. No sé si estará conectada, pero hoy regresó a su trabajo. Bueno, bendiciones para Dianita también y para usted, y muchas bendiciones y gloria a Dios. Gracias. Mi hermana Linda Mendoza, muy buenos días, pastor. Que el Señor le sea con usted en este inicio de semana laboral. Le mando un abrazo, un gran abrazo, bendiciones, y que el ángel del Señor esté con usted donde quiera que vaya y esté en sus brazos muy fuerte. Un abrazo muy fuerte a sus Dianitas. Que Dios las bendiga, las cuide y las guarde. Bendiciones, pastor. Gracias. Nuestra hermana Rosa desde San Diego, Texas. Y también nuestra hermana Berta Alicia Gámez. Ella se reporta aquí y dice: bendecida mañana, pastor. Dios le bendiga grandemente junto a su familia. Doy gracias a Dios por todas sus bendiciones. Ya estoy en mi trabajo y también lista para el devocional de oración. Dios siga bendiciendo su vida hoy y por siempre. Y gracias por sus oraciones. Un bendecido saludo a todo el pueblo de Dios. Me gusta mucho anotar los capítulos, versículos de sus mensajes que nos da cada mañana en el devocional, y ya en casa más tranquila los escudriño en casa. Gracias, pastor, Dios le bendiga. Muchas gracias, muchas gracias también por estarnos ahí acompañando. Bueno, por aquí también a través del video tenemos a nuestra hermana Minga Monsiváis. Buenos días, good morning, pastor Tino. Hermana Elizabeth Sosa de Matamoros, mi hermana Frances Martínez. Mi hermano Noé Acevedo, buenos días, bendiciones. La hermana Lolita, tanto en la mañana como en la tarde estuvieron con nosotros participando. Muchas gracias, Noé. Mire, sí, ahí está Diana, mi esposa, ahí está conectada. Dios la bendiga mucho y pues que sea con ella en este inicio de regreso a su trabajo. Bendiciones, dice mi hermana Francis Martínez. Y la hermana Elizabeth también reportándose por acá desde Matamoros. Ella nos dice en esta mañana: muy buenos días, pastor Tino, pastora Diana, Dianita, que Dios le bendiga y le guarde. Mi hermana Maribel Zamora, que pues ella nos escucha en su trabajo, ahí dice, ahí trabajando y escuchando. Qué bueno, me da mucho gusto saber que podemos ser de bendición compartiendo la palabra de nuestro Dios. Ya sabe que lo hacemos de una manera sencilla, lo mejor que está a nuestro alcance, pero con todo el corazón para que ustedes sean bendecidos. Dice mi hermana Maribel: muy bendecido lunes en contacto con ustedes, mis hermanos Ontiveros. Gracias, gracias. Bendiciones, pueblo de Dios. Hermana Minga Monsiváis, Sara Ramírez Palacios, José y Juanita Espinosa desde Eloy, Arizona. María Angélica Chávez, ahora sí desde Zaragoza. Ayer la mandé para allá, para Linares. No. O China, no sé para dónde me ha mandado. Ok, amén, bendecido día, dice nuestra hermana María Angélica. La pastora Gilda Dresco, Dios le bendiga en esta mañana. Mi hermano Higinio Hernández Ponce dice: ya sonando por Radio Misionera Yiré 103.3 FM. Muchísimas gracias, mi hermano, bendiciones. Excelente semana laboral que inicia. Lupita Guerrero de Matamoros, mi hermana Linda Mendoza, bendecida mañana, pastor Tino. Que el ángel del Señor le acompañe donde quiera que esté. Bendiciones y saludos a sus Dianitas y abrazos también. Gracias. Mi hermana Elena Calderón, gracias por acompañarnos. Buenos días, pastor. Saludos y bendiciones, dice ella. Bueno, de Sinaí Betesda, que están ya para celebrar la escuelita bíblica de verano. Nuestra hermana Santiago Coronado, buenos días, bendiciones, Dios le bendiga. Mi hermana Minga y mi hermana Francis ahí gozándose con los coros, aplaudiendo. No sabéis que somos templo, ¿verdad? Mi hermana Ramona Coronilla también ya reportándose desde Florida. Pastores Joel y Saraí Treviño, mi hermana Saraí también, rumbo o ya en su trabajo. Juan Ramírez Palá.
1: Las 7 y 50 minutos.
0: López, Enriqueta Frías Díaz, Noé Acevedo, Armando Rojas. Bueno, mire, es un buen número de hermanos conectados en esta mañana. Mi hermano Armando Rojas acá en Río Bravo, hermana Rosalinda Piña, Dios le bendiga mucho también en su trabajo que ella hace por las mañanas, en el programa donde comparte la palabra. Saludos y muchas bendiciones, pueblo de Dios, dice ella. Nuestra hermana Andrea Barrera, también Marta de Longoria, gracias por acompañarnos. Buenos días, Pastor Tino, bendiciones. Creo también de Zaragoza, ¿verdad? Buen día, mis pastores Sontiveros, reciban un saludo, un abrazo con mucho cariño de mi parte, dice mi hermana Minga Monsiváis. Nuestra hermana María Lolita Acevedo reportándose, amén. No sabéis que somos templo, dice mi hermana, templo de Dios, hermana Francis. La hermana Minga dice que ya está lista para la oración. La hermana Elizabeth dice, Dios lo bendiga, pastor. Soy Horacio. Horacio, dice el hijo de los hermanos Víctor y Elizabeth. Aquí andamos haciendo limpieza en mi negocio y lo estamos escuchando. Pues Dios te bendiga, Horacio. Dios bendiga tu negocio. Ahorita vamos a orar. Dice que yo, no de todos los días, pero por ahí hago un tiempo para orar por mis hermanos que tienen sus propios negocios, restaurantes, talleres de mecánica, de carpintería, de enderezado y pintura y todo ello, ¿verdad? Gracias, Horacio. Dios te bendiga mucho. Qué bueno. Me da gusto que esté ahí acompañándonos, ¿eh? También la hermana Saraí dice, buenos días, pastor, y bendecido día. Pido oración, están operando a mi nietecito Santiago Treviño en estos momentos. Bendiciones para todos. Ok, vamos a orar por esta petición. Y mi hermana Esperanza Labastida, también acompañándonos en esta mañana, en este devocional de oración. Pues si usted está listo o lista para la oración, yo también. Vamos a orar y vamos a creer que Dios escucha nuestra oración.

0: Recuerde que para el que cree, todas las cosas le son posibles. Oremos, Padre, en el nombre de Jesús. Esta mañana, Señor, agradecidos por una semana que nos concedes iniciar, semana laboral. Gracias, Señor, porque hoy muchos hermanos dirigen sus pasos a sus trabajos diarios. Señor, siempre pedimos que su salir y su entrar sea protegido por tus ángeles, pues tu palabra dice que a sus ángeles mandará cerca de nosotros, acerca de ti, para que tu pie no tropiece. En las manos, dice tu palabra, seremos llevados. Que esta palabra, Señor, este día se active y se cumpla a favor de toda nuestra audiencia, de nuestros hermanos y amigos, en el nombre de Jesús. Y que todo, Señor, lo que hoy se haya emprendido dentro de tu pueblo sea de bendición para ellos, Dios. También aquellos que no te conocen, que al oír tu palabra, al oír el mensaje, puedan ser movidos, Señor, a meditar en la necesidad que tienen de recibir la palabra. Pero en esta hora, Señor, después de mencionar a todos nuestros hermanos y agradecerles y bendecirles, queremos orar por las peticiones y las necesidades de todos y de cada uno de ellos, aun cuando no la hayan mencionado. La familia Salas Hernández de Reynosa, bendecido día, Pastor Tino, Dios le bendiga. Saludos y bendiciones, hoy tenemos aseo general del templo. Saludos a todos mis hermanos. Padre, bendiga, Señor, esas familias que, Señor, con todo su corazón invierten su tiempo en el templo, en la limpieza, en todo ello, Señor, porque esto trae bendición sobre sus vidas hasta que sobreabunde. Permita a Dios que su bendición fluya sobre cada uno de ellos en el nombre de Jesús. Pero en esta hora, Señor, te pido por los enfermos, los tristes, los abatidos, los afligidos, los que están, Señor, en un hospital, ahí en el cuidado intensivo, los que están en una cama, Señor, de alguna clínica, algún lugar, quizás, Señor, ahí en la emergencia, en algún hospital, esperando, Señor, atención. Bendiga, Señor, a su pueblo. En el nombre de Jesús, que tu presencia, Señor, les acompañe, Señor, en todo. Sánales, fortaléceles, ayúdales, Señor, con sus problemas difíciles que muchos están pasando. Bendiga a nuestro pueblo, Señor, o a nuestra raza, más bien dicho, a los nuestros, a los de otros países, Señor, que están experimentando estas situaciones tan complicadas, tan tristes y difíciles. Pero esto tú lo has permitido, Dios, y es por una razón muy importante. El pueblo necesita volverse a ti. La gente necesita volverse. La gente necesita dejar cosas que está haciendo en contra tuya. La gente necesita acercarse confiadamente al trono de tu gracia. Señor, para que todo esto pueda parar, el pueblo necesita, nuestra gente, nuestra raza necesita volverse a ti. En el nombre de Jesús. Mire, esta mañana, Señor, bendecimos la vida de cada uno de mis hermanos mencionados. Bendecimos la vida de mi hermano David Palomares, mi hermana Patty por allá en Guanajuato. Que usted sea con ellos, obrando siempre en todo, Señor, y cuidándoles a ellos y a su familia. Mi hermano Pedro Pérez Acosta por allá en el estado de Hidalgo. Mi hermano David Canché en Campeche.
1: Que Dios te dé la mano.
0: Señor, esta mañana Horacio, el hijo de mis hermanos Elizabeth y Víctor. Señor, ahí nos están acompañando, ahí en su negocio. Y yo te pido en esta hora, Señor, que tú envíes bendición de lo alto sobre el negocio de mi hermano. Y no solamente en el de él, sino en de todos los que me estén escuchando. Porque tenemos hermanos, Señor, aquí, a nuestro alrededor, por acá en el área de Río Grande, por allá en el área de otros lugares, Señor, lejanos, Señor, donde nuestros hermanos tienen sus propios negocios. Taller de carpintería, taller de soldadura, taller de mecánica, taller de enderezado y pintura, un restaurante, un negocio, Señor, una taquería, un carrito donde venden sus lonches, Señor, para sacar para su diario vivir. Señor, yo te pido que tú les bendigas en esta mañana y que no se olviden que tú eres el Dios que envía la bendición. Y que este día ellos experimenten, Señor, esa mano poderosa tuya. Ayúdalos, Señor, y bendíceles en el nombre de Jesús. Mi hermana Saraí, ella pide por su nietecito Santiago Treviño, que en estos momentos está siendo operado. Señor, tú conoces la necesidad, pero lo ponemos en tus manos para que tú hagas, Señor, que esa obra de operación sea completa, Señor, en el nombre de Jesús. Que tú eres nuestro ayudador, tú eres nuestro todo, tú eres nuestro sanador. Mi hermana Esperanza Labastida dice: bendiciones para todos mis queridos hermanos. Les pido, sigo pidiendo de sus oraciones por la salvación de toda mi familia.

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1: Son las 8:00. 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
6: Dios tiene esta palabra especialmente para ti, pero quiero que cierres tus ojos. Ok, ahora escúchalo. No te rindas. No te rindas. No te rindas. Sé fuerte. Clama a mí y yo te responderé y te enseñaré cosas grandes y ocultas que tú no conoces. Activa tu fe. No dejaré que caigas. No dejaré que el enemigo tenga la victoria. Yo pelearé las batallas que tú estás peleando y te daré la victoria. Te levanto con mi mano derecha y te digo, yo te ayudo, hijo mío, hija mía. Yo estoy contigo y no te voy a soltar. Aunque te sientas solo, yo siempre he estado a tu lado. Te lo prometí, te dije que estaría contigo todos los días hasta el fin del mundo. Y recuerda cuánto te amo. No te he dejado y no te he abandonado.

Los discípulos empezaron a dialogar, a comunicar, a platicar y hasta cierto punto a criticar y a juzgar. Siempre la salud física y la limpieza van juntos. El Señor limpió al ciego. El Señor manifestó su poder en este hombre de necesidad. Tan solamente le dijo, ve y lávate. Para cuando le dijo, ve y lávate, pasó un proceso de un aparente juicio, como muchas personas viven en el mundo, investigando originalidad del pecado y desarrollo del mismo y práctica del tanto. Estos discípulos dijeron, ¿quién pecó, Señor, este o sus padres para que naciese así? A los discípulos les preocupaba más el pecado o el a quien había pecado que resolver el pecado. Hay muchas personas que les preocupa mucho la vida del prójimo sin ver la propia vida personal. Hay muchas personas que juzgamos a otros sin juzgarnos a nosotros mismos. Este ciego que obedeció la palabra, la obedeció bajo una rigurosidad implícita en la que él debía de encauzarse solo por el camino que Jesús le indicaba. Porque cuando Jesús nos indica algo, hay que obedecerlo. Muchas veces hay personas a nuestro lado que nos infunden que hagamos como lo hagamos o influyen en nuestra vida decisiones que nos corresponde a nosotros determinar. Jesús puso un alto a esa crítica de los discípulos. Ni este ni sus padres pecó. Vamos ahora sí. Hagamos como lo hagamos o influyen en nuestra vida decisiones que nos corresponde a nosotros determinar. Jesús puso un alto a esa crítica de los discípulos. Ni este

0: Cuando Jesús lo ordena, todo lo que tenemos que hacer es obedecerlo. Hay muchos creyentes y muchas personas que no salen de donde están porque siempre están creyendo que es imposible liberarse. Y yo creo en la liberación, me dispensa. La liberación es una manera bonita de vivirla, convivirla, socializarla y compartirla y expandirla y expresarla y convivir en todos los aspectos. En mi experiencia personal como predicador, he observado tantas personas oprimidas que se sienten decaídas, afligidas, tristes, acongojadas, sin esperanza. Azota un espíritu adverso. Quiero contar una experiencia. Hace algún tiempo estuve en un manicomio visitando personas y vi a personas, o sea, gente que estaba internada, y unos haciendo muecas, otros moviendo la cabeza a la derecha y a la izquierda, y cuando fui a la oficina para pedir información de quien yo quería ver, la persona estaba sin zapatos, también moviendo la cabeza en una forma rara. Y Dios mío, dije, si yo sigo aquí voy a salir igual. Pero es que es contagioso. Satanás, que es adversario de Dios y de los hijos de Dios, él quiere tener a la gente siempre oprimida, siempre presa en sus garras, en sus inquietudes, intranquilidades, nerviosismos, pesimismos, que el sueño se vaya, que se coma las uñas, que se sienta con quejas, quejumbroso por todos lados y en toda forma, y estar allí nada más. Y hay personas que andan investigando como los discípulos, ¿y por qué está así? ¿Y qué le pasó? ¿Y por qué le pasó? ¿Y cuándo le pasó? ¿Y bajo qué circunstancias le pasó? La cosa es que la persona está enferma y hay que liberarla en el nombre precioso de un Cristo liberador que cambia, que regenera, que santifica, que purifica y que hace milagros, prodigios y maravillas. Bendito sea el nombre del Señor. El Señor quiere limpieza, el Señor quiere el milagro, el Señor quiere liberación. La promesa viene desde el profeta Isaías. Lavad, limpiaos, quitad la iniquidad de vuestras obras de ante mis ojos. Dejad de hacer lo malo.
1: Las 8:13.
0: Ahí estemos a cuentas. Si vuestros pecados fueren como la grana, como la nieve, serán emblanquecidos. Y si fueren rojos como el carmesí, vendrán a ser como blanca lana. Además, en Jeremías 4:14, el profeta clama, lava de la malicia tu corazón, oh Jerusalén, para que seas salva. ¿Hasta cuándo dejarás estar en medio de ti los pensamientos de iniquidad? Querido oyente, la mente enferma el cuerpo. He creído que espíritus conturbados, cuerpos enfermizos. Yo creo firmemente que tuviéramos menos hospitales y predicáramos más la palabra de liberación. La gente se iría menos a la tumba en forma, porque se está yendo muchas gentes a la tumba con una en una etapa de vida prematura, o sea, jóvenes, entre 40 y 50 años. Esto no es justo. Yo no soy Dios, pero soy hijo. Y yo creo que podemos vivir, y la vida es preciosa porque es un don regalado, y no es posible andar como este ciego siempre a tientas. Este anduvo siempre a tientas para que alguien se tuviera compasión de él. Nunca permitamos que alguien tenga compasión de nosotros. El que tiene compasión de nosotros se llama Jesús de Nazaret, y a él clame, a él pida, a él ruega, a él insista, y usted va a ser bendecido por el poder de Dios. Jesús le dice, ni este ni sus padres pecó, conviene me orar mientras que es de día, la noche viene cuando nadie puede hacer nada. Hay gente que cree que la noche ya vino, y todavía no llega. Jesucristo es el mismo ayer, hoy y por siempre. ¡Ay, qué lindo! Oh, querido oyente, yo estoy sintiendo el poder de liberación en estos momentos en una forma positiva. Hay gente muy floja que no trabaja, ese es un espíritu que se la atrapa a esa persona. En ocasiones es de transmisión, en la genética ya viene. Papá era flojo, el hijo flojo. El papá es borracho, el hijo es borracho. He visto padres con sus hijos fumar frente a echarse el humo uno al otro. ¡Qué desgracia! He visto padres dar cerveza a su niño y su niño emborracharse.
1: Las 8:15.
0: Eso es una injuria a la conciencia, y es un mal que analizándolo merece psiquiatría. Querido oyente, Dios quiere liberarte. Vamos al pozo, vamos al estanque, que quiere decir enviado. Este hombre fue y se lavó y recibió la vista. Es maravilloso recibir la vista espiritual. Cuando recibimos la vista espiritual, Dios nos empieza a bendecir. Dios empieza a prosperar nuestra vida. Dios nos da salud. Dios nos da propósito de vivencia. Dios es un Dios grande. Dios es un Dios verde.

0: Dios es un Dios poderoso. Dios es un Dios, no es un Dios analítico que esté analizando los procesos y principios. Él quiere la bendición para ti y punto. Está en ti si tú quieres conservarla y divulgarla o quieres maltrecharla o tirarla. Está a opción de nosotros, voluntariosamente hablando.
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0: Y dice, hermano Valenzuela, usted predicó un mensaje hace muchos años y Jesucristo tocó mi vida. Y me da gusto cuando me saluda, siento responsabilidad porque soy padre en el evangelio de esa persona y quiero verle un día en el cielo y quiero un día gozarnos como es la promesa bendita de la palabra. Bendito sea el nombre del Señor. Esto causó tristeza en otros, causó injuria, causó trastorno, causó pleitesía, causó investigación. Y fueron y le dijeron, ¿cómo te fueron abiertos los ojos? Él pronto contestó, el hombre que se llama Jesús hizo lodo, me untó en los ojos, me envió el Silaé, fui y recibí la vista, punto. ¡Ay, qué lindo! Y no estando conformes, hicieron una junta pronto. Y en la junta llegaron a un acuerdo diciendo, este muchacho va a traer muchos trastornos en la comunidad judaica, en todo el barrio, en todas las ciudades, y vamos a investigar a sus padres. Y ahí va una comitiva, tocando la puerta. Ahí están todos. Salieron los viejitos allí. Sabemos que vuestro hijo nació ciego y que ahora ha recibido la vista. ¿Cómo fue esto? Estaba bien tomado y decretado que cualquiera que confesara que Jesús era el Hijo de Dios era echado fuera de la sinagoga. Porque los judíos querían mucho su sinagoga. Ahorita hay gente que quiere más el templo que a Jesús. Ahorita hay niños que si Jesús estuviera por una área de la calle, por una acera de la calle, por una banqueta, y Santo Claus estuviera por otra, los niños se van más con Santo Claus que con Jesús. Un día le pregunté a un mormón, perdóname, si Jesús fuera por un camino y por una banqueta y Joseph Smith fuera por otra, ¿con quién te irías tú? Iba montado en su bicicleta, bueno, estaba parado en su bicicleta y le montó al otro. Le dijo, what do you think, brother? Le dijo al otro compañero. Y dijo, pues yo no sé, dijo, pues ni yo tampoco. Fíjese nomás, andando hablando de religión sin saber quién es el verdadero personaje céntrico de nuestro camino de la vida, esto es injusto. Aquellos viejitos querían mucho la sinagoga. ¡Ay! Ellos tenían experiencia. Porque el muchacho tiene muchas fuerzas y cada rato anda demostrando sus músculos en el espejo, diciendo aquí duermes y acá roncas, muchos dicen así. Pero tienen fuerzas, pero no tienen experiencia. Y vienen los años y azotan a muchos de nosotros y ya no tenemos muchas fuerzas, pero nos sobra la experiencia. ¡Ay, qué lindo! Este ciego cuando regresó estaba contento, feliz, alegre, porque cuando Cristo da un toque milagroso, las cosas radicalmente cambian, porque Jesucristo es la puerta, porque Él es el camino, porque Él es la vida, porque Él es la respuesta, porque Él es el Todopoderoso.
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0: Porque Él tiene todo el poder y en estos momentos estoy proclamando a un Cristo resucitado, a un Cristo que tiene autoridad sobre tu enfermedad, sobre tu mal que te aqueja, sobre tu vista, sobre tu oído, sobre tus riñones afectados, sobre tu diabetes, sobre tu cáncer, sobre tu sida, sobre cualquier enfermedad que agobie tu cuerpo, porque hay poder en su sangre carmesí y quiero en estos instantes que tú seas liberado por el poder glorioso de Jesucristo y seas totalmente libre por Cristo Jesús en Nazaret. Edad tiene, preguntarle a él. ¡Ay, qué lindo! ¡Oh, qué maravilloso! Yo estoy sintiendo el poder de Dios. Regresaron y se indignaron. Te dijeron, ¿cómo te fueron abiertos los ojos? Ya os lo he dicho, ¿queréis vosotros ser sus discípulos? Y pronto dijeron, nosotros discípulos de Moisés somos. Y él contestó diciendo, pues maravilloso.
2: Las 8:20.
0: Y a mí me abrió los ojos y le echaron fuera. Oh, porque te van a echar fuera, querido oyente y amigo, cuando te conviertes al evangelio. En la casa ya no te quieren algunos, en el barrio te detestan, las amistades te olvidan y te dejan, porque te echan fuera de sus medios, de sus pensamientos, te echan fuera de sus tratos, te echan fuera de la comunidad social. Pero tú no te preocupes, estando este ciego fuera, se encontró con Jesús, y Jesús, alabado sea el nombre de Jesús de Nazaret, ¿quieres ser salvo? ¡Oh! ¡Ay, qué lindo! hermanos y amigos, Jesucristo tiene todo el poder. Créenos, dice, ¿crees en el Señor? ¿Crees en Jesús? Sí, Señor. ¿Quién es para que crea en Él? El que habla contigo, el tal es. Te echan fuera, pero Jesús te espera, amigo, amiga que me escuchas. ¿No quisieras entregar tu vida a ese Cristo maravilloso, ese Cristo que cambia, que transforma radicalmente tu vida? Tengo muchos testimonios de personas que han sido tocadas por el poder de Dios. Oh, alabo el nombre del Señor. Yo nunca olvidaré un hombre que mientras que predicaba, el Señor lo tocó gloriosamente en una de mis campañas. Esto fue en México. Para ser más exactos, en Matehuala, San Luis Potosí. Y mientras que terminaba, hermanos queridos, este hombre, al terminar el servicio, me dijo, hermano Valenzuela, quiero hablar con usted. Le dije, sí, señor, un momentito, nada más déjeme saludar a la gente. Eran cientos de almas. Al terminar, él se quedó, allí lo vi con su paño colorado, secándose las lágrimas de sus ojos. En primer lugar, me dice, hermano Valenzuela, yo nunca he llorado antes. Yo me reservé el concepto porque cuando nacimos lloramos y si no lloramos nos dan una nalgada, ¿entiende? Y dije, sí, dígame, es que en esta noche yo abrí mi corazón, hermano Valenzuela. Y mire, hermano, y hizo su cadera derecha para un lado y estaba negra, negra, como callosa. ¿Y qué le pasa? Y dijo, y luego traía el morralito y dijo, es que aquí cargo la pistola desde hace muchos años, duermo con ella. Porque tengo muchos enemigos, hermano Valenzuela. Pero en esta noche yo abrí mi corazón, hermano Juan. Y ahora quiero servir a Dios. Ya no quiero la pistola. Se la voy a regalar, hermano, para que usted haga algo con ella. No, ¿para qué quiero pistola yo? Me agarra la judicial en México y por eso se llama judicial. Porque, oiga, no me olvidé. Dije, no, hermano, mejor una otra prendita de otra cosa, no una pistola. ¿Me entiendes? Sale el periódico, ¡ministro, pistola! ¡Ay, no quiero eso! La abracé, le dije, no, hermano, désela a alguien por allí, o véndala, haga algo, pero no. Me dio risa, ¿me entiendes? Me dio mucha risa, porque me cautivó mucho la sinceridad del hombre, y lo abracé y oramos juntos. Oh, qué lindo es el poder de Dios, querido oyente. Qué lindo cuando Jesucristo toca la vida, llena el vacío. Alguien dirá, pero ese ciego es una historia, y ese hombre es quizá la está inventando. Déjame decirte, querido oyente, yo no tengo necesidad de inventar cosas que no tengan sentido. No, olvídate de eso. Yo quiero decirte que el mundo está ciego y oyes el evangelio y ya traes el orito. Muchos ya han oído, pero no se quieren arrepentir, ya traen costras. Pero no quieren ir al Siloé, al Calvario, a esa sangre carmesí que fluye. Oh, ¡ay, qué lindo! Pero en estos momentos estoy creyendo en liberación. En estos momentos estoy creyendo que Jesucristo está tocando tu alma, tu vida y tu ser. En estos momentos puedes ser tocado por la misericordia bendita del Altísimo. ¿Quién es, Señor, para que crea en Él? El que habla contigo, el tal es. Y le siguió. ¿No quieres seguir a Jesús, estimable oyente? Abre tu corazón y dile, Cristo, perdóname todos mis pecados. Quiero ser

0: recuerdas lo que ese hombre dice? Toca mi vida. Estoy cansado, cansada ya. Ayúdame, Señor. Perdóname, Señor. Oh, yo siento el Espíritu de Dios que está penetrando a esa vida y a ese corazón. Oh, tantos esfuerzos que he hecho. La eternidad declarará todos los esfuerzos, lágrimas y sacrificios que se hizo por extender.
1: Las 8 y 25 minutos.
0: Abre tu corazón, déjame hacer una oración. Pon tu mano en tu parte afectada en el nombre de Cristo y Él te va a dar fuerzas y vida y liberación total. Padre, en el nombre de Jesús, yo me acerco con cada persona que me está escuchando. Señor, tú me has dado este ministerio. Alabado sea tu nombre por siempre. Muchas almas han sido tocadas por tu poder, liberándolos del pecado y perdonando sus vidas. Pero en estos momentos te pido que obres de una manera especial y maravillosa en los enfermos. Sana a este enfermo, toca a este enfermo, libera a este enfermo, haz un milagro en este enfermo, para que ellos sepan que tú eres Dios y tú puedes hacer cosas maravillosas en el nombre de Cristo Jesús de Nazaret. Oh Señor Jesús, toca a cada persona que me esté escuchando y reprendo al diablo con sus demonios y enfermedades agónicas, tradicionales o enfermedades que están arraigadas en este sistema físico, en el nombre de Jesús. Oh Dios mío, en el nombre de Cristo lo imploro, y tu nombre será ensalzado y será glorificado por siempre. Oh, gracias te doy, Señor, en el nombre de Cristo. Gracias, gracias te doy, te alabo, Señor, y te glorifico por siempre. Amén, Señor. Amén.

0: programa, radio oyentes. Gracias por su tiempo. Oh, me gozo. He viajado por tantas partes del mundo. He dejado el mensaje en muchos corazones. Pero yo sé que el Señor...
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0: Espero de ustedes una cartita, una llamadita. 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La voz del Evangelio, 1319 Culebra Road, San Antonio, Texas, 78201. Y el teléfono a marcar 210-226-3306. 210-226-3306. Gracias por el tiempo que me brinda para escuchar a este siervo. ¡Ay, qué lindo! ¡Me gozo! ¡Me gozo! Vale más que lo crea. Me alegro mucho porque sé que Dios está tocando vida y está tocando corazones.

0: todo apunta que la finalización de una civilización como la nuestra está en decadencia y todo va cumpliéndose proféticamente. Radio oyentes, gracias, me despido ya, en la convicción plena que al desarrollo del programa Dios haya tocado, esté tocando, llegando, llenando, inspirando, alentando y fortaleciendo el corazón de mucha gente. Yo quiero que usted me escriba, de ser posible. Escríbame diciendo, hermano Valenzuela, lo escucho, qué bueno. Mande sus cartas directamente a La Voz del Evangelio, 1319 Culebra Road, San Antonio, Texas, 78201. La Voz del Evangelio, 1319 Culebra Road, San Antonio, Texas, 78201. Y el teléfono a marcar es 210-885-5894. 210-885-5894. Es para mí un privilegio y un placer saber de usted.
1: Son las 8:30.
0: Cada oportunidad que tengo de llegar con ustedes, lo logro a lo máximo. Y yo me da mucho gusto, me alegro demasiado porque digo, ay, Dios está tocando, llegando, llenando, inspirando, alentando y fortaleciendo la fe de mucha, mucha gente. Hasta el próximo dicho, que Dios me los bendiga, me los proteja y sea Dios con todo, en todo y por todo. Llámeme de ser posible o una cartita, para mí siempre es una inspiración. Por su tiempo he dicho gracias.

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0: Pues como siempre, les saludamos a través de este segmento. Muy buenos días, muy buenas tardes o muy buenas noches. Este es el pensamiento de Dios expresado en las Sagradas Escrituras. Y vamos a la reflexión inmediatamente. Hoy estamos iniciando una semana nueva de 4 días. Ya sabes, solamente es de lunes a jueves. Y vamos a la palabra de Dios. Job capítulo 2, versículos del 1 al 6. Job capítulo 2, versículos del 1 al 6. Y la palabra del Señor lee así en el nombre de Cristo Jesús. Aconteció que otro día vinieron los hijos de Dios para presentarse delante de Jehová. Y Satanás vino también entre ellos presentándose delante de Jehová. Y Jehová dijo a Satanás, ¿de dónde vienes? Respondió Satanás a Jehová y le dijo, de rodear la tierra y de andar por ella. Y Jehová le dijo a Satanás, ¿no has considerado a mi siervo Job que no hay otro como él en la tierra? Varón perfecto y recto, temeroso de Dios y apartado del mal, y que todavía retiene su integridad aun cuando tú me incitaste contra él para que lo arruinara sin causa. Respondiendo Satanás dijo a Jehová, piel por piel, todo lo que el hombre tiene dará por su vida. Pero extiende ahora tu mano y toca su hueso y su carne, y verás si no blasfema contra ti en tu misma presencia. Y Jehová dijo a Satanás, he aquí, él está en tu mano, mas guarda su vida. Padre, te damos gracias en esta hora.
1: Las 8 y 40 minutos.
0: Otra semana en este segmento del pensamiento de Dios expresado en las Sagradas Escrituras. Y también, Señor, agradecerte por las fuerzas y la oportunidad que nos das. Bendiga, Señor, a cada una de las personas conectadas, sea con ellos, guardándoles, ayudándoles en este inicio de semana laboral. Y que su palabra, Señor, no vuelva vacía y llegue al corazón de cada radio oyente y de cada persona necesitada. En el nombre de Cristo Jesús. Bueno, mis hermanos, vamos a continuar viendo esta historia de Job. Hoy, a través de esta escritura, podemos ver que las luchas y las pruebas continúan. Todo esto trae una enseñanza para nosotros como pueblo, como hijo de Dios. Tenemos que hacer a un lado el concepto que a veces tenemos de que solamente a otras personas les pueden pasar cosas y a nosotros no. Y por ello, muy a la ligera, criticamos y apuntamos con el dedo a otras personas, como si nosotros estuviéramos inmunes de aquello. Pero vamos a la reflexión. La prueba continúa. ¿Cómo reacciona usted cuando ve sufrir a un hermano en la fe? Esta es una pregunta. ¿Cómo reacciona usted cuando ve sufrir a un hermano en la fe?
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0: Ayudarle. ¿Cuál es su reacción? Bueno, estas dos preguntas, si usted está de acuerdo conmigo, no son muy fáciles de responder. Porque lo puede confirmar quien ha estado cerca de alguien que sufre una gran angustia. Sí, lo puede comprobar esa persona. Pero en la reflexión de hoy, vemos que Job tuvo que soportar un segundo desafío. Presentado por Satanás ante Dios. Una aflicción procedente del mismo Satanás que afectó su cuerpo físico. Bueno, en medio de esta prueba nos encontramos también con la esposa de Job y de tres de sus amigos. Así como sus respuestas tan variadas ante lo que está sucediendo. ¿Podemos aprender mucho de estos pasajes? Sí, podemos aprender mucho de estos pasajes respecto a la gracia, la misericordia y sencillamente la bendición, que es la presencia de un amigo para una persona en necesidad. En este caso, el personaje de esta historia, Job, está en una grande necesidad. Pero aquí vemos un segundo desafío del diablo. No quedó contento, recuerde todo lo que le sucedió. En estos primeros 6 versículos que leímos, y cuando vemos que comienza el capítulo 2, la escena se desarrolla otra vez en el cielo, como en el capítulo 1. Nuevamente podemos visualizar en nuestra mente a los ángeles presentándose ante el Señor para darle un informe de sus actividades en la tierra. Y de igual manera aparece Satanás ante el Señor. Dios le recuerda de nuevo a Satanás que su siervo Job es intachable, es justo, es temeroso de él. Pero después añade otra cualidad.
1: Son las 8 y 45 minutos.
0: Mediante la tragedia. Recordemos un poquito el versículo 3. Jehová le dijo a Satanás: ¿No has considerado a mi siervo Job, que no hay otro como él en la tierra? Varón perfecto, recto, temeroso de Dios y apartado del mal. Y le agrega, y que todavía retiene su integridad, aun cuando tú me incitaste contra él para que lo arruinara sin causa. Notemos que en este versículo le dice, tú me incitaste contra él para que lo arruinara sin causa. Mi amigo, mi hermano, pueblo de Dios, esto significa que podemos manipular a Dios con el fin de que haga cosas contrarias a su voluntad. Bueno, espérese tantito antes de contestar. Refleja más bien la forma en que Dios le presenta a Job como un ejemplo supremo de justicia. Y esto tiene por consecuencia la nueva acusación de Satanás. Y la prueba que le sigue, no obstante, los actos contra Job procedían de parte de Satanás. Después de haber fracasado en su intento por provocar a Job para que maldijera a Dios, ahora Satanás trata de culpar a Dios, alegando que el desafío el desafío había sido insuficiente. Y que es posible que la expresión que ahora le voy a mencionar, que la leímos ahí, piel por piel, escuche esto, que aparece en el versículo 4, señale la creencia de que un ser humano hace lo que sea necesario a fin de conservar la vida. En otras palabras, Satanás sugería que todo ser humano tiene un precio. En el caso de Job sería su propia salud.

0: Es por eso que en el versículo 5 le dice: pero extiende ahora tu mano y toca su hueso y su carne, y verás si no blasfema contra ti en tu misma presencia. Así que, como Dios permitió el segundo desafío, sin embargo, aunque Satanás podía atacar el cuerpo de Job, su vida todavía estaba protegida. Dios tenía el control de la situación. Hay que volver a mencionar: Dios está en control de todo, y el mismo diablo tiene que venir y pedir permiso a Dios en lo que quiera hacer. Su amor, su preocupación y su afecto por Job, vemos que no disminuyeron, porque Dios de ninguna manera, podemos verlo aquí, cedió a ese control, o cedió ese control al enemigo. Aquí esto nos lleva también a meditar, hermanos, porque todas estas escrituras, todas estas historias, tienen algo que se relaciona con nosotros. Tienen algo que ver con nuestra vida cristiana que nosotros vivimos. Encaja en una o dos o más áreas de nuestra vida. Y nosotros tenemos que reflexionar en cuanto a esto. Primero pudiéramos decir: ¿cómo estamos delante de Dios? ¿Cómo estamos? ¿Cómo consideramos nuestra vida delante del Señor? Como nos han preguntado a muchos alguna vez que llegamos a entrar a un hospital, del 1 al 10, ¿cómo califica su dolor? Y así podría decirle yo en esta mañana, del 1 al 10.
1: Son las 8 y 50 minutos.
0: Delante del Señor. Dios le presentó a Satanás, a Job, como un hombre, un varón perfecto, recto, temeroso de Dios y apartado del mal. Pero aún así, si usted se da cuenta, aun cuando Job era todo esto que Dios mencionó de él, no estaba exento de pasar por luchas y pruebas y tribulaciones difíciles. ¿Y quiénes somos nosotros a veces para rechazar, como lo hemos dicho tantas veces, para contrarrestar la voluntad de Dios cuando Él permite que venga una lucha y una prueba? Si la Biblia nos dice una y otra vez que detrás de ello, más que traer un mal, escuche, de parte de Dios, es un propósito bueno de parte de Dios para nosotros. Pero nosotros lo rechazamos, aquella prueba, aquella lucha. Nos ponemos hasta en contra de la voluntad de Dios. Sin duda vamos a ver cosas todavía más impresionantes que vienen en estos siguientes capítulos o versículos que vamos a leer. Por lo pronto, mi amigo, mi hermano, pueblo de Dios, yo le digo en esta hora: este es el pensamiento de Dios expresado en las Sagradas Escrituras.

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1: Muchas gracias, muchísimas gracias por acompañarnos en este segmento de El Pensamiento de Dios Expresado en las Sagradas Escrituras. Muchísimas gracias a cada uno de ustedes. Y bueno, vamos a continuar. Déjenme saludar por aquí a los hermanos que nos están acompañando. Pero antes tenemos por aquí una información para ustedes y luego seguimos adelante. ¿Le parece bien? Sí, vamos a una información y ahorita regresamos.
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1: Bueno, ahí está la información, no se lo pierda porque esto va a ser sin duda algo pues muy muy bonito, ¿verdad? Nuestros hermanos inician especialmente unos días de escuelita bíblica de verano. Vamos a continuar, déjenme saludar por aquí a los hermanos que me están acompañando. Muchísimas gracias como siempre, les agradezco mucho. Saludos, dice por aquí Jorge y Rosy, buenos días hermano Tino, Dios le bendiga mucho a usted y a su familia. Aquí lo estamos escuchando nosotros, Héctorcito y Alejandrita, gracias, saludos. Y saludos a la hermana Diana y a Danita, Dios las bendiga mucho, dice Jorge y Rosy. Nuestra hermana Rosa en San Diego, Texas, muy buenos días en esta mañana.
5: Era un hombre justo y temeroso.
1: También por aquí saludamos a nuestra hermana Minga Monsiváis, presente Pastor Tino, Bible Study día 1, lunes, gracias a Dios, bendiciones, hermana Francis. Y también nuestra hermana Esther Uscanga, reportándose en esta mañana, José y Juanita Espinosa. Nuestra hermana Linda Mendoza, mi hermana dice, bendecido día, Pastor Tino, el Señor lo guarde y lo cuide, gracias. Diana, mi esposa, por ahí de su trabajo, Dios te bendiga, amor, muy buenos días. Y dice mi hermana Esther, dice billones, ¿verdad? No, yo pensé que decía millones, no, billones y billones de bendiciones. Hermanito, para usted y su familia y toda la audiencia, nuestra familia en Cristo.

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1: Son las 9:00.
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6: Y borracho y cantinero.
7: Cuando despiertes, di: Jesús, te amo. Cuando salgas de tu casa, di: Jesús, ven conmigo. Cuando sientas ganas de llorar, di: Jesús, abrázame. Cuando te sientas feliz, di: Jesús, yo te adoro. Cuando hagas cualquier cosa, di: Jesús, ayúdame. Cuando cometas un error, di: Jesús, perdóname. Cuando te vayas a dormir, di: Gracias, Jesús.

Dios tiene esta palabra especialmente para ti, pero quiero que cierres tus ojos. Ok, ahora escucha. No te rindas. No te rindas. No te rindas. Sé fuerte. Clama a mí y yo te responderé y te enseñaré cosas grandes y ocultas que tú no conoces. Activa tu fe. No dejaré que caigas. No dejaré que el enemigo tenga la victoria. Yo pelearé las batallas que tú estás peleando y te daré la victoria. Te levanto con mi mano derecha y te digo, yo te ayudo, hijo mío, hija mía. Yo estoy contigo y no te voy a soltar. Aunque te sientas solo, yo siempre he estado a tu lado. Te lo prometí, te dije que estaría contigo todos los días hasta el fin del mundo. Y recuerda cuánto te amo. No te he dejado y no te he abandonado.

0: Padre, en el nombre de Jesús, venimos a ti en estos momentos, dándote a ti toda la honra y la gloria por todo lo que tú haces en mi vida, Señor. Te doy gracias, Señor, porque tú estás en control de la vida de cada uno de tus hijos. Tú eres el que diriges nuestra vida con tu Espíritu Santo, el que nos bendice, Señor, con tu Espíritu Santo, y nos guías a toda verdad y a toda justicia. Señor, te alabamos y te glorificamos. Señor, tú eres el que das, Señor, esa paz en medio de las tormentas. Y yo te doy gracias por mis hermanas que se están conectando, por el hermano Jesús Hernández también, que está conectando esta programación, nuestra hermana Minga Monsiváis, nuestra hermana Ramona que está conectándose también, nuestra hermana Elizabeth Sosalial y más hermanas. Padre, tú sabes dónde se encuentran, tú bendícelas ahí donde estén, y que tú seas de bendición para cada uno de ellos. Y dirígeme con tu Espíritu Santo, Señor. Te lo pido todo en el nombre de Cristo Jesús. Te doy gracias por ello. En el nombre de Jesús, amén. Bueno, le damos gracias a Dios por cada uno de ustedes, hermanas, que se están conectando. Y yo sé que son bastante las personas que se conectan a toda hora. Y pues les doy gracias a Dios porque ustedes están siempre en comunicación. Nuestra hermana Frances Martínez de igual manera. Y pues yo sé que cada mensaje, a veces no puedo leerlo muy, muy fácil, pero aquí estamos en cabina y pues Dios está escuchando, ¿verdad? Y viendo dónde se encuentra cada quien. Nuestra hermana Elizabeth Sosalial nos dice saludos y bendiciones, pastora Clarita, la hermana Minga Monsiváis y Cristina Carrizaldes, la hermana, también están conectándose. Y pues ahora esta vez se me hizo poquito difícil llegar por falta de ride. Y luego la hermana Rafaela, hay que seguir orando por ella porque ella se encuentra allá en Indiana, está muy lejos, y es alguien que nomás Dios la usa mucho para bendecir mi vida y bendecir la vida de alguien más. Y pues les doy gracias a cada uno de ustedes que se conectan. Y la palabra de Dios, cuando viene alguien en esta semana, pues un tiempo para atrás pedía yo oración por mi sobrina también, Barrientes, Nelda Barrientes de Edimburgo. Y pues ella pasó a estar con el Señor también durante, yo creo fue el martes de la semana esta que pasó. Y pues sabemos que Dios tiene el final de nuestra vida marcado ya. Y pues sí hay dolor cuando se ellos no se pierden, pero para nosotros es una pérdida de un ser querido que ya no vamos a poder tocar, ni platicar, ni tomar café con ellos, ni escuchar la voz del teléfono. En muchas maneras, ¿verdad? Extrañamos un ser querido y pues es algo que nomás esperamos en Dios. Y Dios es el único. Y hay que saber que debemos de vivir, de morir en Cristo. Y cuando muere un ser querido, siempre hay lágrimas, y las lágrimas son muchas veces un regalo de Dios. ¿Por qué podemos decir eso? Porque las lágrimas nos traen alivio. Las lágrimas ayudan a descargar las tensiones que se han acumulado dentro de cada uno de nosotros. Y nos damos cuenta que cuando derramamos esas lágrimas, descansamos de una manera u otra emocionalmente. Y esas lágrimas son bendición.
1: Son las 9:40.
0: Tu sentir y lo que traes más profundo de aflicción en tu corazón. A veces lloramos por una tragedia, a veces lloramos por otras cosas. Y las lágrimas hablan por ti cuando te faltan las palabras, ¿verdad? Y nunca debes avergonzarte de tus lágrimas, porque son sinceras. Y yo le digo a las hijas de mi sobrina, es muy fácil para uno decirles, ¿verdad? Pero no hay palabras para encubrir ese dolor y curar ese dolor, solamente Dios, pero a través de las oraciones del pueblo de Dios. Hacen falta esas oraciones. Siempre me gusta recalcarles a ustedes que son muy, muy importantes sus oraciones. Cuando mi sobrina se metió en una depresión crónica, decía, yo ya me quiero ir. Le digo, sí, cuando Dios quiera. Porque le digo, ¿quién ora por tus hijos, por tus nietos, por tus bisnietos? Y ya se quedaba pensando y decía, pues ya, que Dios quiera, como quiera. Pero es algo tan diferente cuando nos pasa a uno, ¿verdad? Es muy fácil decir, por eso a veces en los funerales, hermanos, se oyen tantas frases y cada persona quiere traer, medita, porque a mí me ha pasado, yo creo que a usted también, pensando, ¿qué son las mejores palabras? Dame, Dios, unas palabras que le ayuden. Y a veces esas palabras son importantes, pero los oídos del que trae el dolor como que están sordos y hasta el tiempo van a recalcar esa frase de aliento.
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0: A través de tus lágrimas, la pena y la tristeza de tu corazón, y tus lágrimas son tan preciosas para Él. Porque acuérdense que Él ya pasó, su Hijo Jesús pasó por todo lo que el ser humano puede pasar. El Jesús, su único Hijo, pasó por ello. Todo dolor, toda tentación, todo sentimiento pasó por Él como un ser humano que fue. Él nació en un cuerpo humano, pero no fue concebido por un humano, fue concebido por el Espíritu Santo. Y esto siempre, siempre me gusta a mí recordar que sirvemos a un Dios de poder, sirvemos a un Dios que todo lo puede, que todo lo sabe, sabe exactamente lo que hay en tu corazón en estos momentos de tantas personas escuchando. Él te conoce. ¿Y cómo le hará para tanta gente? Porque Él es Dios. Y en eso es en el quien podemos confiar y en el quien hemos creído. Y algún día, cuando haya pasado esta vida, dice la palabra de Dios que Dios enjugará todas las lágrimas, ¿se imaginan? De tus ojos, y todo el sufrimiento, la pena y la tristeza habrán terminado para siempre. Cuando Dios diga, hasta aquí, mi hijita o mi hijito, ya llevaste el propósito de tu vida que yo quise que fuera tu vida. Y qué hermoso. Y la palabra de Dios nos dice en el Salmo 6:6, he consumido a fuerzas de gemir, todas las noches inundo de llanto mi lecho, riego mi cama con mis lágrimas. Oye mi oración, oh Jehová, y escucha mi clamor, no calles ante mis lágrimas. Es el Salmo 39:12. Y en Lamentaciones 3:25 dice, bueno es Jehová a los que en él esperan, al alma que le busca, porque no aflige ni entristece voluntariamente a los hijos de los hombres. Y en Apocalipsis 21, una escritura tan hermosa y de mucha esperanza para cada uno que hemos creído en él y le hemos aceptado como nuestro.
1: Las 9:45.
0: Cielo nuevo y una tierra nueva, porque el primer cielo y la primer tierra pasaron. Dios enjugará toda lágrima de los ojos de ellos, y ya no habrá muerte, ni habrá más llanto, ni clamor, ni dolor, porque las primeras cosas pasaron. Qué hermosa es la esperanza, que si un día cuando Dios nos lleve a su presencia, que podamos morir en Cristo. Eso es tan importante, que estemos preparados y morir en Cristo.

0: después de que vienen esas lágrimas, porque lo primero que pasa cuando un ser querido se va, ¿verdad? Se derraman esas lágrimas de los familiares, las hijas, los más familia inmediata, por esas emociones. Dios hizo al ser humano con emociones, y una de las emociones es derramar lágrimas, y otra es la culpa que viene. Platicaba yo con las hijas de mi sobrina, y ella, una de ellas me decía: tía, ahora yo pienso, ¿por qué no me vine a quedar con mi mamá unos días? Y pues todos mirábamos eso, pero uno a veces no se quiere meter porque quiere mantener la paz, ¿verdad?, entre la familia. Pero es algo normal, algo natural del ser humano, que vienen los sentimientos de culpa. Le hubiera dicho, o hubiera hecho, o la hubiera llevado. Algo.
1: Las 9:50.
0: Hacemos una pausa y consideramos lo que pudiéramos haber hecho por nuestros seres queridos. A menudo nos sentimos agobiados con un sentimiento de culpa. Y a todos nos pasa eso. Pero si nosotros supiéramos el día, el momento en que va a morir la persona, o en que vamos a morir nosotros, hiciéramos lo mejor para morir todo perfectamente. Pero la muerte no viene así. La muerte viene, nos sorprende, y Dios es el que sabe el momento. Y quizás hayan también muchas cosas que desearíamos haber hecho de otra manera. Quizás sí viniste a cuidarlo, sí estuviste allí, pero hubieras hecho de diferente manera las cosas. Y quizás hayan palabras amables que quisiéramos haber dicho, y las buenas obras que quisimos hacer, pero siempre las postergamos, las ponemos después, mañana, pero es algo que después lo lamentamos. Pero aún eso, Dios lo conoce, lo comprende y lo considera y lo perdona. Qué hermoso Dios que tenemos, a un Dios de perdón, un Dios que todo lo sabe, que hubiéramos hecho mejor, pero Él sabe y nos tiene misericordia y nos perdona. Allí también dice, quizás hayan habido discípulos que deseábamos pedir, o cosas que queríamos aclarar, pero nunca lo hicimos. Y hubo disculpas que quisiéramos ver, nos ha disculpado con esa persona, y ahora pues es demasiado tarde. Pero aún eso lo podemos traer a Dios y confesárselo a Dios y pedirle perdón a Dios. Y el amor de Dios es tan poderoso, tan grande, y la sangre de Cristo es tan poderosa, que nos lava, nos limpia, nos purifica de todo pecado. Y ahí en el Salmo 25, el 16 al 18, dice: mírame y ten misericordia de mí. Porque eso es lo que debemos de pedirle a Dios, misericordia. Porque estoy solo y afligido. Las angustias de mi corazón se han aumentado. Sácame de mis congojas. Mira mi aflicción y mi trabajo. Y esto es tan importante. Y perdona todos mis pecados. Hay que ir a Jesús. Hay que ir a Jesús, que es nuestro refugio eterno. No vayas con el curandero, no vayas con un ser humano, un sacerdote, un ser humano a confesarte, porque solamente Dios nos puede perdonar. Solamente Él es el que nos considera y nos comprende cuando nosotros le pedimos misericordia. Tenemos que ir a la persona exacta, adecuada, y es ir a Jesús. Nadie más mejor. Si tenemos

una cosa que mi sobrina Nelda Barrientes tuvo, que siempre, siempre bendijo la obra misionera con sus ofrendas, con sus regalos de juguetes, y por muchos años lo hizo, cuando ella estaba buena y sana y trabajando, y todavía un poco después de que ella por enfermedad se retiró, pero ella siempre fue de bendición a muchos, muchos niños a donde llevábamos esas bolsitas y esos juguetes. La palabra de Dios nos dice: pues tengo por cierto que las aflicciones del tiempo presente no son comparables con la gloria venidera que en nosotros ha de manifestarse. Romanos 8:18. Y en 2 Corintios

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1: Son las 10 y 0 minutos. 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

Cuando estés solo, cuida tus pensamientos. Cuando estés con tus amigos, cuida tu lengua. Cuando estés enojado, cuida tu temperamento. Cuando estés en problemas, cuida tus emociones. Y cuando empieces a tener éxito,

0: que llena nuestros corazones. Dice que reinará Jehová para siempre, tu Dios, oh Dios, oh Sión, de generación en generación. No se va a quedar nada más con nosotros, sino que dice de generación en generación, ¿verdad?
1: Amén, gloria a Dios.
0: Dios bendiga su hermosa palabra.
1: Aleluya. Bueno, bueno, gracias. Amén. Gracias con ustedes por estar ahí con nosotros. Amén, gloria a Dios. Le damos gracias a Dios.
0: Amén.
1: La gloria a Dios, gloria a Dios, por estar con nosotros, hermano, ¿verdad? Dios me lo bendiga a cada uno de ustedes. Y vamos aquí para dar avance. Vamos aquí a leer a los hermanos que por ahí se están reportando. Amén, gloria a Dios.
0: ¿Ya leíste todos esos?
1: Amén.
0: Sí, sí. ¿Hasta dónde leí?
1: Sí, sí, no, lo ha leído.
0: Bueno, aquí está nuestro hermano Eri Lalo Gutiérrez. Dios, amén, le bendiga, hermano, donde quiera que se encuentre.
1: Te bendiga, amigo.
0: Gracias por estar con nosotros.
1: Qué bueno que por ahí estás. Mira, aquí estoy muy bien. Y hace mucho que no te miro, de que yo creo que dejé de trabajar. Pero aquí estamos todavía bien, gracias a Dios.
0: Amén. Tenemos a mi cuñado y a mi concuñita Joel y Megui Acevedo, que nos están mirando, están con nosotros. Sí, Dios les bendiga, gracias por estar con nosotros, Joel y Megui. Nuestra hermana Teresa Adame, bendiciones, hermanos Acevedo, Dios me los bendiga. Gracias, hermana, gracias por estar con nosotros, Dios me la bendiga, que tenga un feliz día.
1: Amén.
0: Nuestros hermanos Jesús y Débora Mercado, dice, saludos, mis hermanos. Mr. Noé y María Acevedo, feliz inicio de semana.
1: Así
0: gracias,
1: es,
0: hermana, igualmente. Dios me la bendiga. Gracias,
1: Dios bendiga
0: por
1: a cada uno de ustedes, hermano, que estén su trabajito por ahí también. Gracias a Dios por ello.
0: Está aquí nuestro hermano Germán Díez. También nos está mirando. Dios le bendiga, hermano.
1: Qué bueno.
0: Gracias por estar con nosotros. Dios me lo bendiga. Dios me lo bendiga. Que tenga un feliz día. También mi primo Joe Chapa, Dios te bendiga, José, Dios te bendiga, donde quiera que estés, Dios te bendiga, gracias por estar con nosotros, ahí estamos pendientes, ya sabes.
1: Amén.
0: También aquí está mi cuñadito Joel y Megui Acevedo, dice, buenos días, bonita familia, Dios me los bendiga, aquí escuchando su bonito programa, que Dios los siga usando grandemente, los amamos en el amor del Señor, familia, ya compartido. Gracias, cuñadito. Gracias. Dios me los bendiga. Dios me los bendiga.
1: También está Liz, ¿verdad? Liz Flores, por ahí dice, buenos días, Noé, y Dios los bendiga, Lolita y Noé. Este es Liz Flores, gloria a Dios.
0: Ah, sí,
1: qué bueno,
0: sí,
1: que por ahí está, sí. Liz, saludos. Yo sé que está trabajando, Memito, Dios lo bendiga, o sea, y le saludas. Y qué bueno que estás por ahí, Liz. Amén. Qué bueno, cuando la gente que está escuchando por ahí, cuando quiera un cake, unas galletitas muy buenas, ahí está la hermana Liz para su orden. 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Amén. Así es que si usted está interesado, hermanos, amén, tiene muy buen precio, mi hermana Liz. Amén.
0: Dios te bendiga.
1: Mi hermana de la iglesia, fiel, con su esposo. Amén. Y Dios lo bendiga. Los amamos, los queremos, Liz. Dios te bendiga.
0: Amén, amén.
1: Nuestra hermana Minga Bonsibáez. Amén. Y nuestra hermana, mi hermana Lucía. Y Sí, mi hermana Lucía por ahí.
0: Aquí está Gloria Herrera Nels, nuestra sobrina.
1: Vamos, los queremos, Liz, Dios te bendiga.
0: Amén, amén.
1: Nuestra hermana Minga Bonsibáez. Amén. Y nuestra hermana, mi hermana Lucía. Y el,

0: los queremos mucho. Nos da mucho gusto cuando me da gusto que mi hermana vaya para allá a ver a Ofelia, bien, verdad, y que pues ahí se mantengan ahí platicando y comiendo por ahí y así a los mandaditos. Me da mucho gusto, verdad, que se ayuden así, hermanos, también desen la mano uno al otro. Y quiero decirle a mi hermana, Dios te bendiga, hermana, no vas a quedar sin recompensa. Dios está viendo todo lo que estás haciendo. Dios bendiga a Ofelia, a Samuel, a Gloria, a José, a Berta, a mí y la familia de mi primo Samuel.
1: Son las 10 y 13 minutos.
0: Mejor hasta de los castillos, ¿verdad? De Gloria y Mere y las nombro, Señor, bendice a los hermanos Castillo. No sé cuántos vivirán, pero yo los tengo en oración a la familia Castillo. Gloria a Dios también. Que Dios los bendiga. Que Dios los guarde siempre, siempre. Amén. Nuestra sobrina, Gloria, dice: Good morning, tío and tía. Watching you both from the state of Florida. Today is my daughter's birthday. Happy birthday, Jessica, mi primera hija. Amén. Gloria a Dios. Ahorita vamos a felicitar a Jessica. Gloria a Dios. Y también está ahí Berta Monreal, mi sobrina también, por aquí de McAllen, Texas. Nos está viendo desde McAllen.
2: Jessica, amén. Es hija de Gloria, ¿verdad?
0: Sí. Hey, una hija. Gloria a Dios. Y la hermana Teresa dice que ya estamos compartidos. De Teresa, dame gracias, hermana, se lo agradezco bastante que lo compartan. Gloria a Dios, ¿verdad? Que yo sé que todos tenemos familias que no conocen a Cristo, pero pueden conocer a Cristo que comparta, ¿verdad? Usted puede alcanzar a su familia por medio de este programa. Gloria a Dios. Y dice Berta, dice: Buenos días, viéndolos desde el doctor Blessing Chua, ok, está con el doctor, este bendiga Betty, todo salga bien.
2: Amén, amén, amén.
0: Nuestro hermano Moshe Durán Hernández, Nuevo Amanecer, buenos días, ya conectado con el Radio Amanecer, la unción que viene de lo alto. Salud de mi sobrina Lidia Ruth, que está escuchando, y para mis padres Israel y Berta, amén.
2: Dios amén, me lo... amén.
0: Bueno, sí, mandamos salud para Lidia Ruth, ya no la vamos a conocer cuando venga, ¿no? No, no vamos a conocer, no vamos a ver si es ella o no, ¿verdad? Porque ya se fue muchos días. Lidia Ruth, amén. Dios te bendiga, Lidia, qué bueno que por ahí estás, ya te queremos ver, ya vente. Amén. Bueno, saludos también
1: Las 10 y 15 minutos.
0: Hermano Moisés, que por ahí nos están viendo. Dios me lo bendiga.
2: Amén. Dios les bendiga,
0: hermano. Qué bueno que por ahí están conectados con sus servidores. Amén. Gloria a Dios. Saúl González dice: Bendiciones.
2: Amén, amigo, amén, amén.
0: Amigo Saúl González por ahí está conectándose de su trabajo, por ahí está trabajando y nos está escuchando. Qué bueno que
2: está mandando unas manitas muy bonitas.
0: Amén, sí. Nuestra hermana Elizabeth Sosa, le da saludos y bendiciones, hermanos Acevedos. Gracias, hermana Elizabeth Sosa, amén. Qué bueno que por ahí no está conectada con nosotros. Saluda a su esposo y por ahí a su familia también, ¿verdad? Toda la familia, ¿por qué no? Y por ahí está nuestra hermana Elizabeth Sosa. Gracias, hermana, por estar ahí con nosotros. Nuestra hermana Ana González dice: Buenos días, pastores Acevedo, aquí en casa viendo su bonito programa. Bendiciones compartido, gloria a Dios. Gracias, hermana, gracias. Si usted supiera lo que sentimos nosotros.
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0: Y es lo que queremos, que se extienda la palabra de Dios más lejos. Amén. Gloria a Dios. Y mi sobrina Noelia Pérez, por ahí también está conectada. Dice: Blessing, tío, en tía. Gracias, mija. Qué bueno que por ahí estás conectada. Dios te bendiga.
2: Joel Acevedo también.
0: Sí, mi hermano Joel ahí está también. Gloria a Dios. Rosa Mianao también. Ahí está la otra hermana. La hermana también está conectada por ahí. Y Shelly, mi hija.
2: Amén, amén.
0: Mi bebita, por ahí está conectada. Es la más chica de mis hijas. Y por ahí está conectada con sus tres niños muy, muy bonitos, muy simpáticos, muy simpáticos. Los que están más simpáticos de ahí de la colonia donde viven ellos son mis nietos. Ahí están ellos. Muy bueno. Los quiero mucho. Díganle que los quiero mucho a mis nietos. Amén. Aarón, Isaí y a Itzel. Amén. Bueno, y a Shelly Pascual, pues también los amamos. Ahí está la hermana.
2: Perfecta.
0: La hermana perfecta también está ahí. Mandamos saludos a la hermana. Gloria a Dios.
2: Dice mi hija Shelly Montero, dice: Good morning, love you all.
0: Amén, gloria a Dios.
2: Ay, mi hija, nosotros también.
0: Amén.
2: Dice Joel Acevedo, mi cuñadito, dice: Saludos, Noel, Lolita, aquí ya conectados. Un fuerte abrazo, Joel y Megui Acevedo. Saludos, pueblo de Dios, familia en Cristo.
0: Amén.
2: Gracias, cuñadito, gracias. Dios me los bendiga.
0: Gloria a Dios, gloria a Dios.
2: Está también...

0: mirándonos el hermano pastor Efraín Jaramillo.
1: Amén. Dios mira, bendiga, mira, se juntaron los hermanos, salud, ahí están juntitos, hermano Efraín Jaramillo,
0: y pastor. También nuestro hermano Antonio Jaramillo.
1: Pastor Antonio Jaramillo, dice, son hermanitos, qué lindo, ¿verdad? Qué bueno, me da mucho gusto verlos, hermanos.
0: Amén.
1: Qué bueno que también nuestro hermano Efraín Jaramillo tiene su programa en los miércoles a las 11, 11:45. A las 5 para las 12, 5 para las 12, él tiene su programa en los miércoles y viernes, ¿verdad? Dura 45 minutos el programa de nuestro hermano Efraín Jaramillo. Así es que mi hermano, pues ahí te pueden conectar también con nuestro hermano. Y amén. Hermano Antonio también dice saludos, gracias hermano, gracias.
0: Amén. Nuestra hermana Mengan Bonsibáez dice, saludos hermanitos Acevedo, aquí viendo y escuchando su muy bonito programa, lista para disfrutar de todas las hermosas alabanzas que alaban y glorifican el bendito nombre de nuestro Señor Jesucristo.
1: Amén, gloria a Dios, amén. Dios bueno, vamos a poner una musiquita hermana, para que ya oiga una musiquita usted, y aquí está nada más que su servidor con mi nieto y mi nieta cantando vamos a la casa de Dios, y no deje de ir a la casa de Dios, hermanos. La casa de Dios es bien importante para nosotros, los que tenemos a Cristo, los que hemos aceptado a Cristo. La casa de Dios es un lugar para estar ahí, hermano.
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1: Nos edifica porque comemos y nos sentimos mejor, pero mejor recompensa, ¿verdad?, es estar en la casa de Dios en vez de estar en el Walmart o andando así. Cuando tenga oportunidad de ir a la casa de Dios, váyase a la casa de Dios, no se quede en la casa, que Dios mira los corazones, y Dios mira quién va y quién no va, y Dios bendice, ¿verdad?, cuando nos juntamos y vamos a la casa de Dios con en armonía, y vamos a alabar el nombre de Jesucristo, amén, porque para eso vamos. Aquí va este canto bonito, vamos a la casa de Dios, gloria a Dios. Con su servidor, mi nueva grabación.

0: Gloria a Dios, bueno,
1: amén,
0: ahí escuchando, ¿verdad? Escuchando a su servidor y mis nietos cantando Vamos a la Casa de Dios, ¿verdad? Uno de mis cantos que hemos escrito y gracias a Dios que pudimos grabarlo. Así es que, mi hermano, eso va a estar en nuestra siguiente grabación, así es que estén pendientes, amén. Gloria a Dios. Bueno, vamos aquí con los saludos de nuestros hermanos que por ahí se están conectando. Nuestra hermana Ana González, salud y bendiciones a los pastores Joel y Maggie Acevedo desde Corpus Christi. Amén.
1: Ay, ahí lo están escuchando, hermana.
0: Amén, ahí lo están escuchando. Ahí está mi hermano Joel Acevedo, dice compartido. Gracias, carnal.
1: Amén.
0: Gracias, muchas gracias por compartir. Y cada uno de ustedes, hermanos, que comparte, muchas gracias. Muchas gracias. Sí, amén. Gracias. Amén. Alabanzas con mensaje.
1: Ya enlazados en Alabanzas con Mensajes y La Voz del Cielo, 99.3 FM, Reynosa, Tamaulipas. Y otras frecuencias, bendiciones, hermanos Acevedo.
0: Amén.
1: Gracias,
0: Gloria,
1: hermano.
0: Dios,
1: gracias.
0: Mensajes. Amén. También el pastor Jesse Leti Castro, por ahí están también viendo. Bendiciones, buenos días. Gracias.
1: Amén, amén.
0: Gracias, hijo. Dios te bendiga y mucho cuidado por donde andes. Gloria a Dios. Dios te bendiga y Dios te siga usando, ¿verdad? En la palabra.

0: Manda saludos para ustedes de General Terán. Gracias, hermano. Gracias, hermana Adelfa. Dios me la bendiga. Dios me la bendiga. Gracias por estar con nosotros, hermanos. Dios me los bendiga.
1: Son las 10 y 25 minutos.
0: Now, amén, gloria a Dios. Dice, bendiciones, saludos desde Chile, hermanos.
2: Amén.
0: Hoy le puedo ver ya que no está el programa, que no es el programa de mi amada pastora Alicia Morín. Oración por el pastor Jesús Morín, por favor. Sí, claro que sí, claro que sí. Siempre lo hemos tenido en oración, hermana.
2: Sí, amén, gloria
0: sí,
2: a Dios.
0: Sí, está en las manos de Dios, nuestro hermano. Sí, cómo no. Dios me la bendiga, hermana, por ese buen deseo. Dios
2: amén,
0: la bendiga.
2: Gloria a Dios.
0: Nuestro hermano Moisés Durán Hernández, Nuevo Amanecer, dice, saludos para el primo Coche, taller eléctrico, que está escuchando. Oraciones por su mamá, mi tía Techa.
2: Su ¿Techa? Mamá, mi tía Techa, sí, amén.
0: Dios me lo gloria bendiga. Sí, claro que sí. Gracias, amén, hermano. Gracias.
2: Bueno, mandamos saludos para, ¿verdad? Para el primo del hermano Coche, ¿verdad? Y su tía Techa. Bueno, así estamos leyendo, amén. Así que gracias, hermanos, por conectarse con nosotros. Una bendición que usted esté por ahí una vez más con nosotros conectada. Nuestra hermana Edith Rodríguez también dice saludos, queridos hermanos. Gracias, hermana. Gracias por estar ahí con nosotros. Vamos a escuchar un canto con nuestro hermano.

0: escuchar a mi hermano Joel.
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0: Gloria a Dios con ese bonito canto. Que vamos a escucharlo aquí. Ahorita voy a buscarlo por ahí. Amén. Gloria a Dios. Se me está norteando todo aquí, hermanos. Amén. A ver. Bueno, gracias a cada uno de ustedes, hermanos, por estar ahí conectado con nosotros, ¿verdad? Nosotros somos los hermanos Acevedos, amén, y aquí estamos para llevar este programa de Quién Temeré, para que usted se goce juntamente con nosotros. Aquí está mi hermano Joel Acevedo.

escuchando a mi hermano Joel Acevedo. Bueno, estoy mirando que aquí está nuestro hermano Misael Rivera, que nos está viendo. Salud desde Traverse City, Michigan. Gloria a Dios, qué bueno que por ahí estás. Ojalá que por ahí está tu mamá, porque vamos a poner este canto y se lo vamos a dedicar a tu mamá. Gloria a Dios, ojalá que por ahí esté Elvia. Si no está, pues dile que la queremos y después le enseñas el video. Amén, ojalá que por ahí esté contigo, mito. Dios te bendiga, un fuerte abrazo. Bueno, gracias a mi hermano Joel. Usted acaba de escuchar a mi hermano Joel cantando Me ha tocado, este bonito canto de la vieja guardia. Y vamos a poner un canto más y lo vamos a felicitar a los hermanos que cumplen años. Pero este canto va dedicado a nuestra hermana Elvia Rivera, gloria a Dios, que su esposo era muy, muy, muy amigo mío, Enrique Rivera. Amén. Pero él ya está en la presencia de Dios. Pero aquí está este canto bonito, El Abogado. Se lo dedicamos a nuestra hermana Elvia Rivera y Michael Rivera por ahí también. Gloria a Dios. Amén.

0: Gloria a Dios, gloria a Dios. Bueno, ahí escuchando su servidor, ¿verdad? Cantando, te recomiendo al Señor. Gloria a Dios, qué bueno. Este canto era dedicado para nuestra hermana Elvia Rivera, por allá de Michigan, Michigan, de Traverse City, Michigan. Gloria a Dios. Bueno, ahorita vamos a, bueno, vamos a leer aquí una vez. Saludos, dice nuestra hermana Tina Cortés. Saludos y bendiciones. Amén. Dice mi hermano Joel, vámonos a la casa de Dios. Aleluya.
1: Nuestra
0: Sí.
1: hermana Edith Rodríguez dice saludos, queridos hermanos.
0: Amén, gloria a
1: Gracias,
0: Dios, gloria a
1: hermana,
0: Dios. Sí, canto
1: gracias.
0: ahorita, vámonos a la casa de Dios, ¿verdad? No se queden, cuando puedan ir, vayan, vayan. O sea, vamos, ¿verdad? Vamos, vamos a la casa de Dios, seguro que sí. Por eso escribí este canto. Tenemos que ser ejemplo de lo que escribimos. Amén. Entonces, sí, vamos a la iglesia de Dios, gloria a Dios. El pastor Joel Treviño, Saraí Treviño, por ahí está, creo que es la hermana, bueno, creo que es la hermana, creo. Saludos y saludos, mis amados hermanos, acero, Dios les bendiga y a todos los que escuchan el programa. Dios bendiga a nuestra hermana Saraí, Joel y Saraí Treviño, pastores,
1: Amén,
0: el
1: amén.
0: templo, ¿verdad? El templo cristiano Torre Fuerte. Amén, gloria a Dios. Espinosa, por ahí nos está viendo también de San Antonio. Gloria a Dios. Dios te bendiga, brother. God bless you. God bless you. Qué bueno que por ahí estás conectado. Ya tiene rato que no te miraba, pero qué bueno que por ahí estás. Bendiciones para ti, para tu familia. Gloria a Dios. Está el pastor Jesse y Leti Castro también. Dice, love you all. Gracias, amigo. Gracias, Dios te bendiga. Y está mi amigo Nick Amaya. Dice, salud, hermano. No voy a Acevedo. Salud, hermana María Acevedo. Ayer tuve el privilegio de cantar yo y Nick ahí juntos en una iglesia con la mano Tino Ontiveros, ¿verdad? Que hace en la tarde. Y por ahí estuvimos cantando yo y la mano Nick. Amén. Nuestra hermana Blanca Tapia Sierra también por ahí está conectada.
1: Amén,
0: Y nuestra hermana
1: amén.
0: Francis Martínez, Santiago Coronado, gracias hermanos por conectarse con nosotros, gracias. Y nuestra hermana Francis Martínez.
1: Nuestra hermana Frances Martínez dice, "Thank you, brothers and sisters for sharing. Love you all." Ay,
0: Amén.
1: gracias, hermana, gracias.
0: Gloria a
1: También
0: Dios.
1: dice nuestro hermano Nicamaya, Dios los bendiga, hermano Noé Acevedo, Dios la bendiga, hermana María Acevedo. Gracias, Nick,
0: Amén.
1: igualmente a ti y a tu mamita.
0: Amén,
1: Está
0: gloria a
1: aquí nuestra
0: Dios.
1: hermana Eladia Guardiola, que nos está mirando. Bendiciones, hermana, pues de sus hijos. Gracias por
0: Amén,
1: estar con
0: amén, amén.
1: nosotros.
0: Gloria a Dios.
1: Dice nuestra hermana Blanca Tapia Sierra, dice, bendiciones, mis amados hermanos Noé y Lolita Acevedo. Gracias a Dios por todas sus misericordias. Aquí acompañan
2: Son las 10:40.
1: juntos. Gracias, hermana, gracias.
0: Amén, gloria a
1: Así es,
0: Dios.
1: Dios me los bendiga a usted, a su esposa y a toda la familia.
0: Amén, gloria a Dios.
1: También nuestra hermana Cristina Carrizales nos está mirando. Dios te bendiga, Cristina.
0: Amén.
1: Saludes a Javier.
0: Gloria a
1: Dios me los
0: Dios.
1: bendiga. Gracias por estar con
0: Amén.
1: nosotros.
0: Amén, gloria a
1: Dice
0: Dios.
1: Nica Maya, saludos y bendiciones, hermano Noé Acevedo. Saludos y bendiciones, hermana María Acevedo.
0: Amén.
1: Gracias, Nick.
0: Gloria a Dios. Qué bueno que por ahí
1: Dice
0: están
1: Joel Acevedo, mi
0: conectados, hermanos.
1: cuñado, dice, quiero felicitar a mi linda esposa que mañana cumple años. Que Dios le dé muchos años más de vida, llena de salud y bendiciones, Joel Acevedo. Te amo, mi amor.
0: Amén, gloria a Dios.
1: Ándale,
0: Bueno,
1: ahí le
0: felicidades a
1: va,
0: mi
1: ahí le
0: cuñada.
1: va.
0: Mañana cumple años. Mañana la vamos a felicitar ahorita, ¿verdad? Porque mañana no
1: Sí.
0: tenemos programa, pero ellos sí tienen, ¿verdad? Les va a caer muy bien el programa el de mañana
1: Amén.
0: para felicitar a mi cuñada Maggie Acevedo. Gloria a Dios. Dios la
1: Amén.
0: bendiga, Maggie. Dios te bendiga y que cumplas muchos años más. Dios te bendiga. Los
1: Amén.
0: queremos mucho y qué bueno
1: Sí,
0: que por ahí
1: amén.
0: están bien ahorita. Estamos
1: Amén.
0: bien, gracias a Dios. Y happy birthday, ¿verdad? Que cumplas muchos, muchos, muchos más al lado de tu esposo. Amén,
1: Amén,
0: ¿verdad?
1: amén,
0: Mi
1: amén.
0: hermanito Joel Acevedo por ahí también contento, ¿verdad? Porque también su esposa cumple años, gloria a
1: Amén.
0: Dios. Bueno, y también está Noelia Pérez que por ahí dice amén, amén, dice amén,
1: Amén.
0: gloria a Dios.
1: Dice nuestra hermana Cristina Carrizales, saludos y bendiciones, mis hermanos Lolita y Noé
0: Amén.
1: Acevedo. Qué gusto saludarles en este lunes, principio de semana. Saludos, saluditos para toda la linda
0: Amén, gloria a Dios.
1: audiencia. Ay,
0: Gracias, hermana.
1: gracias,
0: Gracias.
1: hermana,
0: Nuestra hermana
1: gracias.
0: Cristina Carrizales de Dios también tiene su programa a las 6 de la mañana, hermano, orando por todas sus necesidades. Así es que si usted tiene problemas, necesidades que no puede resolver, bueno, los hermanos, ellos tienen el
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0: La palabra,
1: Eficaz,
0: la oración del
1: eficaz.
0: justo eficaz. puede mucho. Amén. Así es que escúchenos a los hermanos a las 6 de la mañana, todos los días, de lunes a viernes, y para que ellos oren por su necesidad. Nuestra hermana Cristina Carrizales y Javier Carrizales, gracias, amén, amigos. Y dice que ya está compartido. Gracias. Nuestro hermano Ignacio Eugenio Hernández Ponce también dice, sonado por Radio Misionera Giret, ¿verdad? Y ahí tiene
1: 103.3 FM.
0: Amén. Dice abrazamos más de 90, abarcamos más de 90 comunidades. Qué bueno, hermano, dice nomás, aleluya. Transmitimos desde Aguacaticla, Axtla. Amén, ¿verdad? De Terraza, San Luis Potosí, México. En WhatsApp, ahí está el número de WhatsApp. Escúchenos por internet también. Ahí está la frecuencia del internet. Dice, recuerda descargar nuestra aplicación en Play Store. Dios te bendiga. Amén. Dios bendiga a nuestro hermano, ¿verdad? Eugenio Hernández Ponce.
1: Amén, también. Gracias, amén. Hermano. Dios le bendiga, gracias, hermano.
0: Nuestro hermano Norberto Martínez, por ahí está, ¿verdad? Gracias. Y Joel Medina, por ahí también está conectado. Y dice, Joelito, Dios los bendiga, hermano. Poco tarde, pero aquí estamos gozándonos. Amén. Y nuestra hermana Angelina, tía Angelina Acevedo, por ahí está también de General Terán, viendo a nosotros aquí, viéndonos. Gracias a Dios. Dios te bendiga, Angelina. Y nuestra hermana Amelia Muñoz también, también por ahí está conectada. Saludos y bendiciones aquí en el trabajo, dice la hermana Amelia Muñoz. Amén. Y Lidia Hubbard también, por ahí está. Dios te bendiga, sister. Amén. Bendiciones, hermanos. Parece que hace poco te hice request pa friend. Qué bueno que me aceptaste. Yo creo que sí me aceptaste. Dios te bendiga, Lidia, y say hi to your husband. Y bendiciones para ustedes también, ¿ok? Bendiciones para ustedes también. Amén. Vamos a saludar a los hermanos que cumplen años por aquí. Amén.
1: Más alguien, sí, nomás que unos. ¿Vale? Bueno, a Maggie también, pero.
0: Maggie, sí.
1: Pero nomás hay.
0: Okay. Ah, ok.
1: Dios me los bendiga a los hermanos que cumplieron años y que van a cumplir, como mi cuñadita Maggie, va a cumplir el día de mañana. Dios la bendiga, muchas felicidades, Maggie, que Dios te guarde muchos, muchos, muchos años más de vida, con vida y salud, al lado de tu esposo, toda la familia. Que Dios te siga bendiciendo grandemente. Te queremos, te queremos. También tenemos aquí a Jessica, hijita de nuestra sobrina Gloria.
2: Las 10:45.
1: Jessica, muchas felicidades, Dios te guarde muchos, muchos, muchos años más de vida al lado de toda tu familia. Y usted que cumplió años y no le felicitamos es porque no nos dimos cuenta, pero Dios sí sabe quién es usted y ahí donde usted está. Muchas felicidades, muchas felicidades.
0: Amén.
1: Una vez más, muchas felicidades para Jessica y Maggie, que Jessica está cumpliendo años hoy, Maggie los va a cumplir mañana, pero desde ahorita, muchas felicidades, Maggie. Dios te guarde, Jessica, y a cada una de ustedes que cumplieron años. Dios me los bendiga. Les amamos, amén, en el Señor, les amamos.
0: Gloria a Dios. Dios me lo bendiga, hermano. Gracias por. Gloria a Dios. Déjame ir para acá. Okay. Gloria a Dios.
1: Amén. Gloria a Dios.
0: Amén. Gloria a Dios. Bueno, vamos a parar y vamos a poner aquí los hermanos.
1: Vamos a. Aquí alguien muy especial que están de aniversario. Dios me los bendiga grandemente a los nuestros pastores Omar y Karina Valdés.
0: Amén.
1: Dios me los bendiga, muchas felicidades en su matrimonio, que Dios los siga conservando como hasta ahorita, todos estos años, y Dios esté con ustedes siempre, siempre. Dios me los bendiga, les amamos, pastores, y les deseamos lo mejor en el Señor.
0: Dios.
1: Que Dios les dé mucha vida así juntos como hasta ahorita.

0: Gloria a Dios, gloria a Dios. Bueno, este canto para los pastores Omar y Karina Valdés, ¿verdad? Nuestros pastores por ahí. Amén, gloria a Dios, que están cumpliendo aniversario.
1: Amén,
0: gloria
1: amén.
0: A Dios. Dios me lo bendiga, Dios los guarde a cada uno de ellos y a su familia. Gloria a Dios. Bueno, amén. Tenemos aquí a nuestra hermana Francis, ¿verdad?
1: Nuestra hermana Francis Martínez dice, Happy birthday, my beautiful Maggie, love you. Ahí le está escuchando, hermana. Dios me lo bendiga.
0: Amén.
1: Dios me la bendiga. También tenemos a nuestro hermano Jesús Hernández al aire por Zafiro Radio 100.5
0: FM. 100.5
1: FM, amén. 105 FM.
0: 100.5, sí. Okay. Amén, gloria a Dios.
1: También tenemos a nuestro hermano David González.
0: Amén.
1: Ay, David, gusto en verte. Dice, saludos y gracias por su agradable visita el pasado viernes. Muchas bendiciones. Bendiciones para su familia y ministerio.
0: Gracias,
1: gracias David,
0: gracias,
1: por tus buenos deseos. Nos dio mucho gusto estar ahí con ustedes el viernes. Dios los siga bendiciendo a tu papito, a tu familia y a todo, toda la iglesia.
0: Amén.
1: Dios me los bendiga.
0: A nuestra hermana
1: Teresa Adame, nuestra hermana Teresa Adame dice, felicidades, Megan.
2: Son las 10:50 minutos.
1: Más de vida mañana y para muchas muchas bendiciones.
0: Amén, amén, amén.
1: Dios me la bendiga, hermana. Ahí la está escuchando, Megan.
0: Gloria a Dios.
1: Ok. Ya.
0: Ok. Gloria a Dios. Bueno, aquí va un canto con los hermanos. Carrizales.

Amén. Ahí escuchando a nuestra hermana Cristina Carrizales, ¿verdad? La vocalista del grupo evangelístico Belén. Nuestros amigos, gloria a Dios, gloria a Dios. Bueno, bonito canto, hermanos. Gracias, hermano, por conectarse con nosotros una vez más. Le damos gracias al Señor por ese tiempo que usted hace para estar con nosotros. Amén. Dios le bendiga, Dios le bendiga. Y vamos a escuchar, le damos gracias al Señor. Gloria a Dios por este día bonito que el Señor nos ha emprestado de estar aquí con ustedes, hermanos. Amén. Bueno, Dios quiere, hermanos, que todos, ¿verdad? Dios nos quiere que todos seamos salvos. No quiere que nadie se pierda. Él quiere que todos procedamos al arrepentimiento. Amén. Porque esto se va a acabar, hermanos, de salvación. Los que no creen, ¿verdad? Bueno, es cosa de Dios, ¿verdad? Pero nosotros le estamos diciendo que hay vida en Cristo Jesús, hay vida en Cristo Jesús. Y hay bendición en Cristo cuando le aceptamos como nuestro Salvador, gloria a Dios. Y le damos gracias a Dios porque el Señor nos ha alcanzado, nos ha hecho una nueva criatura. Amén. Y ahora somos hijos de Dios. Amén. Vamos a hablar. Aleluya. Y Dios quiere que todos procedan al arrepentimiento. Nacimos en pecado, hermanos. Así es que tiene que haber un nuevo nacimiento en Cristo Jesús, porque somos pecadores. Somos pecadores y nacimos en pecado. Gloria a Dios. Dice Salmo 51. Dice: he aquí en maldad. Dice: he sido formado y en pecado me concibió mi madre. Nacimos en pecado, ¿verdad? Nadie nace santo. Amén. Tenemos que buscar al Señor para encontrar la santidad. Amén. En nuestras vidas. Que podamos ir adelante alabando al Señor, ¿verdad? Nadie es santo. Quizás no lo logremos hacer un santo. Amén. Pero como siempre digo, se vale atentar, ¿verdad? Se vale atentarlo. Vivir en santidad. Vivir en santidad para el Señor. Que las pruebas y las luchas, hermanos, que no nos ahoguen, hermanos. Que no nos ahoguen de una luchecita. Hay salida. Hay salida. Siempre el Señor está con nosotros. Y dice: clámame, yo te voy a responder, ¿verdad? Echa tus cargas sobre Jehová. Dice su palabra. Así es que, hermano, su carga, su problema, no la cargue, désela al Señor. Él dice: démelas a mí, yo me encargo de ellas. A veces, pero a veces no, uno quiere seguir cargando su problema y tanto problema que uno pasa al diario. Pero Él dice: tráigame los problemas a mí, yo los voy a ayudar. Amén. Porque Él está para ayudar, hermanos, no para atrasarnos más o para golpearnos. Él vino aquí a ayudar al mundo, a salvar al mundo. Y gracias a Dios que por gracia, dice su palabra, que somos salvos. Amén. En Romanos dice: como está escrito, no hay justo ni aún uno. Amén, ¿verdad? No hay justo ni uno. Todos somos pecadores y no hay justo. Sí, amén. No somos perfectos, amén, pero se vale intentar ser perfectos, sí, hermano, ¿verdad? Y su palabra que demos, si alguno está en Cristo, dice, nueva criatura es, las cosas viejas pasaron y aquí todas son hechas nuevas. Dios quiere que haya un cambio en nuestras vidas, hermanos, amigos, un cambio. Tienes que haber un cambio en tu vida, amén, de dejar lo del mundo, dejar haciéndolo maldad, dejar de hablar como hablabas, de hacer lo que hacías antes, y que haya un cambio en tu vida, en tu vida, amén, que tú seas algo diferente, que tú seas una persona diferente, porque tenemos que vernos diferente, hermanos, a los del mundo, ¿verdad? Porque en la plática, en la hablada, que en las palabras que nos van a salir, ellos se dan cuenta si somos, por decir, aleluyas. Es aleluya, como está hablando. Qué bueno que nos reconozcan como aleluyas. A ver, hermano, pues somos aleluyas, gloria a Dios. Y creemos en el Señor, creemos que Él viene, creemos que Él vino y que se fue y que va a volver a venir por su pueblo, amén. Creemos eso, creemos que Él es el Hijo del Señor y creemos que pronto regresa por su pueblo. Y ese pueblo somos nosotros, pero necesitamos que tiene que haber un cambio en nuestras vidas para poder heredar, ¿verdad?, el reino de los cielos, así como el Señor quiere que heredemos el reino de los cielos. No quiere que nadie se pierda, sino que todos procedan al arrepentimiento, amén. En San Juan 3 dice, y todos lo conocemos, porque de tal manera, dice, amó Dios al mundo, que dio a su Hijo unigénito, para que todo aquel que en Él cree
no se pierda, mas tenga vida eterna. Amén. Tenemos que creer en Jesús, tenemos que creer que Él es el Dios, que Él es el Cordero, amén, que viene por su pueblo otra vez. Así que mi amigo, nada te cuesta aceptar a Cristo, no te cuesta ni un centavo, nada más confesar con tu

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1: Son las 11 y 0 minutos.
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Jesús le dijo: yo soy el camino, la verdad y la vida. Nadie viene al Padre.

0: y en las estrellas, y en la tierra angustia de las gentes confundidas a causa del bramido del mar y de las olas.
1: Desfalleciendo los hombres por el temor y la desesperación de las cosas que sobrevendrán en la tierra, porque las potencias de los cielos serán conmovidas.
0: Entonces verán al Hijo del Hombre que vendrá en una nube con gran poder y gran gloria. 28.
2: Cuando estas cosas comiencen a suceder, erguíos y levantad vuestra cabeza, porque vuestra redención está cerca.
0: Oremos, Padre, en el nombre de Jesús. Señor, en esta hora te damos gracias por este tiempo que hemos llevado, Señor, a través de la alabanza, la adoración, el agradecimiento. También, Señor, los cantos que hemos escuchado de nuestros hermanos Acevedo. Muchas gracias porque a través de ellos nos podemos gozar, nos podemos fortalecer, porque ahí está tu palabra también. Pero en esta hora, Señor, vamos a meditar en tu palabra y yo te pido, Señor, que nos bendigas a través de ella. Usa mi vida, Señor, y bendice la vida de cada uno de mis hermanos que en esta hora nos están acompañando, inclusive aquellos que están, Señor, a través del en vivo, están ahí también disfrutando juntamente con nosotros. En el nombre de Cristo Jesús, que tu palabra no vuelva vacía, y así lo pedimos. Gracias, Señor. Amén. Amén, amén. Ocupe su lugar, hermano, en esta hora.

0: tiempos difíciles. Diga conmigo, tiempos difíciles.
1: Tiempos difíciles.
0: Eso es lo que estamos pasando ahorita. Mucha gente no se da cuenta. Mucha gente solamente escucha, pero no entiende. Pero oiga lo que vamos a compartir en esta mañana. Esta frase que encontramos, que dice, cuando estas cosas, porque ese es el versículo clave, el versículo 28 que leímos, ahí donde está la frase, cuando estas cosas comiencen a suceder, dice la palabra, erguíos y levantad vuestra cabeza. Erguíos entendemos que es cuando la persona se para firme, ¿verdad? Firme. Y levantar nuestra cabeza es no mirar hacia abajo, sino mirar hacia el frente. Bíblicamente la Biblia dice, puesto los ojos en Jesús, el autor y consumador de la fe. Y el mismo Jesús dijo, quien
2: las 11:25
0: no es digno o no es apto para el reino de los cielos. Erguíos y levantad vuestra cabeza, dice, porque vuestra redención está cerca. Versículo 28 que leímos. Aquí, después de, podemos ver en el contexto, o sea, en lo anterior, en este caso, el discurso del olivar, Jesús está respondiendo a las preguntas de los discípulos con el fin de darles a entender y enseñarles el fin de los tiempos y la destrucción que vendrá, no solamente sobre el mundo, sino sobre Jerusalén. Esto lo podemos ver. A mí en el radio, como, bueno, a veces, aunque tenemos una hora o tenemos dos horas o cosas por decirlo así, pero a mí me gusta mucho leer las referencias bíblicas. Pero si usted quiere anotar esto para que lo lea en su casa cuando tenga tiempo, y hágalo, en el mismo capítulo 21, pero del versículo 5 hasta el 36, ahí está lo que Jesús les habló sobre la destrucción que vendrá. Por ejemplo, Lucas 21, 25 y 26, porque le dije que me gusta mucho leer las referencias. 25 y 26 dice, entonces habrá señal en el sol, en la luna y en las estrellas, y en la tierra angustia de las gentes confundidas a causa del bramido del mar y de las olas, y desfalleciendo los hombres por el temor y la expectación de las cosas que sobrevendrán, porque las potencias de los cielos serán conmovidas. Esto lo dice la palabra, ahí lo puedes leer, los dos versículos 25 y 26. Desfalleciendo los hombres, o sea, sintiendo, vaya, por decirlo de esta manera, sintiendo.
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0: Bueno, mejor por el susto. Mi hermano, pasé un susto que sentí que se me doblaron las cuerdas. Miré una sombra, no sé qué era, pero se me doblaron las cuerdas. Es otra cosa también, ¿verdad? Pero es, por decirlo de alguna manera, desfalleciendo los hombres por el temor, dice, y la expectación de las cosas que sobrevendrán. ¿Qué sobrevendrá, mi hermano, sobre la tierra? Aquí en estos versículos vemos algo muy interesante: los tiempos, la destrucción. En los dos versículos que leí son señales, hermano, difíciles que van a suceder. Pero la gente ha sido cegada por el enemigo, y la misma Biblia lo dice, el Dios de este siglo, dice, ha cegado el entendimiento de muchos. O sea, los ha confundido, los ha engañado, de tal forma que las cosas están pasando y de pronto esto puede parecer normal. Jesús describe un panorama de guerras, de terremotos, de persecución, de angustia entre las naciones, de temor ante los eventos cósmicos e históricos que estamos ya hasta esta altura, hermano, viendo. Eso encierra en esos dos versículos 25 y 26. El significado de la reflexión aquí, hermanos, es esta: confianza frente al temor. Mientras que el mundo está desfalleciendo por el miedo al ver la crisis, por ver el colapso caso, el creyente, dice la Escritura, que no debe paralizarse por el pánico. Escuche, aquí va la parte importante de lo que le estoy diciendo. Alguien puede decir, amén, hermano, que no nos paralice el pánico. O como dijo un hermano de la televisión, que no panda el cúnico. Eso es decente. Creer que estamos entendiendo lo que no hemos entendido. A eso es a donde quiero llevarlos. Porque, mi hermano, estamos viviendo tiempos difíciles donde tenemos que detenernos un momentito si es que no nos hemos detenido. Mire, estamos viviendo un tiempo de persecución. Y este tiempo de persecución, si acaso usted había pensado que es solamente sobre las personas que no tienen ningún estatus migratorio, estamos equivocados. Escúcheme con atención. Escúcheme con atención. Porque aquí es donde...
2: Las 11:30.
0: Hemos venido de diferentes países, de diferentes nacionalidades, a este país. Un país que se ha constituido alrededor del mundo como el más bendecido, y lo ha sido, pero ¿sabe qué? De pronto se les ha movido el piso y las cosas no van como deben de ser. Y aquí hay algo que tenemos que entender: las cosas no pasan porque un hombre las ponga, porque un hombre las quiera llevar a cabo. Sí, está el buen o mal deseo del corazón del hombre, ahí está siempre, pero la Biblia dice que ni una hoja del árbol se mueve sin la voluntad de Dios. Escuchen con atención. Le dije, estamos bajo persecución. ¿Pero qué tiene que ver esto, hermano, con el pueblo de Dios? Ahí vamos para allá.
1: De Dios.
0: Creemos que somos, o creemos que porque somos cristianos, todo está bien. No, no todo está bien. El diablo anda como león rugiente buscando a quien devorar. El diablo quiere traer destrucción al creyente. El diablo quiere desanimarlo. El diablo quiere detenerlo. El diablo quiere estacionarte para que tú ya no hagas absolutamente nada. Y escuche, esta es una alerta. Lo está logrando. Esta mañana tome la palabra de parte de Dios, no la tome de parte mía. Si la toma de parte mía, se va a desenfocar y no va a recibir lo que Dios tiene para usted y para mí en esta mañana. Estamos en tiempo de persecución. ¿Qué dijo Jesús en cuanto a esto? ¿Qué dijo? Dice, si nos vamos un poquito en el contexto hacia atrás, cuando Jesús les preguntó, él primeramente les dijo: mirad que nadie os engañe. Les dijo en el versículo 8: mirad que no seáis engañados. Luego en el versículo comienza el versículo 9, por decirlo. Y cuando oigas de guerras y sediciones, no os lamentéis, porque es necesario que estas cosas acontezcan primero, pero el fin no será inmediatamente. Entonces se levantará nación contra nación y reino contra reino. Y aquí va, habrá grandes terremotos. Esto es en diferentes lugares. Hambres y pestilencias. Habrá terror y señales grandes del cielo. Pero antes de todas estas cosas, aquí viene. Ponga atención. Antes de todas estas cosas, os echarán mano. Os perseguirán. Os entregarán a las sinagogas, a las cárceles. Seréis llevados ante los gobernadores, reyes, por causa de mi nombre. Y me voy a detener ahí. Usted dirá, hermano, no está como que fuera de contexto lo que está diciendo, porque es que la persecución de ahorita es para los inmigrantes. No están fuera de ahí. Escuche, le dije, esto de persecución no solamente para los que no tienen un estatus. Esto es para todos. Y ahorita voy a llegar a ese punto porque quiero que lo entienda a la perfección. Aquí, hermano, la palabra nos está diciendo, dice que antes que todas esas cosas echarán mano os echarán mano, os entregarán a las sinagogas.
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0: Escuchen, que le sirve a Dios o que cree en Jesucristo como su Salvador, pero no han puesto a Dios en primer lugar. ¿Y cuántos creen que, aunque viene un juicio grande y final para este mundo y para toda la humanidad, pero cuántos creen en los juicios de Dios que envía aquí a la tierra? Tenemos el diluvio, tenemos el pueblo antiguo, cómo eran esclavizados. Por ejemplo, Sansón, cómo fue llevado. Y estos, todos estos, hermanos, los podemos llamar juicios de Dios por causa de las cosas que la gente hace. ¿Por qué hacemos? Le dije, hay mucho pueblo de voy a enfocarme en nuestra raza. Sabemos que hay de todas partes aquí, de todas naciones, pero vamos a enfocarnos en los nuestros. Mucho pueblo ha venido de los nuestros, y si no conocían de Dios, aquí conocieron de Dios. Hay muchos que han dicho, Ramón González compuso un canto por ahí de los ilegales o los indocumentados, no me acuerdo cómo se llama ese canto. Y dice que cruzó de allá para acá, y cuando llegó acá se encontró con el Evangelio. Recibió. Y luego regresó a su país, pero contento porque encontró lo que no esperaba encontrar. Todos los de allá venimos esperando encontrar. Y unos creen, unos traen hasta una escoba porque dicen que acá se barre. ¿Se barrerá, hermano Rubén? ¿Se barren los dólares? Pero ese es el concepto de mucha gente. Y vienen, hermano, escuche, y hace que vengan convertidos o vengan inconversos y se conviertan a Cristo, escuche, se olvidan de Dios. Y ahí es donde vienen las cosas que luego estamos sufriendo. Mucho pueblo ahorita, creyente, hermanos en la fe, hermano, están recibiendo este mal. Porque Dios lo ha permitido, Dios no lo ha mandado, Dios lo ha permitido. ¿Y sabe por qué? Porque este es el momento en que el pueblo de Dios necesita volverse a Dios. La Biblia dice que la maldad se aumentará, pero que el amor de muchos se enfriará. Hermano, estamos enfriados. Necesitamos meternos a ese oven espiritual. Y si no podemos nosotros ponerle ahí unos 3 minutos, hermano, decirle, hermano, ponle ahí, ponle unos 4 minutos para a ver si me caliento un poquito en el espíritu. Porque aunque no querramos aceptarlo, estamos enfriados. Si no estuviéramos enfriados, hermano, no estuviera pasando lo que está pasando en nuestras vidas. Dios está puesto en un segundo lugar por muchas cosas que ya hemos mencionado y que a lo mejor no tiene caso volver a leer esa lista, pero hemos puesto a Dios en un segundo lugar. Estamos enfriados espiritualmente, y ¿sabe qué? Dios ha permitido una persecución, aunque usted no lo vea de esta manera. Ore a Dios y Dios le va a revelar lo que está sucediendo en este país. Si bien es cierto que tenemos un gobierno que ha estado alimentando el racismo, perfectamente lo podemos entender, pero como cristianos no podemos irnos tras una sola persona. Tenemos que volver a la palabra, y la palabra nos está enseñando lo que está pasando. Y ahorita viene lo mejor, espérese tantito, y quiero que usted entienda. Ya va por tercera vez con esta, le voy a decir, esta persecución no es solamente para los que no tienen nada con qué ampararse. Escucha. El significado de esta reflexión es confianza ante el temor. Hoy mucha gente no quiere salir a las calles. Razón tiene. Sin embargo, se enferman y van al doctor. Sin embargo, se enferman y van o necesitan algo y van a la tienda. Necesitan ropa, van a la tienda. pero necesitan de Dios, no van al templo. Así están las cosas. No estamos en los tiempos de antes. Antes había disposición para cada culto. Y si no había en nuestra iglesia, buscábamos en otra, oíamos y allí estábamos. Estamos bendecidos. Amén, estamos bendecidos. Sí, estamos bendecidos. Pero esas bendiciones, hermano, las hemos descuidado y las hemos canalizado de otra manera. Yo no quiero asustarlos, pero déjeme decirle que de la noche a la mañana Dios puede permitir algo. Y no quiero ser extremista ni irme así como porque no me gusta ser así, pero yo divido esas cosas y de la noche a la mañana, si Dios quiere, nos quita el trabajo y se acabó el asunto. ¿Y qué vamos a hacer? De la noche a la mañana Dios permite que venga una enfermedad a nuestra vida. ¿Qué vamos a hacer, hermano?
2: Son las 11:40.
0: Este tiempo, cuando Dios dice que el mundo se está enfriando, hablando del cristiano, porque esto no es para el creyente. El creyente no anda frío, anda congelado, y que no tiene a Cristo. Pero habla del creyente. El amor de muchos, dice, se enfriará. Entonces entendamos, por favor, esto. Mire, confianza en el temor. Mientras que el mundo desfallece por el miedo al ver la crisis, el creyente no debe de ser paralizado por el miedo o el pánico. Le dije hace un momento. Aquí viene la parte del versículo clave: levantar la cabeza. Este es un llamado a cambiar nuestra manera de pensar, nuestra perspectiva. En lugar de mirar hacia el suelo con desesperanza, esto implica recordar la soberanía de Dios y mirar hacia el cielo, o donde está esa esperanza activa para cada uno de nosotros. No echen saco roto esta palabra, hermano, en esta mañana. El versículo dice así: cuando estas cosas comiencen a suceder, erguíos y levantad vuestra cabeza, porque vuestra redención está cerca. Habla de la redención cercana. La frase "vuestra redención está cerca" se refiere a la manifestación final, hermano, de la salvación de Dios, o sea, del retorno de Jesucristo y la liberación definitiva del sufrimiento y de la maldad de este mundo para el pueblo de Dios.
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0: Y al principio podemos hablar.

0: que por si fuera poco, también estamos en persecución aquellos que tenemos una residencia permanente. Estamos en persecución. Y ya se declaró. Pero espérenme un tantito, si creían que hasta ahí podíamos llegar. Hay ciudadanos americanos nacidos aquí que están en persecución. Y también ya se declaró. ¿Y saben por qué? Por nuestra raza, por nuestro origen, por nuestro color, por nuestra piel. Y no importa que usted haya nacido aquí, ya se está considerando hasta poder tener el derecho para quitarle la ciudadanía a aquellos hijos que hayan nacido, que traigan, que sean de nuestra raza o de nuestra sangre. ¿Ve cómo están las cosas? Usted dirá, hermano, yo nací aquí, perfecto. Pero también usted está siendo acosado ya. Por el simple hecho. Le dije, vamos a enfocarnos. Simple el hecho de ser mexicano. Y esto, para que lo entiendan, es para los políticos. Esto es lo que la palabra del Señor nos está enseñando. Estamos bajo persecución. Y esto es, hermano, a nivel, un nivel alto. Es bueno que vea lo que está sucediendo para que tome acción, para que tenga cuidado, pero el más cuidado que necesita tener es el estar bien con Dios. No es el estar escondido en su casa y decir, allá no pases por ahí, no te vengas por aquí. No, estar bien con Dios. Dios es el que lo va a cuidar. Ese gobierno seguirá haciendo lo que quiera hacer en este tiempo. Esto no va a durar para toda la vida, pero mientras dura, el pueblo tiene que aguantar. Porque si no aguantamos y comenzamos a renegar, hermano, las cosas se van a poner peor. Porque entonces es como si le estuvieran diciendo a Dios, ¿sabes qué? Dios, no me interesa, no me preocupa, y como si me cuidas o no, no hay problema.
1: Son las 11 y 45 minutos.
0: Hermanos, es el tiempo, escuchen. Y este mensaje no es ni elaborado con intención mala, sino con una buena intención, porque si yo puedo recordarles, yo los he invitado a ustedes tantas veces y no han hecho caso a mi invitación, y voy a ser honesto con usted. No los estoy invitando, yo no los hago invitación a ningún mal lugar. Los invito donde vamos a tener reuniones, donde vamos a gozarnos, pero no hay tiempo de parte del pueblo de Dios. No hay tiempo. O al menos no queremos hacer tiempo. Yo decía a mi esposa, ¿por qué la gente hasta a veces dice que no tiene tiempo? Si usted supiera todo lo que nosotros andamos haciendo. Y lejos de decir, ¿sabes qué? Ya con esto aquí nos vamos a quedar. Dios abre puertas y estamos también haciendo proyectos en lo que sigue. Y yo caigo a la razón, Señor, si no hay decisión de nosotros para hacer tiempo, ahí terminó todo. Yo espero, hermano, con todo mi corazón en esta mañana, porque si alguien, primero, después de Dios, si alguien me conoce, son ustedes. Y este lugar a mí nunca me ha sido para tirar ni piedras, ni piedritas, ni terroncitos, ni nada. Cuando Dios necesita decirnos algo, necesitamos escucharlo para poder poner atención, porque vienen tiempos difíciles. Y si queremos librarnos de esta situación que está pasando, aquí solamente la protección de Dios, hermano, porque aunque nos escondamos, si no estamos con la protección de Dios, nos van allá.
2: Bien.
0: Necesitamos poner a Dios en primer lugar. ¿Qué tenemos que hacer, hermano? Tenemos que hacer lo que dice aquí la palabra. Cuando estas cosas comiencen a suceder, ¿cuáles? Vamos a olvidarnos un poquito de los terremotos que ya los oímos. Vamos a olvidarnos de las inundaciones que ya las hemos visto. Vamos a olvidarnos de las guerras que están pasando, pero las hemos visto. Todo esto ha estado pasando, pero llega el momento donde dice, y serán perseguidos. Y serán encarcelados. Esta es la realidad, hermanos. Y lo único que hay que hacer es hacer lo que dice esta escritura. cuando veamos estas cosas que comiencen a suceder, y más y menos cuando la leemos en la Biblia, erguíos y levantad vuestra cabeza, porque vuestra redención, dice, está cerca. Esa es la venida de Cristo, ese es el retorno que el pueblo de Dios está esperando. Pero si no somos fieles a la causa del Señor, hermano, no vamos a disfrutar de este evento grande que viene, y que ya no falta mucho, porque si vemos estas cosas, hermano, ya está por suceder. Si nos pudiéramos hacer una pregunta, ¿es cierto que algo está por acontecer? Nos encontraríamos con muchas cosas. Todo lo que sucede, mi amigo o hermano, pueblo de Dios, pasa volando. Si alguien hace esta pregunta, la respuesta es simplemente sí. Todo sucede por algo. Esto que está sucediendo es un llamado para que el pueblo de Dios se vuelva a Dios. Echémosle un vistazo al tiempo antiguo, al pueblo antiguo. Pasaban momentos difíciles, sufrieron persecución, sufrieron esclavitud, sufrieron cosas que nuestros hermanos están pasando, nuestros hermanos de raza o de sangre, como usted quiera, están sufriendo ahorita, golpes y cuánta cosa, hasta que por fin de pronto les caía el 20 y miraban hacia arriba y decían: Dios, ayúdanos.
1: Son las 11 y 50 minutos.
0: Este tiempo es el mismo, porque Dios es el mismo de ayer y de hoy y de siempre. Si usted clama a Dios en cualquier momento con todo su corazón, Dios lo va a escuchar. Aquí no existe la casualidad de los eventos que suceden fuera de control. Oh, hermano, este gobierno ya se le salió todo el control. No, esto está permitido por Dios. Dice la Biblia: un pajarillo no cae al suelo, una hoja del árbol tampoco. Todo lo que pasa es porque Dios lo permite. Nada está fuera de su voluntad. Los propósitos de Dios pueden que no sean ocultos en algunas ocasiones, pero para el pueblo de Dios han sido reveladas muchas cosas. Pero podemos también estar seguros de que detrás de cada evento, de cada cosa, hay un propósito. Y en este caso el propósito es que nosotros, como pueblo de Dios, nos volvamos a Dios. Vamos a salir, porque saben que de pronto nos volvemos injustos. Le dije yo al principio, le dije las cuatro cosas: primero el que no tenía nada, y luego el que tiene algo por ahí que está comenzando, y luego el que ya está permanente, y luego el que nació aquí. Y muchas veces cuando en el inicio, cuando las cosas comenzaron, yo lo escuché, misma gente de nuestra raza diciendo: os se lo merecen por andar aquí así, pero un día vinieron así ellos mismos también. No podemos nosotros ser injustos así, hermano. Nuestra misma raza, ay, en los comentarios de los videos que suben, escuchamos ahí mexicanos deportando a mexicanos. Esto está triste, pero esto tenemos que verlo por la parte espiritual o en la vida cristiana. El cristiano no puede juzgar así a los demás, especialmente si un día llegamos así nosotros también. Llegamos y Dios nos bendijo, y la cosa es que hemos fallado, porque yo les conté un día, ustedes se acuerdan que yo a lo mejor hasta dos, tres veces, no sé cuánto les he comentado: mira, aquí está mi hermano Rubén, yo creo que él es uno de los que puede decir amén, es cierto, eso es cierto. Yo llegué aquí sin papeles, Y yo comencé a trabajar y Dios me bendijo, y cuando alguien arreglado y con terminada la escuela y la secundaria y no sé cuánta cosa, trabajaba 40 horas y sacaba $120, porque ese era el mínimo, 280, 315, 120 por semana. Yo ganaba 2000. Esto yo lo viví por muchos años. Pero ¿saben qué? Yo fui justo con Dios. Porque yo ofrendaba lo que yo quería y ofrendaba cuando quería y diezmaba lo que quería y diezmaba cuando quería. Y lo digo delante de Dios porque así fue. Hasta que el Señor vino y me enseñó. Y dijo, es que mi hijo necesita aprender. Por eso digo, no podemos nosotros olvidarnos de lo que hemos recibido. El apóstol Pablo estaba detrás de cada una de las iglesias o de los lugares donde él los dejaba ahí, donde había sembrado el evangelio, y les volvía a escribir: hermanos, ¿cómo andan? ¿Cómo están? Y en un dado caso, ¿sabe qué, hermanito? Me di cuenta que andan por ahí batallando por aquí, por esto. Hay que salir de ahí. La palabra de Dios siempre nos tiene algo bueno, hermanos. Y voy a finalizar diciéndole: muchas veces pensamos que esto es algo que Dios está permitiendo como un mal. No, esto lo está permitiendo como un bien, porque si la raza nuestra, si nuestras congregaciones y si nuestros hermanos nos diéramos o nos pusiéramos en el propósito de buscar a Dios, otra cosa, hermano, estaríamos diciendo. Que Dios se vuelve cuando nosotros nos acercamos a Él. Pero si queremos seguir igual, si queremos seguir igual, ahí aguantando y sufriendo, pero sin hacer un reconocimiento de lo que Dios quiere que nosotros hagamos, vamos a sufrir, hermano. Y Dios no quiere, Dios no quiere esto para nosotros. Termino, pero hubo un propósito en la ceguera de un hombre ahí en el Evangelio de San Juan. Que los discípulos se equivocaron al identificar la razón. Dice la Biblia que al pasar Jesús vio un hombre ciego de nacimiento y le preguntaron los discípulos: Rabí, ¿quién pecó, este o sus padres, para que haya nacido ciego? Jesús respondió y dijo: este no es que pecó este ni sus padres, sino que para que la obra de Dios se manifieste en él. Esto que está pasando, hermano, nosotros podemos decir, es para que nuestra gente, nuestra raza reflexione, que nosotros mismos reflexionemos. Porque hemos escuchado a una persona, oye, está terrible este asunto. Yo miro a veces ahí los videos que suben de mira que aquí está este y que aquí está un mueble con toda su herramienta, alguien que venga, si conocen a los familiares, porque ahí está todo. Y esto es reciente. Una troca, una trilla ahí con toda la herramienta, y ahí la dejaron. Se llevaron a todos y al dueño de la troca y todo. Y el que estaba grabando ahí, si conocen a alguien, hablen a la familia, que vengan, porque pues aquí está solo esto y se lo van a robar. Pero hay otros que ponen ahí y contestan. Pues qué bueno. ¿Me entienden? Comienzan a decir cosas que no tienen sentido. Muchas veces, a veces, tristemente, hermano, son los mismos, como le digo, que ya están bien aquí, pero que vinieron igual. Esa es la injusticia y eso es lo que Dios quiere que se termine entre nosotros, al menos entre nosotros. El no pueblo, no podemos hacer nada mientras no reaccionen, mientras no reconozcan, no va a haber, no les va a brillar la luz del sol, como decimos, pero el cristiano tenemos de dónde echar mano. ¿De dónde aferrarnos? Las cosas no pasan más por eso. Termino, Dios siempre está obrando en las vidas de su pueblo. Eso téngalo por seguro. Su bondad nos llevará a un buen término. Todavía faltan algunos años de este gobierno. ¿Y quién nos asegura que terminando esto las cosas no seguirán peor? Pero no es el asunto el decir, pues vamos a aguantar que termine esto y luego. No, no. Es que Jesús dijo: hijitos, en el mundo tendréis aflicción. El asunto es afirmarnos en la palabra y venga después de esto otra cosa peor. Estamos en el Señor. Y la Biblia simplemente dice: si Dios es por nosotros, ¿quién contra nosotros? Cosas extraordinarias, hermano, que Dios puede hacer. En la Biblia hemos visto, por ejemplo, a Pedro, un ángel vino y lo sacó. ¿Cuántos han leído esto y cuántos han creído esto, hermano? Porque dice que lo sacó. Dice que se cayeron las cadenas que lo ataban de los pies y de las manos, y le dijo: levántate. Y le habían puesto 4 guardas de 4 personas cada guarda, o sea, eran 16. Y dice la Biblia que el ángel lo sacó por el frente de ellos y ellos no lo vieron. ¿Sabe a qué me estoy refiriendo? Cuando nosotros nos metamos con Dios en estos tiempos difíciles, Dios hará cosas extraordinarias para nosotros. El pueblo necesita creerlo. El pueblo necesita estar dispuesto a vivirlo. Pero si andamos en la estira y afloja, y pues que sí, pues que no, y que a lo mejor sí, no, pues que ahora, ¿usted cree que las cosas van a pasar así? No, necesitamos comprometernos con Dios en todas las áreas de nuestra vida.

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1: Son las 12:00.
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subiendo, subiendo y no bajando, dice este bonito tema. Bueno, pues ya rápidamente vámonos a continuación con otro tema precioso basado en 2 Corintios 5:17, que dice de la siguiente manera: de modo que si alguno está en Cristo, nueva criatura es. Las cosas viejas pasaron, he aquí todas son hechas nuevas. Tú eres nuevo en Jesucristo. Lo que hiciste, ya Jesucristo te lo ha perdonado. Todos tus pecados los ha echado hasta

temas en nada a lo que vas a padecer. He aquí, el diablo echará a algunos de vosotros en la cárcel, para que seáis probados, y tendréis tribulación por 10 días. Sed fiel hasta la muerte, y yo te daré la corona de la vida.

0: Ahí quedó este bonito tema de Cristiano Fiel. Bueno, pues fue uno de los primeros cantos que el Señor pues me ha dado para usted, para que usted se goce en la presencia del Señor. Y para usted que se ha dado cita en este lugar, la noticia que le traemos es que Jesucristo le ama. Jesucristo quiere que usted sea salvo. No importa lo que usted se dedique, no importa el color que sea, Jesucristo le ama. Y tenemos ya este bonito canto de los 15 éxitos de Saúl y sus Teclados, la noticia.
1: Pero póngase de pie en esta noche y alabe al Señor con nosotros.
0: Prepare su pandero y dispóngase a gozarse.

Bueno, pues hay quienes dicen, yo me morí una vez y me mostraron el infierno y me mostraron el cielo. Algunos dicen que aquí termina todo y hay que disfrutar la vida. Hebreos 9:27 nos dice esto que usted escuchó. Bueno, pues a continuación, rápidamente, vámonos con Cristiano Fiel. ¿Cuántos cristianos fieles hay en esta noche? Así es que, gócese.

Adórale fue este bonito tema con Saúl y sus teclados. Bueno, pues sigue llegando la gente a este lugar, aunque está un poquito fresco, pero pues en esta noche nos vamos a gozar, porque ya llegará el día cuando Jesucristo venga por su iglesia, y ya llegará Jesucristo por su iglesia limpia, pura, sin mancha y sin arrugas, y este precioso canto para que usted se goce.

0: pues ya llegará pues este bonito y precioso tema. Sarita, ¿algo que quieras comentarnos? ¿Algunos saludos?
1: Claro que sí, seguimos con saludos para Sonia Hernández, que el día de ayer estuvo de manteles largos. Ella nos escucha en San Andrés, Coscatlán.
0: A ver, mi hermana Noelia también tiene por aquí algunos saludos, porque ella es pilar fuerte dentro del programa Viva Viva Avivamiento.
1: Claro que sí, tenemos saludos para toda la congregación del Templo Betel de Pátzcuaro.
0: Bueno, pues en esta producción de los 15 éxitos de Saúl

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las 12 y 50 minutos.

0: Bueno, pues este fue el tema bonito de la historia de Jonás. Sarita, ¿tienes algunos saludos?
1: Claro que sí, tenemos saludos para los jóvenes del Barranco, municipio de Altamira, Tamaulipas, también para todos los jóvenes de Naranjos, Veracruz.
0: Bueno, pues usted ha venido a adorarle al Señor en esta bonita noche, así es que prepare sus panderos y nos vamos con Adórale, para que usted se goce la presencia del Señor. Este precioso tema y

0: Bueno, pues esto fue Quinceañera, letra de mi hermana Noelia Esparza. A ver, hermanita, platícanos cómo fue que Dios le dio este precioso canto.
1: Este canto el Señor me lo dio en una ocasión pensando en esa juventud tan preciosa, pero a la vez tan

0: pretextos ha sido tu pretexto, mi hermano y amigo. Este bonito canto de pretextos, donde todo el mundo se goza escuchando y alabando y glorificando el nombre del Señor. Bueno, pues ya a continuación, ya está Sarita preparada, porque a continuación ya tenemos un canto. Bueno, para ustedes que nos lo han pedido, aquí está Sarita, adelante.
1: Bueno, este canto quiero dedicárselo para todos aquellos que todavía tienen el privilegio de llorar ante la presencia de Dios. Y tú, si te lo sabes, en esta noche te invito a que me acompañes a cantarlo. Bueno, este canto quiero...
2: Tu hijo terminará mal si como padre toleras estas cosas. Número uno, padre que le da a su hijo todo lo que pide. 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
4: Es la 1:00.
5: Sea para usted.
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0: 8. Padres que siempre están a favor de su hijo.
1: Cuando despiertes, di: Jesús, te amo. Cuando salgas de tu casa, di: Jesús, ven conmigo. Cuando sientas ganas de llorar, di: Jesús, abrázame. Cuando te sientas feliz, di: Jesús, yo te adoro. Cuando hagas cualquier cosa, di: Jesús, ayúdame. Cuando cometas un error, di: Jesús, perdóname. Cuando te vayas a dormir, di: gracias, Jesús.

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0: Aquí, Dios te bendiga, el Señor te guarde, qué bueno que estás por aquí al pendiente de la programación. Y bueno, el día de hoy quiero platicarte algo súper interesante. Y bueno, vamos a orar y vamos a decirle al Señor: Señor, gracias, te pido que tú bendigas todo lo que se vaya a hacer y decir. Señor, en esta hora, gracias, Señor, porque tú eres grande, tú eres bueno, tú eres misericordioso. Te pido que tú nos bendigas, te pido que tú nos llenes. Te pido que tú seas con nosotros. Bendice a todos y cada uno de los que estamos en este lugar. Derrama bendición hasta que sobre y abunde. En el poderoso nombre de Cristo Jesús. Amén, amén, amén y amén. Muy bien, el día de hoy quiero platicarte algo muy interesante.
1: El encanto no puede oír.
0: Me he preguntado esta situación. Algunos tienen 5 años, algunos tienen 10 años, algunos tienen 20 años en el evangelio, algunos tienen más, otros tienen menos, pero ¿te has preguntado, ya soy grande en Dios o aún soy niño? La pregunta no se trata de cuánto tiempo llevas creyendo en el evangelio. Como al inicio comenté, puedes creer en Dios desde tu infancia y ahorita tienes 50 años. Eso significa que a lo mejor ya son muchos años, pero aquí la pregunta importante sería: ¿cómo vives? ¿Cómo vives en tu fe? La Biblia usa una metáfora de la leche y el alimento sólido. La Biblia habla de ancianos y habla de jóvenes, porque los jóvenes flaquean, los jóvenes caen. Pero no se refiere tanto a los jóvenes físicamente, o no se refiere a los ancianos físicamente, sino al cómo vives. La pregunta para ti es: ¿ya eres un anciano o sigues siendo un joven, un bebé, un infante? ¿Cómo eres? ¿Cómo te calificas? Yo recuerdo la respuesta de un pastor cuando alguien le dijo algo a esa otra persona y le dijo: reconozco tu madurez espiritual. Porque cuando alguien tiene una madurez espiritual, no responde así como responde un niño, así como responde un joven. ¿Cómo respondería físicamente un joven? Bueno, creo yo que un joven respondería ante una acusación, ante una actitud, respondería a lo mejor faltando al respeto, a lo mejor respondería groseramente, mientras que un adulto, mientras que un anciano tendría la precaución de responder adecuadamente, ¿no lo crees tú? Entonces, la pregunta para ti es: ¿ya eres un anciano o eres un niño? La metáfora de la leche y el alimento sólido es solamente para explicar. Los adultos pueden digerir acciones, enseñanzas, circunstancias más profundas en su vida, en su día a día. ¿Cómo saber qué señales hay si aún eres un niño? Bueno, si eres un niño, dependes mucho de otros. Necesitas que alguien te explique todo. A lo mejor no estudias la Biblia por tu cuenta. ¿Por qué? Porque no te nace, no tienes la obligación y la responsabilidad de hacerlo. En el sentido físico, un adulto tiene la responsabilidad de trabajar, de ser responsable, mientras que un niño se pone a jugar, se pone a divertirse.
2: Una y 13 minutos.
0: Al final de cuenta, papá o mamá o quien sea responsable le va a dar lo que necesite porque es un niño. Pero cuando el niño o el adulto ya es una persona adulta, no, nadie le va a regalar nada, nadie le va a dar nada, pues se tiene que obligar porque es un adulto. Espiritualmente puede considerarse solamente en este aspecto, no estudias la Biblia por tu cuenta. Puede que seas aún joven, puede que seas un niño todavía, porque sí estudias la Biblia, pero cuando alguien te impulsa, cuando alguien te dice, vamos a estudiar, vamos a leer, te mueves por emociones. Tu fe sube y baja según cómo te sientas o de acuerdo a lo que pase. A veces puedes tener problemas y tu fe baja. A veces puedes ser bendecido y tu fe sube y eres bien activo. Hay momentos que hasta ni tú te la crees. Puedes danzar, puedes gritar, pero solamente es un momento. Cuando todo va bien, estás feliz. Cuando hay problemas, te desanimas y te alejas. Eso puede deducir, puedes danzar, puedes gritar, pero solamente es un momento. Cuando todo va bien, estás feliz. Cuando hay problemas, te desanimas.

0: verdad o es mentira. Te dejas llevar por las modas, por las opiniones humanas. Es que el pastor así me enseñó y yo así creo. Oye, yo siempre he platicado y he dicho, querido radio escucha, cuando escuches una palabra de esta emisora o del pastor de la iglesia o del líder de la iglesia, de primera no creas. Sí, porque todos somos humanos, todos nos equivocamos. Hay ocasiones en que la doctrina en la iglesia donde tú estás,
1: gracias por el aire que respiramos,
0: te enseña. 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
0: Te enseña de que Dios es así. Y tú dices, sí, es que así es. Pero literalmente cuando lees en la Biblia, la situación es otra cosa. A lo mejor te enseñaron que tú debes tener esto o el otro, pero la Biblia dice que no. La Biblia dice que debes tener otra cosa. Así que si tú crees algo y tú dices, es que yo soy cristiano, si tú haces algo pero literalmente no lo encuentras en la Biblia y aún así lo haces, puede que seas un niño todavía en lo espiritual. En la vida cotidiana y en la iglesia hay contiendas y divisiones. Te peleas con otros creyentes, eres celoso, eres egoísta y pones tus intereses por encima del amor y de la unidad. ¿Qué significa? Buscas pelea. Es que a lo mejor dices, es que a mí me gusta debatir. Oye, pero hablar de Dios es bueno, pero si tú ya estás debatiendo y defiendes tu tema a capa o espada, significa que eres un niño todavía, porque no has aprendido que un adulto, en lugar de buscar pelea, debe buscar soluciones. ¿Qué pasa cuando ya eres grande, eres maduro en Dios? Lo contrario a lo que vimos al inicio. Te alimentas por ti mismo. Hablando físicamente, un adulto trabaja, un adulto es responsable, un adulto provee. Eso es lo que hace un adulto. Un adulto en lo espiritual, no esperas que alguien te obligue a ir a la iglesia. No esperas que alguien te invite o te obligue a leer la Biblia. Porque no esperas que alguien ore por ti. Al contrario, tú oras por ellos. ¿Por qué? Porque tú ya no eres un oidor, eres un hacedor. Y eso es cuando ya eres un adulto, eres un anciano. Estudias la Biblia, oras, buscas conocer a Dios más allá de las reuniones, más allá de los sermones, más allá de las reuniones. Tú buscas porque te interesa, buscas porque es importante y te llena hacerlo.
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0: Y literalmente ya no te da flojera estudiar o leer, porque eres un anciano. Cuando eres maduro en las cosas de Dios, ahora ya no solamente crees lo que te dice el líder, ya no solamente obedeces lo que te dice el representante de la iglesia, ahora tú lo cuestionas. Sí, porque si él te dice, es que Dios es cinco personas, y tú dices, hey, espérate, ¿en dónde dice que Dios son cinco personas? No, es que Dios dice que Dios es solo uno, y uno es su nombre, y empiezas a buscar, y empiezas, y no lo debates, sino lo confrontas.
3: Una y 20 minutos.
0: A que te explique, y tú razonas, ahora tienes discernimiento. ¿Sabes distinguir la verdad del error?

0: tomas decisiones basadas en la palabra y no te dejas engañar. Hoy no más. Porque ahora eres un adulto, ya no te basas en lo que te diga el líder. El líder te puede decir que son cinco personas que componen a Dios, o te puede decir que son tres personas que componen a Dios. Pero ahora tú lo buscas y te das cuenta que Dios, la palabra de Dios habla de un solo Dios. La palabra de Dios habla de que Dios se hizo carne. Haciéndose carne, se tornó hijo, y estando en forma de hijo, murió y ascendió y regresa. O tenemos la esencia, esa esencia es el Espíritu. No son tres, no son cuatro, no son cinco. Ahora tú tienes discernimiento de entender la palabra de Dios. Ahora, como adulto, tú eres humilde, eres servicial. Ah, ya no eres como ese niño que de repente cree que todo lo sabe y empieza a pelear. Yo sé más que tú, yo soy más fuerte que tú, y empieza a pelear al que cree que es débil. Y puede que haya uno más débil, y en lugar de que sea bendición debatir o platicar de la palabra de Dios, va a ser maldición, porque a lo mejor sabes más, a lo mejor eres más fuerte como niño y tumbas al otro niño. Porque cuando eres adulto, ahora eres humilde y servicial. Buscas servir a los demás, no buscas el reconocimiento ni el poder. Sabes perdonar y sabes pedir perdón, porque ahora ves las cosas de manera diferente. Mantienes la calma en las pruebas. No te desanimas fácilmente. Cuando eres un niño y viene algún bravucón y se ponen dos o tres y quieren pelear en el sentido físico, no, pues nos retrocedemos, porque somos niños, porque se juntaron dos o tres, o no sé, empiezan los problemas y tú retrocedes. Hablando espiritualmente, esos niños que se acercan a pelear, pero ahora tú eres un adulto, eres un anciano, tienes la fortaleza espiritual, tienes la paciencia espiritual, tienes el poder, porque ahora no te desanimas fácilmente, confías en Dios, incluso en las cosas más difíciles, buscas la voluntad de Dios en todo. Y bueno, cuando puedes caer o crees y no te ofendes personalmente, si alguien te hace mal, no te vengas. No haces venganza. No te enojes. Te preocupas más por la gloria de Dios y el bien del otro que por tu orgullo. Es decir, como adulto, alguien puede tratar de ofenderte, pero tú eres grande. Eres sabio, porque ya no eres un niño que te está haciendo caer en esto. Ya no caes en esos juegos. Asumes la responsabilidad. Eres testigo de Cristo y con tu vida ayudas a otros a creer con lo que Dios te ha encomendado. Fíjate que algo tan importante. Tú me dirías, hermano Higinio, ¿y en qué te estás basando? Bueno, pues, ser niño no es malo, es bueno. Es el inicio de todo camino en la fe, como un niño. El problema...
1: La 1:25.
0: Querido Radio Escucha, es quedarse 20 años, 30 años, 50 años como niño. Porque entonces hablando físicamente, ya no estás bien. Ya tienes una demencia, ya tienes un retraso mental. Yo no sé cómo tú le llamas a las personas o a las circunstancias, con todo respeto, que tienen un retraso o que son especiales en el sentido, no están al 100. El problema es que tú te quedes así toda tu vida. Pablo nos enseña, dice, cuando yo era niño, hablaba como niño. Cuando yo era niño, pensaba como niño. Cuando yo era niño, juzgaba como niño. Más cuando ya crecí, cuando ya fui hombre, dejé lo que era niño. Primera de Corintios 13:11. Ojalá tú puedas decir, cuando yo era niño, cómo me enojaba con el pastor, cómo me enojaba con el hermano. Cuando yo era niño, cómo confrontaba a los que decían chismes de mí. Hoy no más. Entonces, Dios quiere que crezcas, que madures, que seas un niño, que seas un hijo que conoce a su padre. Es bueno ser niño en el sentido espiritual, de que el niño no tiene pensamientos malos. Y estamos hablando de los bebés.
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0: Ese es un bebé, pero a lo que yo hago referencia es al niño consciente. La Biblia habla de niños, aquellos que no es que sean niños de verdad, son adultos, pero en un sentido crítico, con pensamiento de niño, porque Dios quiere que madures. No hay contradicción en esto, porque una palabra dice que para entrar al cielo se debe ser como niños. Sí, efectivamente, se debe ser como niños. Pero se debe ser como niños en el sentido de malicia, en el sentido de que un niño bebé no tiene pensamientos malos. Inclusive cuando son pequeños, a lo mejor de 3, 4, 5 años, yo creo que 6 años todavía, son niños que a lo mejor a otro niño más grande les pegó, pero al ratito ya andan jugando, no guardan rencor. Pero un niño grande, ya no sé, de 12 años, 14 años, sigue siendo un niño, que alguien le pegó y guarda rencor. Ese niño que rezonga, ese niño que desobedece, ese niño que dice maldiciones, ese niño que es imprudente, ese niño que es desobligado, ese niño que es malo. En ese sentido espiritual te estoy hablando. ¿Sigue siendo niño o ya eres un adulto responsable? En un sentido espiritual quiero hablar. En un sentido espiritual, yo sé que hay adultos irresponsables físicamente, pero en lo espiritual Pablo se refiere, que habla de la leche, que muchos que aceptan a Cristo son como niños, que todavía quieren tomar leche y no quieren alimento sólido. En el sentido espiritual, hay muchos que buscan a Dios, pero no quieren ser responsables. Hay muchos que quieren ser bendecidos de Dios, pero no quieren.
2: Una y 30 minutos.
0: Hacer lo que Dios quiere. Hay muchos que quieren tener la bendición de Dios, pero a la iglesia van cada domingo. Si es que. si no van dentro de 2 semanas y si no dentro de 1 mes. Cada mes quieren ir a la iglesia, pero quieren ser bendecidos por Dios todos los días. He ahí la diferencia, un niño y un adulto. La referencia que quiero hacer es de que el niño, a lo que me refiero en ese sentido, es vulnerable. El niño a lo mejor es un problema. Cuando es un niño, probablemente alguien te critica y el niño se enoja, se defiende, hace su berrinche y se va. Pero un adulto escucha la crítica, la evalúa, si hay verdad en ella, agradece la corrección. Como dicen los proverbios, corrige al sabio y te agradecerá, pero corrige al necio y será su enemigo. He ahí la gran diferencia entre un niño y un adulto. Probablemente tienes un problema y si eres niño te quejas, lloras, buscas a alguien que te resuelva la vida. Pero como adulto buscas la oración, buscas la palabra de Dios y eres prudente. ¿Qué pasa en el ramo cristiano cuando escuchas una nueva enseñanza? Cuando escuchas una doctrina, si eres un niño, lo crees todo. Al final de cuentas, lo dijo el pastor, lo dijo el sacerdote, lo dijo el ministro, lo dijo esta persona y tú lo crees porque eres un niño. Pero cuando eres adulto espiritualmente, lo comparas con la Biblia y disiernes si el pastor, si el sacerdote, si el líder tiene razón. ¿Qué tal si se equivocó? Yo recuerdo la palabra, no recuerdo si de mi mamá o de mi esposa, que decía: si tú ves que alguien se avienta al pozo y como ves que lo hizo, también te vas a aventar, porque los demás lo están haciendo. Muchas veces hemos arrastrado una enseñanza de años. Hemos arrastrado una enseñanza porque me la enseñó mi abuelo, porque me la enseñó mi abuela, y yo no voy a cambiar porque así me lo enseñaron. Oye, estás bien, ¿cómo dice? Amañado. Eres un niño. No quieres aprender algo nuevo, te quedas.
3: Gracias por la vida.
0: Probablemente lo que te enseñaron a lo mejor ni es cierto. Te enseñaron un mito, te enseñaron una leyenda, pero tú no quieres porque no, es que me lo enseñaron así. Oye, pues busca, aprende. Como adulto lo comparas con la Biblia y disiernes si está bien o está mal. Como niño lo crees todo. ¿Qué pasaría cuando hay diferencias con otros creyentes?
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0: Hablo de doctrinas. Yo sé que en este mundo hay muchas iglesias. Yo lo llamo, para no entrar en conflicto, hablo de la iglesia colorada, los amarillos, los azules, los negros y los blancos, y bueno, de muchos colores. Pero tú te encuentras con otro de otra doctrina o de otra iglesia, pero como no concuerdan con la doctrina, no concuerda, entonces cuando eres niño te peleas, te separas, hablas mal de ellos y dices: tú te vas a ir al infierno porque tú crees esto o porque tú no crees en esto. Yo como me he topado situaciones donde unos hablan de Jesús, sus nombres, su nacimiento, y unos le ponen que son 3, otros que son 4, otros que son 5, otros que son 1, que Dios es 1, y bueno, unos se pelean y le dicen al otro: otros hablan de la Virgen María, que si era virgen, que no era virgen, que si fue mamá o no fue mamá. Y bueno, muchos están peleando sobre esas cosas. Y cuando eres niño, te peleas, te separas y hablas mal del otro. Pero cuando eres adulto, buscas el diálogo, el amor y la unidad. ¿Qué significa? Yo siempre he dicho, querido hermano, ¿quieres creer que Dios se compone por tres personas? Créelo, no pasa nada, créelo así. Hermano, ¿quieres creer que Dios es uno? Créelo así, no pasa nada. ¿Quieres creer que Dios son cinco personas? Pues créelo, no pasa nada. Al final de cuentas, quien esté bien se va a ir con Dios y quien esté mal, pues no se va a ir con Dios. ¿Quieres creer acerca de que la Virgen María esto o lo otro? No pasa nada. Búscalo en la Biblia. Léelo en la Biblia. Analízalo en la Biblia. Eso sí, como favor, no le creas al hermano, no le creas al pastor, no le creas al sacerdote, no le creas. Busca en la Biblia. Ah, pero es que yo me he encontrado a otros niños, hablando de niños, que leen mucho la Biblia y se pueden enojar porque tú lo entiendes mal, porque tú no estás bien. No pasa nada, déjalo. Sé prudente, conviértete en adulto y deja. Si él quiere creer que él está súper bien, pues adelante. Y si él no quiere creer que tú estás bien, no busques pelea. ¿Tienes tiempo libre? Los niños lo usan para cosas que no edifican. Se ponen a jugar, se ponen a hacer cosas que no valen la pena. Como adulto espiritual, lo utilizas para aprender, estudiar y leer. ¿Cuán importante es ser un niño y un adulto? Yo he visto cómo en la iglesia, en el templo, en la casa de Dios, a veces consideran a los abuelitos como ancianos. Pero los ancianos en la Biblia no significa que sean abuelitos. A veces un anciano puede ser un joven. Sí. Porque no habla de las canas. Espiritualmente, no habla de las canas. Un anciano en lo espiritual no es un abuelito, no es un canoso, no es una persona de la tercera o cuarta edad. No, un anciano es el que vive conforme a lo que Dios quiere. Esa es la gran diferencia. Un niño en lo espiritual no significa aquel que anda corriendo y tiene 10 años, no. Un niño en lo espiritual puede tener 60 años, 50 años, pero es un niño errante, rebelde. Ese puede ser un niño, pero recalco, ser niño también en lo espiritual, aquellos que cuando Jesús dijo, nadie entrará al cielo si no fuere como niño, es aquel niño bebé que toma leche, que es lactante, que es todavía dependiente de mamá. Ese niño es un niño bebé y ese niño no tiene malicia. Ese niño ni siquiera rezonga, vete tú por el azúcar. ¿Por qué no lo haces tú? Yo no puedo. Ese niño no rezonga. ¿Por qué? Porque es un bebé. El problema de esto, de lo que estamos hablando, es el niño que ya rezonga, que tiene conocimiento, aquel que hace es caprichoso, hace su
2: una y 40 minutos.
0: Ya es un niño entendido. Comparado con un adulto, él sigue siendo un niño. Dios quiere los niños en lo espiritual a los bebés. Inclusive puede ser un niño, pero si un bebé que no tenga malicia, que no sea rezongón, que no sea rebelde, que sea noble. Eso es lo que quiere Dios. Así que en esta hora yo te pido, yo te digo, ánimo. Estoy leyendo 1 Corintios 13:11. Dice Pablo: cuando fui adulto, dejé lo que era de niño.
3: Dios está aquí.
0: Dios quiere bendecirnos. Dios quiere bendecirnos a todos. Y Dios quiere prosperar tu vida. Yo no sé si tú has tenido problemas, si has tenido, no sé, alguna necesidad. Quiero decirte que Dios quiere bendecir tu vida y nunca estarás solo, porque Dios no te va a dejar. Hablemos de una responsabilidad en la iglesia. Hablemos de un cargo en la iglesia. Cuando eres niño, te enorgulleces, te sientes mejor que los demás, porque ahora tienes un cargo, eres un diácono, a lo mejor eres, no sé, tienes un buen cargo, porque buscas que te reconozcan públicamente. Pero cuando eres adulto, te sientes agradecido. Sabes que lo que...
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0: Acaban de dar es un regalo de Dios y lo usas para servir y no para destacar. Yo recuerdo la palabra de un hermano que decía: no, pues es que me dijeron, hermano, te vamos a poner un cargo en la iglesia. Ah, no, pues qué bueno. ¿Y qué cargo va a ser? Pues vas a lavar los baños. Ay, ay, ay. Y dice, y yo no lavo los baños ni en la casa. Pues un niño a lo mejor se enojaría. No, pues es que yo ni lo hago en la casa. ¿Cómo voy a lavar los baños? Si quieren, pónganme cargo, pero de tesorero, no sé, o de secretario. Pero no de lavar los baños. Pero como un adulto, respondería humildemente: amén. Yo sé que esto es para bendición, porque lo usa para servir. Cuando, un ejemplo más, cuando tienes que tomar una decisión importante en tu vida o en tu familia, si eres como un niño, lo haces por impulso, por lo que te dicen los demás. Oye, diles esto, o haz esto, porque te hace sentir bien en el momento. A lo mejor no lo analizas, simplemente respondes. Es como cuando te comprometes a hacer algo. Vamos a poner el piso, sí, yo me encargo de eso. Oye, pero cuando eres adulto, buscas el consejo de otras personas maduras, consultas la Biblia, evalúas las consecuencias a largo plazo y a corto plazo. ¿Qué significa? No tomas decisiones a la ligera, porque quizá no puedas cumplirla. Y no cumplir es un pecado, porque Dios quiere que vuestro sí sea sí y que vuestro no sea no. ¿Qué pasa cuando en la iglesia el pastor o el líder dice: el día de hoy va a haber reconciliación, hay que pedirse perdón? Como niño, guardas el rencor y haces sentir culpable a la persona, o exiges condiciones para perdonar. Porque aquella persona le dice: hermano,
2: La 1:45.
0: ¿Me perdonas? y tú le dices, pues hermano, es que tú me hiciste esto.
3: Gracias, Señor, porque
0: te puedo perdonar, pero necesito que tú hagas esto, que tú, que yo vea el cambio en ti también, entonces te perdono. Pero cuando eres adulto, perdonas de corazón. Liberas el peso y buscas restaurar la relación sin guardar resentimientos. ¿Por qué? Porque no te importa, no te interesa lo que ya pasó. Eres un adulto y lo que tú menos quieres es estar en problemas. ¿Qué pasa cuando no tienes lo que quieres o lo que esperas, ya sea de una oración, ya sea de un proyecto físico? Si eres un niño, te enojarás. Te vas a quejar o te enojas con Dios y dices, es que tú no me amas, Señor. Me has abandonado. Pero cuando eres un adulto en lo espiritual, aceptas su voluntad. Confías en que tiene un propósito mejor para ti y sigues caminando con fe. A veces pasan problemas, a veces pasan situaciones malas, pero dices, Señor, yo no sé por qué me están pasando estas cosas, pero que se haga tu voluntad. ¿Qué pasa cuando tienes que sacrificar algo por Dios o por otros? Cuando eres un niño todavía en lo espiritual, te resistes. Piensas en lo que pierdes. Piensas o lo vas a hacer, pero con resentimiento. ¿Qué pasa si tú tienes un carro, tienes un vehículo y literalmente, no sé, el pastor o el líder te dice, hermano, ¿crees que nos pueda apoyar a llevar esto o el otro? A lo mejor como un niño dices, es que no voy a poder, es que tengo compromiso, es que no puedo. Te resistes. O quizá aceptes, pero pues como que lo haces como que frunciendo el labio, los ojos, como que pues como que no estás tan de acuerdo. Pero cuando eres adulto, tienes los recursos, lo haces con alegría, sabiendo que lo que entregas a Dios nunca se pierde. Es decir, no lo haces con esperar algo a cambio. ¿Qué pasaría cuando escuchas cosas que no entiendes en la Biblia o en un sermón? Primero, si eres un niño, te aburres. Ay, no, qué sueño me da con cuando dan el mensaje. O qué difícil, mejor yo no me meto en eso. Sí, y es que hay situaciones de debate en la Biblia. Mencionaba hace ratito, hay muchos que creen que Dios lo compone un papá y su hijo y el espíritu. Otros no, pues es que Dios se compone por otras personas. ¡Híjole! Y otros dicen, no, es que Dios solamente es uno y no hay más. Entonces, como adulto en lo espiritual, primero te preguntas qué buscas entender. Estudias más la Biblia y pides ayuda a Dios para profundizar. ¿Por qué? Porque muchas veces ni tu líder religioso te puede enseñar. Porque él te va a enseñar lo que él sabe. Porque el líder religioso te va a enseñar lo que su pastor también le dijo. ¿Y qué tal si están enseñando algo equivocados? ¿Qué tal si lo que te están enseñando es algo erróneo y tú lo estás aprendiendo? Y un adulto lo que hace es buscar la enseñanza directamente de la palabra.
2: La 1:50.
0: ¿Qué pasa cuando hay problemas en la familia, en la iglesia o en la comunidad? Si eres un niño, culpas a los demás. Te pones del lado de alguien o te andas metiendo en chismes. Ha pasado. Ya no me gustó cómo predica el pastor y juntas a otro. Oye, ¿cómo ves si nos juntamos más y le hablamos al líder y lo sacamos? Porque ya no me gustó cómo predica el pastor, cómo exhorta. No, pues haces un motín y te juntas con otros cinco y dice, oye, hay que hablar con el líder y le decimos que no estamos de acuerdo. Entonces viene el líder y saca al pastor. ¿Y sabes qué hiciste? Eres un niño. Eres un niño porque no tienes entendimiento. Pero cuando eres adulto, buscas la paz. Hablas con las personas involucradas con respeto y buscas soluciones prácticas. Espero que te haya gustado esta reflexión. Primera de Corintios 13:11, Pablo dice, cuando yo era niño, hablaba como niño, pensaba como niño, juzgaba como niño, mas cuando ya fui hombre, dejé lo que era de niño. Ahora eres adulto. ¿Qué tan adulto, qué tan anciano eres? ¿Sigues siendo niño? Si eres un niño bebé que no tiene malicia, wow, pues qué bueno, bienvenido, te va a decir el Señor, al gozo de tu Señor, porque ahora eres un niño y Dios te va a recibir en su gloria. Vamos a orar en esta hora y qué bueno que te hayas quedado. Señor, en esta hora, gracias, Señor, por la oportunidad. Te pido que bendigas a tu iglesia, Señor. Bendice a tu pueblo. Bendice desde el más pequeño hasta el más grande. Derrama bendición hasta que sobre y abunde. Te pido que tú bendigas a este pueblo que está escuchando. Bendice a este pueblo, Señor. Derrama bendición hasta que sobre y abunde. Abre las ventanas de los cielos. En el nombre poderoso de Cristo Jesús.

Consejo a mí, mi amor, en esta vida tienes que entender quién es la persona más importante para ti en el mundo. No es tu mami, tampoco yo, o tus hermanas, ni abuelas o familiares. Menos la novia que tendrás algún día, o los amigos que acompañarán tus aventuras. Tú eres y siempre serás el más importante, y no por un sentido ególatra o narcisista, sino porque contigo vives las 24 horas, los 7 días de la semana. Por eso, debes cuidar de ti mismo, de tus pensamientos, tu alimentación, tu vida emocional. Eso genera plenitud y a largo plazo una felicidad antidestructiva. Amate con locura y pasión. No olvides que eres único, especial e irrepetible. Te amo.

0: Gloria a Dios, gloria a Dios, aleluya. Qué hermoso tema estamos escuchando, mi casa y yo. Serviremos a Jehová. Qué hermosa alabanza. Bueno, que estábamos escuchando en estos momentos. Y bueno, pues te saludamos en estos momentos, en esta hora que usted está en sintonía de su estación amiga Radio Vida, la estación que te acompaña todos los días desde muy tempranas horas. Y bueno, pues queremos saludarte en este momento. Para mí es una bendición poderte acompañar a donde usted se encuentre y poderte compartir una hermosa palabra y sobre todo también en poder escuchar las alabanzas. Recuerde que en cada alabanza podemos encontrar una bonita reflexión en cada alabanza, pero en estos momentos queremos acompañarte. Si estás en tu trabajo, si estás en estos momentos viajando o bueno, donde usted se encuentre, queremos con la ayuda del Señor también poder compartirte una palabra de el Señor. Hoy en estos tiempos estamos viviendo tiempos peligrosos y vemos a través de la Escritura cómo nuestro Señor Jesucristo nos advierte en estos tiempos tan peligrosos. Y bueno, pues en esta hora quiero compartirte también una alabanza muy bonita, una alabanza muy bonita.
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2: Son las 2:00. 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

0: tortilla de maíz, el amaranto, el pan, la papa, el camote y muchas más. Estos alimentos nos proporcionan mucha energía para jugar, brincar y correr. Ahora vamos con el último grupo, que son las leguminosas y alimentos de origen animal. Aquí tenemos alimentos como los frijoles, las lentejas, las habas, los garbanzos, la carne, leche, huevo, queso y muchas más. Estos alimentos nos proporcionan proteínas que nos ayudan al crecimiento para el desarrollo de todos nosotros. Ahora ya lo sabes, ningún alimento es mejor que otro. Todos son muy importantes porque cada uno de ellos tienen diferentes funciones para el buen funcionamiento de nuestro cuerpo. Por eso es muy importante combinar todos estos grupos de alimentos. Así que no lo olvides. Para tener una...
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0: Alimentación correcta, en tu plato debe de haber un alimento de cada grupo. Espero que hayas aprendido algo nuevo el día de hoy.
2: Dios dio un orden, y el orden es de que toda la creación, todo lo que sigue, todo lo que hay. Cuando vemos a un profesionista.

consejo a mí. Mi amor, en esta vida tienes que entender quién es la persona más importante para ti en el mundo. No es tu mami, tampoco yo, o tus hermanas, ni abuelas o familiares. Menos la novia que tendrás algún día, o los amigos que acompañarán tus aventuras. Tú eres y siempre serás el más importante, y no por un sentido ególatra o narcisista, sino porque contigo vives las 24 horas, los 7 días de la semana. Por eso, debes cuidar de ti mismo, de tus pensamientos, tu alimentación, tu vida emocional. Esto genera plenitud y a largo plazo una felicidad antidestructiva. Amate con locura y pasión. No olvides que eres único, especial e irrepetible. Te amo.

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1: Son las 3:00. 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
7: Papá, no quiero que nunca más me obligues a ir a la iglesia.
8: ¿Cómo así, Victoria? ¿De qué estás hablando?
7: Sí, papá, no me quiero que me obligues a ir.
8: ¿No quieres que te obligue a ir a la iglesia? Uh-huh. ¿Y de dónde tú sacas esa idea? Yo no te obligo a ti ir a la iglesia.
7: Es que yo estaba viendo los comentarios de las redes sociales y dicen que tú me obligas a ir a la iglesia. Entonces me puse a pensar, ¿y si es verdad? Y yo también quiero tomar mi propia decisión.
8: Ah, wow, quieres tomar tu propia decisión. Uh-huh. Estás muy pensadora, hija. Venga acá, acércate, vamos a hablar, mi amor. A ver, ¿hay alguna de esas personas que me estén criticando por yo obligarte a ir a la escuela?
7: No.
8: Ah, porque si fuera por ti, hija, nunca irías a la escuela. Mm. ¿Sí o no?
7: Okay.
8: Así que a seguir yendo a la iglesia, a seguir yendo a la escuela y a no pararse a las 11 de la mañana, ¿me entendió?
7: ¿Qué? Okay.
8: Te amo, hija.
9: Hay una unción tremendo, tremendo, tremendo con nosotros. Hay una unción tremendo, tremendo con nosotros. Solo recíbalo, recíbalo, recíbalo, recíbalo. Si usted está enfermo, hermano, solo reciba la sanidad. Si usted ha pedido sus bendiciones, usted no ha alcanzado tus bendiciones, solo levante tu mano y recíbalo, recíbalo, recíbalo. Que nos pedimos al Señor, envíame tu poder, Señor. Envíame tu poder, Señor. ¿Por qué no decimos al Señor?

para ti, pero quiero que cierres tus ojos. Ok, ahora escúchame. No te rindas. No te rindas. No te rindas. Sé fuerte. Clama a mí y yo te responderé y te enseñaré cosas grandes y ocultas que tú no conoces. Activa tu fe. No dejaré que caigas. No dejaré que el enemigo tenga la victoria. Yo pelearé las batallas que tú estás peleando y te daré la victoria. Te levanto con mi mano derecha y te digo, yo te ayudo, hijo mío, hija mía. Yo estoy contigo y no te voy a soltar. Aunque te sientas solo, yo siempre he estado a tu lado. Te lo prometí y te dije que estaría contigo todos los días hasta el fin del mundo. Y recuerda cuánto te amo. No te he dejado y no te he abandonado.

0: Gloria a Dios. Pues bien, que el Señor te bendiga, que el Señor te bendiga en estos momentos. Escuchamos esta hermosa alabanza. Sigue adelante, sigue. Fíjese que muchas veces nos enfrentamos a diferentes situaciones donde muchas veces pues ya no queremos seguir porque vemos las cosas tan complicadas, pero nosotros, nuestra confianza ha sido puesta en el Señor. Pues bien, sea bienvenido a esta programación. Como siempre, te saluda tu amigo y hermano Poli González, saludándote en estos momentos. Espero que le esté pasando súper bien, acompañada de su apreciable familia. Y bueno, vámonos con otro tema más, vámonos con más cantos que en esta noche usted, perdón, en este día, usted pueda disfrutar de estas hermosas alabanzas. Sobre todo estaremos compartiendo la palabra del Señor. Y vamos a escuchar otro tema por aquí con nuestro hermano Nacho Galindo. Y regresamos rápidamente con todos ustedes. Gracias por seguir con nosotros. Súbele a su radio. ¡Ánimo!
1: Las 3:13.

0: Una bendición poderte acompañar ahí donde usted se encuentre en estos momentos. Para nosotros una bendición. Ánimo a todos los que nos están sintonizando en las diferentes estaciones de radio, como es Radio Provisión Reynosa, a través también de su estación amiga Radio Vida, a través de la 92.1 de FM, a través de Radio Yanqui Nemilisli. Bueno, pues saludos y bendiciones. Muchísimas gracias a todos los que nos están escuchando en estos momentos. Muchísimas gracias. Estábamos escuchando estos bonitos cantos que son de mucha reflexión. Y continuamos con todo ustedes. Gracias por seguir con nosotros, gracias por estarnos acompañando. Para nosotros es una bendición, y sobre todo poderte compartir alguna reflexión de la palabra de nuestro Dios. Y bueno, pues muy contentos, ¿verdad? Porque Dios nos da otra oportunidad. Nos da una oportunidad de poder estar con vida y poder testificar de todas las cosas que el Señor ha hecho, y estamos muy contentos por esa bendición que tenemos. Vámonos rápidamente con otro tema más y regresamos rápidamente con todos ustedes. Muchísimas gracias a todos los que nos siguen sintonizando. Vámonos con este tema, vámonos algo por aquí, llegando Tony Sauceda. Ánimo, vámonos con este tema.
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Gloria a Dios, gloria a Dios, gloria a Dios. Bueno, pues ahí quedó este tema, ahí quedó este temita. Y seguimos con todos ustedes en este hermoso día que el Señor nos regala. Para nosotros es una bendición. Y bueno, pues continuamos. Fíjense, hermano, que en un momento, muchas veces, hermano, vemos la situación tan complicada que muchas veces ya no queremos seguir adelante, y vemos que las cosas del Señor se nos complica, o a veces es que no es tan complicado. Pero vamos, a través de la Escritura nos encontramos, hermano, que dice la palabra del Señor que los mandamientos del Señor no son pesados, no son gravosos, dice la Escritura. Bueno, vámonos con más temas. Gracias por seguir con nosotros, gracias por estarnos acompañando en estos momentos. Saludos a cada comunidad donde nos escucha.

A todos los que nos están escuchando en diferentes diferentes comunidades donde llega la señal de las diferentes estaciones de radio, a través también a través de la radio Yankuni Milistli, a través de la 92.1 de FM, Radio Misionera Yiré, a través de Radio Provisión Reynosa. Bueno, y por supuesto todos los que nos escuchan a través de Radio Vida. Gracias por seguir con nosotros, gracias por estarnos acompañando en estos momentos. Vámonos con un tema de hace muchísimos años, ¿verdad? Hoy nuestro hermano Pablo Bernal, pues ya está en la presencia del Señor. Vámonos con este tema y regresamos rápidamente con todos ustedes. No le cambie, estamos a través de Radio Vida 100.9, su estación que te acompaña, donde usted se encuentre, y enlazados diferentes estaciones de radio, a través de Radio Yankuni Milistli, a través de la 92.1 Radio Misionera Yiré, a través de Radio Provisión Reynosa. Vámonos con este tema y regresamos. Súbele a su radio y donde nos esté sintonizando.

0: Gloria a Dios. Bueno, pues ahí quedó este temita. Ahí quedó este temita. Y continuamos con todos ustedes. Muchísimas gracias a todos los que nos siguen sintonizando. Muchísimas gracias a todos los que nos están acompañando en estos momentos. Muchísimas, muchísimas gracias. Y continuamos con más temas. Y recuerde que estos cantos que estábamos escuchando son de mucha reflexión, donde usted y yo podemos reflexionar. Y cada momento, como dice la escritura, el apóstol Pablo, debemos de aprovechar bien el tiempo, ese tiempo que el Señor nos permite, que nos da, y poder llevar siempre compartiendo la palabra de nuestro Dios. Gracias por seguir con nosotros y saludos a todos los que nos están sintonizando en las diferentes comunidades donde llega la señal de Radio Vida, donde llega la señal de su estación también, el Radio Yanqui Nemilistli, y también a través de la 92.1 allá en Escla de Terraza, a través de Radio Provisión Reynosa. Muchísimas gracias, saluditos a cada uno de ustedes que nos están escuchando en estos momentos. Nuestra prioridad es poderte compartir alguna reflexión de la palabra de nuestro Dios. Vámonos con este temita
1: por aquí con el Ministerio de la Mano de Dios, algo que por aquí el Señor nos permitió escribir estas letras. Disfruta esta hermosa alabanza, escucha las letras y bueno, pues regresamos rápidamente con todos ustedes. Este canto se titula Despierta, Pueblo, Despierta. Ánimo, saludos a todos los que nos están escuchando, a todos los que nos escuchan a través de Radio Vida en las diferentes comunidades, como es allá en Ixtla, Santiago, también allá nuestros amigos que nos escuchan también ahí en Paguayo, nuestros hermanitos que nos escuchan allá en Xochiayo.
2: Las 3:30.
1: Allí en Huascuaco, saludos y bendiciones. Vamos con este tema, Despierta, Pueblo, Despierta. 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
1: Gloria a Dios, bueno, pues ahí quedó este temita, ahí quedó este temita en estos momentos. Bueno, pues muchísimas gracias, ¿verdad? Todos los que nos están sintonizando en estos momentos, muchísimas gracias a todos los que nos siguen escuchando. Como siempre, te saluda tu amigo y hermano Poli González, saludándote en estos momentos donde usted se encuentre. Recuerde, si usted va conduciendo, hágalo con mucha precaución. Recuerde que en casita le espera una linda y preciosa familia. Vámonos con más tema, Ya por aquí también estaremos compartiendo una bonita reflexión. Saludos en estos momentos a cada comunidad donde nos estén escuchando, si a través de la radio la 101.5 de FM Radio Yanquen y Milisli, a través de la 92.1 de FM, a través de Radio Provisión Reynosa. Bueno, pues saludos y bendiciones, gracias por seguir con nosotros. Y ahora sí, vámonos con otro tema, que usted siga disfrutando de esta programación en estos momentos. Vámonos con otro tema, este tema que se titula El Gozo de la Semana, con nuestro hermano Eliseo Chavo Cervantes. Y bueno, pues seguimos con todos ustedes. Muchísimas gracias por seguir con nosotros. Muchísimas gracias. Vámonos con este tema, El Gozo de la Semana, y regresamos rápidamente con todos ustedes. No le mueva, no le cambie. Estamos a través de Radio Vida 100.9, saludándote en estos momentos donde usted se encuentre. Y espero que esté disfrutando de esta programación. Vámonos con este tema y regresamos rápidamente con todos ustedes. El Gozo de la Semana, gozas de allá donde usted nos esté sintonizando.

0: Gloria a Dios, bueno, pues ahí quedó este tema, los días de la semana, ¿verdad? Que siga el gozo. Gracias por seguir con nosotros, gracias por estarnos acompañando, muchísimas gracias por seguir con nosotros en estos momentos. Para nosotros es una bendición de parte de nuestro Dios, ¿verdad? Que nos estén sintonizando en diferentes lugares donde llega la señal de su estación amiga Radio Vida, y por supuesto pues a todos los que nos están escuchando a través de la radio Yanquin Emilistli, a través de la misionera Yiré, a través de Radio Provisión Reynosa. Y déjame decirte que dice la escritura allá en el libro de San Juan 5, dice la escritura: y sus mandamientos no son gravosos. Pues este es el amor, dice la palabra del Señor. Este es el amor. Pues este es el amor a Dios, que guardemos sus mandamientos y sus...
1: Las 3:40.
0: Mandamientos no son gravosos. Mira tan lindo que es la palabra. Y bueno, vemos a través de la escritura cómo Juan nos está hablando. Vemos, hermano, que Dios, hermano, no nos ha dado un mandamiento para oprimirnos, sino es un mandamiento para nuestro bien. A veces, hermano, el mundo nos hace pensar que seguir a Cristo es una carga. Pero nosotros debemos de entender que hemos conocido al Señor, que su voluntad nos da una libertad, nos da su paz. Hoy podemos entender que el amor de Dios es tan lindo, es tan maravilloso, que es donde nosotros podemos encontrar esa paz que el mundo no nos puede dar. Y hoy lo podemos entender cuando muchas veces, hermano, estando en el mundo, muchos piensan, hermano, vivir una libertad, muchas veces saciando su cuerpo, pero en realidad eso no es lo que Dios le agrada. Y por eso la palabra del Señor, Él nos enseña y nos dice que el mandamiento de nuestro Dios no es una carga, no es gravoso. Y hay cosas, hermano, que nosotros no podemos llevar. Por ejemplo, podemos encontrar allá en el libro de Mateo 11:30. Porque mi yugo es fácil y ligera a mi carga. Y quiero decirte, mi estimado amigo que me estás escuchando, que con esto no quiere decir que no vas a tener...
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0: Que no va a haber pruebas, que no va a haber problemas, porque muchas veces podemos decirle: ven, conviértete a Cristo y tus problemas se acabarán. Estaríamos mintiendo, porque es, hermano, muchas veces cuando más se acercan los problemas, vienen los problemas más fuertes. ¿Por qué? Porque el enemigo no le agrada cuando alguien, hermano, decide renunciar a su vida y empezar, hermano, una vida en Cristo. Y entonces, hermano, muchas veces vienen las luchas, vienen las pruebas. Pero Dios, hermano, nos dice que en su palabra... El Señor nos dice en su palabra, mi estimado amigo que me escuchas, amado hermano, que Él, hermano, nos ofrece, que si nosotros vamos a Él, hermano, Él nos ofrece de su paz. Y les dice: pero en este mundo nos vamos a enfrentar con aflicciones, con pruebas. Pero ustedes tienen que saber entender que ustedes tienen que confiar en mí, que yo les daré la victoria, que yo he vencido al mundo, dice el Señor Jesucristo. Pero muchas veces, hermano, cuando predicamos la palabra del Señor, otras personas y es que es muy pesado, es que no voy a cumplir y vienen tantas cosas. Pero, dice la palabra, pero pues este es el amor de Dios, que guardemos sus mandamientos, y sus mandamientos no son gravosos. Dios, hermano, como le comentaba, Dios no nos ha dado mandamiento para oprimirnos, para sentirnos tristes, de ninguna manera, sino para nuestro bien. Como le decía, a veces el mundo nos hace pensar que seguir a Cristo, hermano, es una carga. Pero usted y yo debe de entender que no es así. Que en realidad, hermano, lo que nosotros encontramos en Cristo, hermano, es una libertad, una paz. Y su voluntad, hermano, nos da esa libertad, nos da esa paz. Cuando amamos a Dios de verdad, hermano, obedecerle, hermano, no es algo pesado, sino que se convierte en una alegría, se convierte en un gozo. No es una obligación, hermano, que pesada.
1: Son las 3:45.
0: Sino, hermano, es algo, hermano, que servirle a Dios, hermano, obedecer sus mandamientos, hermano, eso nos trae esa paz, nos trae seguridad, hermano. Tenemos lucha, sí, hay pruebas, pero esa carga lo ponemos en las manos del Señor, porque hay muchas cosas que nosotros no podemos llevar. Porque a nosotros se nos hace pesado, pero cuando nosotros vamos delante del Señor, mira, Señor, aquí está mi carga, yo no puedo llevarlo, Señor. Señor, te necesito, quiero que mi Dios, que me ayudes a llevar esta carga que yo no puedo. Pero muchas veces, hermano, pensamos que todo esto como si fuera una carga. Muchas veces pensamos en seguir a Dios que es difícil. Muchas veces cuando entramos a una práctica, si sentimos que seguir a Dios, hermano, es difícil, debemos, hermano, usted y yo, de examinar nuestra relación con Él. ¿Cómo estamos con Él? ¿Cómo está nuestra relación con Dios? Muchas veces, yo sé y siempre lo he dicho, cuando usted decide poner un pie al frente y decides, mira, desde hoy en adelante yo le voy a servir a mi Dios. Estoy cansado de esta vida. Y usted pone un pie hacia adelante y dice, hoy estoy decidido. Dice, hermano, cuando vienen más luchas, cuando vienen más pruebas, es cuando el enemigo viene y quiere, hermano, desviarte. Pero mientras usted no tome una decisión, déjame decirte que todo está tranquilo. Muchas veces no tienes problemas. Muchas veces no hay enfermedad. Y muchas veces escuchamos a las personas usados por el enemigo. Ya ves por qué te cambias de religión, mira lo que estás pasando. Cuando estabas acá, mira, estabas bien, no tenías problemas. Y muchas veces viene el desánimo. Pero nosotros sabemos que la táctica del enemigo, que él se molesta, se enoja cuando usted está tomando una decisión. Porque el enemigo quiere tenernos atados, el enemigo quiere que uno no abra los ojos. Por eso nosotros, hermano, que predicamos la palabra, en ningún momento los invitamos a venir a una religión, no. Nosotros siempre, hermano, hablamos, los invitamos, hermano, a venir a Cristo. Y Dios, hermano, nos enseña a través de la palabra del Señor. Él nos dice, hermano, que sus mandamientos no son gravosos. Nosotros lo hacemos difícil, nosotros lo hacemos complicado. Muchas veces nos cuesta entrar a la práctica. Muchas veces nos cuesta a nosotros entrar, hermano, a la obediencia. Muchas veces, hermano, nos cuesta amar al prójimo. Muchas veces, hermano, nos cuesta tener una bonita relación con Dios y poder llevar a la práctica, hermano, a aquellas personas que no conocen. Nos cuesta. Y a veces sentimos que seguir a Dios es difícil. Ay, está muy difícil. Ay, está muy complicado. Siento que mejor voy a renunciar. Siento que mejor aquí la voy a dejar. Porque, y fíjese que tengo problemas con el hermano que está aquí y me hace problemas, me hace chismes. Pero déjame decirte, hermano.
1: Déjame. Las 3 y 50 minutos.
0: Decirte que el problema no es con el hermano, sino con el quien está ahí, que le está influenciando, el que le está metiendo idea. Usted tiene que orar por él, hermano. Usted tiene que meterse en oración. Por eso, hermano, cuando nosotros amamos a Dios de verdad, hermano, obedecerle a Dios se convierte, hermano, en un gozo, se convierte en una alegría, hermano. No es una obligación obligarte, hermano. Pero sí, hermano, tenemos, si nosotros amamos a Dios, si nosotros amamos a Dios, tenemos que obedecer sus mandamientos. Cuando nosotros amamos a Dios de verdad, hermano, obedecerle se convierte en un gozo. Y sabemos que esto no es algo pesado. Pero si sentimos que seguir a Dios es difícil, debemos de examinar nuestra relación con Él, cómo estamos con Él. ¿Estamos tratando de obedecer? ¿Estamos tratando de obedecer? Oh, muchas veces pensamos, oh, no, no, no. Yo le estoy para que no diga el pastor, o para que no diga el hermano. No, hermano, no debe de ser por obligación. Debe de ser por amor, porque usted ama la palabra, porque usted ama ese Dios que lo tiene de pie, que ama usted, ama ese Dios que le da vida. Pero muchas veces, hermano, lo hacemos pesado nosotros. Nosotros lo hacemos complicado. Ay, ¿por qué se anuncia el evangelio y muchos no vienen, hermano? Porque muchas veces no estamos entrando al campo, no estamos entrando a la práctica. Ven nuestras actitudes. Nah, ¿para qué si esto? Y vienen tantas cosas. Pero cuando usted y yo entendemos, cuando usted y yo entendemos que sus mandamientos, hermano, déjame, es algo lindo, hermano, nos protege. Nos dan vida. Nos llevan a una vida plena. Comenzamos, hermano, a obedecer con ese amor, con esa alegría, con esa gratitud, hermano. Y estamos dispuestos, hermano, a sufrir, hermano, por nuestro Dios. Los mandamientos, hermano, no son gravosos. Y por eso, hermano, en el versículo 4 nos dice que nuestra fe nos da victoria sobre el mundo. Y por eso nos dice la palabra del Señor, porque todo el que es nacido de Dios vence al mundo. Y esta es la victoria que ha vencido al mundo, nuestra fe. Y Jesús, hermano, nos dice estas cosas, les he hablado para que en mí tengáis paz. En el mundo, dice la palabra, tendréis aflicciones, pero confiar en mí que yo he vencido al mundo. Tan lindo es esto, poder entender que le mencionaba, este usted lo puede encontrar en el libro de San Juan 16, versículo 33. Pero muchas veces, hermano, ay, es que yo no quiero servirle porque es muy pesado. Oh, ya no quiero servirle porque, ay, siento que no voy a poder ya.

0: Sabemos que amamos a los hijos de Dios. Y si amamos a Dios, obedecemos sus mandamientos. Amar a Dios, hermanos, significa obedecer sus mandamientos. Y hermano, y sus mandamientos, déjame decirte que no son una carga difícil de llevar. Pero muchas veces, hermano, lo hacemos complicado nosotros. Muchas veces nosotros lo hacemos complicado. ¿Por qué? Porque, ¿para qué voy a amar a aquella persona? ¿Para qué? Mira cómo está ahí. Ya no voy a ir a la iglesia porque así, ya está. Usted vaya porque usted no ha hecho compromiso con el hermano. Usted no ha hecho compromiso con aquella persona. Usted ha hecho un compromiso con el Rey de Reyes y Señor de los señores. Por eso dice la Escritura, en ese mismo, estamos en 1 Juan 5, su versículo 4, pues todo hijo de Dios vence a este mundo de maldad y logramos esa victoria por medio de nuestra fe, su fe puesta, hermano, en Jesús, no una fe puesta en los hombres, no una fe puesta en el mundo, no, sino una fe, hermano, en Jesús. Que todo hijo de Dios vence al mundo de maldad. Logramos esa victoria cuando usted, en el campo, en la práctica, usted se guarda para Dios. Usted guarda sus mandamientos. Usted se guarda y el mundo, hermano, empieza a ver su actitud. El mundo empieza a ver, hermano, cómo se relaciona usted, cómo se está comportando, hermano. Y no tiene nada que decir, al contrario. Yo quiero ser como Julano, yo quiero ser como él, yo también quiero servirle a él. Pero si hacemos todo lo contrario, hermano, déjame decirte que ahí está lo triste. Y amar a Dios, hermano, significa obedecer lo que Él nos dice, lo que podemos encontrar en la Escritura. Y vemos, hermano, y sus mandamientos, su palabra, lo que Él nos dice, no es una carga difícil de llevar, hermano. Por eso vemos, hermano, que le decía que hay cargas, hermano, que usted y yo, hermano, tenemos que entregárselos a Jesús y decirle: Señor, ayúdeme, porque muchas veces queremos nosotros llevarlo. Por eso Él nos dice en su palabra, hermano, que porque mi yugo es fácil y ligera mi carga. Entonces tenemos que caminar a la par con nuestro Dios. Dios no nos ha dado estos mandamientos, hermano, para oprimirnos, sino para nuestro bien. Muchas veces escuchas en el mundo a diferentes personas que te dicen: ¿para qué voy ahí? Si seguir a Cristo está complicado. ¿Para qué? El mundo nos hace pensar seguir a Cristo es una carga. No. Pero hoy nosotros podemos entenderlo. Que servirle a Dios para nosotros es una bendición. Porque disfrutamos de su amor, de su paz. Muchas veces, hermano, vamos a lugares, muchas veces vamos donde nos invitan. Muchas veces, hermano, no tenemos, hermano, lo suficiente economía, pero vamos porque amamos la obra. Vamos, lo hacemos por amor. No caminamos, hermano, por economía, por lo económico. No, vamos, hermano, porque amamos a Dios, hermano, porque sus mandamientos no son pesados, no son gravosos, hermano. Y vamos, hermano, y compartimos una palabra, hermano. Lo hacemos con toda nuestra fuerza, con ese amor, con esa pasión, hermano. Porque amamos, hermano, sus mandamientos. Porque amamos a Jesús. Y cuando usted y yo amamos a Dios de verdad, obedecerle, hermano, se convierte en un gozo. alegría, hermano, usted lo hace con amor. A veces que va a haber una actividad allá en tal lugar. Ay, pero está lejos. Pero usted ama a Dios. Usted no va a ver al predicador. Usted no va a ver al ministerio de alabanza. Usted va buscando esa presencia de Dios. Usted va buscando esa palabra. Que está necesitando, hermano, una palabra. Y usted va a recibir esa palabra porque usted ha puesto su mirada en Jesús, hermano. Usted va, no va a ver al predicador, no va a ver al grupo de alabanza.
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2: Son las 4:00.
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8: Consejo a mí. Mi amor, en esta vida tienes que entender quién es la persona más importante para ti en el mundo. No es tu mami. Tampoco yo, o tus hermanas, ni abuelas o familiares. Menos la novia que tendrás algún día, o los amigos que acompañarán tus aventuras. Tú eres y siempre serás el más importante, y no por un sentido ególatra o narcisista, sino porque contigo vives las 24 horas, los 7 días de la semana. Por eso, debes cuidar de ti mismo, de tus pensamientos, tu alimentación, tu vida emocional. Esto genera plenitud y a largo plazo una felicidad antidestructiva. Ámate con locura y pasión. No olvides que eres único, especial e irrepetible. Te amo.

0: muchos años trabajando en esta gran escuela del águila. ¡A mi amigo Chobeto!
1: ¡El rápido!
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0: Las 4 y 20 minutos.
1: Apoya a tus padres. Llévales algo siquiera. ¿De qué te sirve comprarle una caja de 10,000, 15,000 a tu madre, pero le faltó un par de zapatos en vida? ¿De qué te sirve llevarle música de banda cuando la lleven de la casa al cementerio? Y aunque digas, pago 5,000, pero a tu madre le faltó leña, a tu madre le faltó gas en la casa, a tu madre le faltó...

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tortilla de maíz, el amaranto, el pan, la papa, el camote y muchas más. Estos alimentos nos proporcionan mucha energía para jugar, brincar y correr. Ahora vamos con el último grupo, que son las leguminosas y alimentos de origen animal. Aquí tenemos alimentos como los frijoles, las lentejas, las habas, los garbanzos, la carne, leche, huevo, queso y muchas más. Estos alimentos nos proporcionan proteínas que nos ayudan al crecimiento para el desarrollo de todos nosotros. Ahora ya lo sabes, ningún alimento es mejor que otro. Todos son muy importantes porque cada uno de ellos tienen diferentes funciones para el buen funcionamiento de nuestro cuerpo. Por eso es muy importante combinar todos estos grupos de alimentos. Así que no lo olvides. Para tener una alimentación correcta, en tu plato debe de haber un alimento de cada grupo. Espero que hayas aprendido algo nuevo el día de hoy. Te espero en el próximo video.

0: 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Cuando salgas de tu casa, di: Jesús, ven conmigo. Cuando sientas ganas de llorar, di: Jesús, abrázame.
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2: Son las 5:00. 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

0: Jamás, hermano, Dios les bendiga.
1: Bendiga a todos los que van a estar llegando en un momento dado, en un momento más, a este tiempo de mucha, pero de mucha bendición, como lo es un alma más para Cristo, ¿verdad? También recuerde que hoy vamos a tener un estreno con mi hermano Jesse Mercado, un estreno que mi hermano estaba por ahí preparando para estos tiempos, y bueno, qué bueno que podemos compartir todo lo que es de mucha, pero de mucha bendición. Ahorita al minuto 12, voy a colocar un tema que los hermanos, mi hermano Jesse, su familia, pues han trabajado en él también, y precisamente se llama El Amor de Dios. El Amor de Dios. Y aunado a este tema, al minuto 15, vamos a recibir también una llamada de mi hermano Jesse Mercado, en el cual va a expresar también el sentir tocante a esta alabanza y a este álbum que el Señor le ha permitido. Oiga, por acá me reportan que ya estamos también con la sintonía de mi hermano Eugenio Hernández Ponce, Radio Misionera Jiré, que también, oiga, siempre estamos enlazados. Ayer estuvimos allá con mis hermanos en Axtla de Terraza, compartiendo un bonito programa también, y es de mucha, pero de mucha bendición, ¿verdad? No tenemos todavía el spot de la radio, hermano, ¿no, verdad? Entonces, pero teníamos un audio, ¿no? Si nos puede mandar un audio, mi hermano Eugenio, pues donde dice que ya ahí estamos escuchándonos, pero no, ya está todo bien en el asunto de que mi hermano nos está señalando ahí que está en completa sintonía, y aparte de sintonía, está en ahora sí que al aire por estas frecuencias, ¿verdad? Más de 90 comunidades, dijo que ya llegando a las 100 comunidades también, oiga, haciendo equipo en el nombre del Señor. Y esto es lo que el Señor ama, hermanos. Que el pueblo puede estar unido en fe, unido en esperanza, unido en todo aquello que tiene que ver con agradar a Dios, ¿verdad? Que tiene que ver con agradar a Dios de alguna manera y de una manera muy especial. ¿Qué le parece? Estamos aquí, que le llamamos también la ciudad de las montañas. Todos los que pueden estar escuchando, Dios bendiga su vida, ¿verdad? Y bueno, también anunciarles que estamos sumados a el proyecto México Tierra de Bendición. Este programa surge también con el deseo de ganar a alguien más para Cristo, ¿verdad? Con el deseo de ganar a alguien más para Él. ¿Por qué? Porque sin duda alguna, hay un texto acá en la iglesia que decimos los días domingos: el fruto del justo es árbol de vida, y el que gana almas es sabio. Oiga nada más, el que gana almas es sabio. Nuestro mayor deseo es ganar a alguien más para Cristo. Entonces, esto es una gran bendición. Entonces, vamos a escuchar este tema que hoy nos llega desde allá, de los estudios de mi hermano Jesse Mercado. Va a llegar este tema que se llama El Amor de Dios, El Amor de Dios. A hermano Manny Ruiz, saludos desde Ciudad Juárez, mi hermano, hermano Manny Ruiz, Dios le bendiga hasta Ciudad Juárez, Chihuahua, México. Muy bien, aquí tenemos el tema. Ah, mi hermana Marisol ya está con nosotros. Dios bendiga a mi hermana Marisol, que nos dice bendiciones. Mi hermana Espinosa Marisol, ahí nos pone su país, que dice Chile, Radio Misionera, Radio allá en Chile, sí se llama muy, ¿cómo se llama, hermana, la radio? Radio Misionera, algo así también, ¿verdad? Bueno, vamos a tener este programa, esta programación, pero este tema, El Amor de Dios, y después regresamos con una llamada con mi hermano y él nos va a hablar un poco de este tema. ¡Regresamos!
0: Son las 5:13.

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1: Escuchamos esta alabanza de mi hermano Jesse Mercado, El Amor de Dios. También damos la bienvenida a Radio Vida, Reviviendo tu Cultura, desde Cacateo Tamán, mi hermano Poli González. Dios le bendiga a mi hermano. Qué bendición es que esté con nosotros esta frecuencia, la 100.9 FM. Dios le bendiga también a mi hermano Ángel Uriegas. Saludos y bendiciones, mis hermanos, desde Edinburgh, Texas. Gracias por esta grande bendición. Muy bien, esperamos la llamada con mi hermano. Y aquí está mi hermano y ese mercado en esta bonita, bonita tarde de bendición. Mi hermano Jesse, Dios le bendiga.
2: Dios le bendiga, mi hermano Pastor Jesús Hernández. Un gusto saludarle por este medio, saludando a toda la bonita audiencia de Zafiro Radio, un diamante brillando allá en la ciudad de Galeana, Nuevo León, México. Saludos para todos.
1: Amén, amén, amén, amén. Pues estamos, mi hermano Jesse, escuchando este tema, El Amor de Dios, que se desprende de un álbum. ¿De cuántos temas, hermano, hasta este?
2: Bueno, lo estamos cerrando con este, está cerrando con el número 12. 12 alabanzas que trae este álbum, que ya, gracias al Señor, ya terminamos con los 12. Solamente ya para cerrar, bueno, nos falta hacer algunos ajustes en la ecualización, en el orden de las alabanzas, en fin, pero ya es algo mínimo para empezar a hacer la reproducción, ya sea en memorias, en CDs, pero ya, gracias al Señor por que nos ha permitido terminar ya este proyecto, que bueno, se tomó bastante tiempo, bastante esfuerzo, bastante dedicación, pero todo para la gloria de Dios. Ya lo terminamos, felices y contentos, esperando pues que sea del agrado. Sabemos que es un agrado nuestro Señor, porque pues Él nos dio la inspiración para hacer este trabajo. Tiempo, bastante esfuerzo, bastante dedicación, pero todo para la gloria de Dios. Ya lo terminamos, felices y contentos, esperando pues que sea del agrado. Sabemos

0: y yo creo que es de su autoría, mi hermano. ¿Y es así este tema?
1: Sí, mi hermano.
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1: Y estuve, pues, trabajando muy, muy, muy arduamente en las palabras, en acomodar las líneas, la melodía, todo esto. Es un proyecto, por decir, un deseo cumplido que el Señor me ha permitido. Y ahora, pues, pues la bendición, nos damos cuenta que como el Señor obra, salen las alabanzas, sale la música, sale todo eso, y luego nuestro Señor pues nos contacta con radios como usted y otras radios que también pues están trabajando en equipo, como es Radio Misionera Jiré, Radio Mahanaim, Radio Producción Reynosa.
0: Gloria a Dios.
1: Radio Visión, otras, Radio Vida.
3: Las 5:20.
1: Que se enlazan y por medio de ellas pues podemos llegar a más lugares.
0: Sí, hermano, es verdad. Y fíjese que en lo particular en este tema que con el que termina su álbum en Dios Confío, es muy importante porque es un tema central de la palabra de Dios, el amor de Dios, lo que tiene que ver con la redención del hombre y todo. Y este programa el día de hoy precisamente se llama Un Alma Más para Cristo, y la persona conoce a Cristo cuando experimenta su amor derramado en la cruz del Calvario, mi hermano.
1: Amén, gloria al Señor. Y bueno, gracias al Señor que nos hemos inspirado y hemos tenido mucho cuidado de cada línea. Y como usted mencionaba en un comentario que usted y yo tuvimos, ¿verdad? Pues es bíblico todo esto, el amor de Dios aparece claramente prácticamente en todo un capítulo, ¿verdad? Primera de Corintios, creo que es Primera de Corintios 13, ahí abarca bastante, hablando sobre el amor, ¿verdad? Y me gusta lo que dice el coro de esta alabanza, dice que el que no ama no ha conocido a Dios, porque Dios es amor. Entonces, cuando la persona ama, la palabra de amar es una palabra, por decir, mayor, una palabra muy importante, porque en veces decimos, hermano, yo lo estimo, yo lo aprecio, pero el Señor no dice que nos apreciemos, que nos estimemos. Dice que nos amemos.
0: Amén.
1: Y se ha descuidado esa palabra, ¿verdad? Esa frase, ese mandamiento, por decirla, porque el Señor aún mismo dijo que un mandamiento nuevo os doy, que se amen los unos a los otros.
0: Es cierto, con el amor de Dios, ¿verdad? El amor que sobrepasa, claro, todo entendimiento. Y de veras, hermano, que la gente está cansada de el rencor, el rechazo, el odio y todo, y cuando oye temas como estos que tienen que ver con el amor de Dios, pues la gente se interesa porque sabe que hay alguien que le ama. También tenemos audiencia ahora mismo que no conoce a Cristo, y estas palabras le llenan de gozo, de alegría, porque sienten el amor de Dios en su corazón.
1: Gloria a Dios. Pues estamos agradecidos con el Señor, continúo diciendo, estamos agradecidos con todo lo que está sucediendo. Digo que todo esto es obra de Dios, todo esto, ustedes como apenas celebraron, creo que fue el quinto, el sexto aniversario, hace unos 2-3 semanas atrás.
0: Amén, el sexto aniversario, gloria a Dios.
1: Sexto aniversario, como Dios está haciendo la obra, cada quien en su área, en su departamento. Pero Dios es el que pone, como dice su palabra, así como el querer, como el hacer, y da las fuerzas. Y precisamente ahora, temprano que platicábamos usted y yo, le comentaba en referencia a Zafiro Radio, cómo Dios está levantando esta radiodifusora, cómo la está engrandeciendo. Y le decía que observo yo cómo se está ampliando, por decir, en cierta forma, hasta individualmente, cómo va agarrando fuerza, va agarrando dirección. Y eso es obra de Dios, de los resultados, de su aprobación. Y pues con nosotros felices y contentos de mirar eso, y también saber que Zafiro Radio, con su director,

0: Pastor Jesús Hernández, pues nos toma en cuenta para este tipo de promociones, pudiéramos decir, de darnos esa atención tan bonita, y sobre todo, pues, tener en bien poner esas alabanzas que son inspiración de nuestro Señor al aire y sean escuchadas por este medio de comunicación.
1: Amén, amén, amén, es cierto. Bueno, gloria a Dios que podemos compartir todo esto, y como vuelvo a decir, son temas que son de bendición. Aquí mismo en el pueblo nos escucha, que vuelvo a reiterar, gente que no ha conocido a Cristo. De hecho, hay un testimonio de un varón que estaba en cama por acá y le ponían la radio y todo, y él en un momento dado recibió a Cristo y partió, ¿verdad? Ya partió, y su familia comenta, a él le gustaba escuchar la radio, las alabanzas y todo, y sin duda alguna alabanzas como esta, como temas que usted interpreta, por ejemplo, tu voz.
2: Las 5 y 25 minutos.
1: Tocando el corazón y la vida. Por acá, hermano, el hermano Juan Treviño también le saluda. Felicidades al hermano Jesse Mercado con este bonito tema, el amor de Dios, muy bonito tema. Felicidades y adelante, hermano Jesse Débora Mercado.
0: Ah, oh, gloria al Señor. Juan Treviño, de aquí de Houston, el padre de mi esposa, que se hace presente, pues el cual... Yo me siento muy agradecido con Dios por una persona como él que apruebe lo que se está haciendo. Y entonces, pues eso es lo importante, que nosotros pues podemos reflejar ese testimonio. Y como le dijo a Pablo a Timoteo, procura con diligencia presentarte a Dios aprobado. Entonces, ese debe ser nuestro enfoque, y gracias al Señor que ante los ojos de mi suegro, padre de mi esposa, pues, está haciéndose presente con este bonito comentario, muy importante para mí.
1: Amén, amén. Y qué bueno, como decía usted, hermano, que el ministerio y el trabajo que realizamos todos tenga la aprobación del Señor, porque somos llamados para Él, somos llamados por Él y para Él. Y me recuerda, ¿verdad?, el pasaje cuando dice, del obrero aprobado, ¿verdad?, procura con diligencia presentarte a Dios como aprobado, como obrero, que no tiene de qué avergonzarse, pero traza bien la palabra de verdad. Y usted utilizó unas palabras cuando dice, hemos tenido cuidado de cada línea de los temas que el Señor nos ha permitido escribir. ¿Qué quiere decir eso? Eso es trazar bien la palabra de verdad, hermano.
0: Gloria a Dios, gloria al Señor. Estamos a...
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0: Hemos aceptado estas alabanzas y vemos que han tenido mucha aceptación. Mi hermano director de Radio Mahanaim, creo que es en Querétaro, Roberto Rodríguez, es un director de la radio que también está promoviendo las alabanzas y tiene sus favoritas. Creo yo que cada quien agarra, ¿verdad?, la que le gusta. Dice, mi favorita, tenemos a Benita Pérez, que a ella le gusta mucho Cartas de Amor, le gusta, dice que su favorita es alabanza de Cartas de Amor, que aparece en este álbum. Mi hermanito Roberto Rodríguez le gusta Tu Voz también. El pastor Macario. Sí, a usted, sí. Yo sé que a usted le gusta, deje ver, a usted le gustan varias, pero una de ellas le gusta, creo que le gusta Libre Soy.
1: Amén.
0: A usted, si le ha gustado, ha pedido, ha mencionado que le gusta Libre Soy.
1: Sí, sí.
0: Y así a Ceci Sánchez, pues también le gusta Carta de Amor, a Alder GD le gusta Tu Voz, y en veces cuando empiezan las competencias allá en Radio Provisión Reynosa, pues ahí están votando por una y por otra, y se ponen de acuerdo Ceci y Alder, porque uno vota por una, y más cuando le toca una alabanza que le gusta a uno y le gusta al otro, ahí están complicaciones. Pero si gusta leer, hay un comentario, pastor, del pastor Javier Carrizales de McAllen. Estoy mirando que si usted gusta leer ese comentario que él está poniendo de mi hermano pastor Javier Carrizales,
1: bueno, del Javier, grupo evangelístico, ¿verdad? Carrizal está diciendo, buenas tardes mis hermanos, saludos desde McAllen y también a mi hermano Jesse Mercado, bendiciones del Ministerio Evangelístico Belén.
0: Gloria al Señor, sí, pastor Javier Carrizales, estoy viendo yo como lo que Dios está haciendo, cosas grandes y maravillosas. Ahora sí, verdad que está echando mano nuestro Señor, como le dijeron, dijo nuestro Señor a sus discípulos, ustedes dicen que falta mucho para la siega, pero yo les digo, miren los campos, ya están blancos. Entonces, me gozo por esto, porque nuevos obreros, nuevos ministerios, bueno, hay mucho que compartir, mucho que hablar, pero yo me gozo con Suriel Hernández, su hijo de usted, Alexis. Cómo se está desarrollando mucho en el talento musical, en el acordeón, en los instrumentos, ahora en la voz, y cómo Zafiro Grupo está agarrando, vamos a decir, se está ampliándose en lo que es el área musical, y yo me gozo con ello, con lo que Dios está haciendo con muchos.
2: Las 5:30.
0: Pastor Javier Carrizales, pues ahora ya le decimos pastor, porque acaba de ser ordenado aquí en el área de McAllen, ahora también ya entra al ministerio del pastorado, y me gozo por lo que Dios está haciendo en muchas personas, muchos conocidos. Amén. Que está la obra del Señor está siendo, ¿verdad? Vamos a decir, ¿verdad? Está siendo ocupada por obreros que nuestro Señor está permitiendo llegar a esa viña. Yo me gozo en lo personal, porque me considero ahora sí un obrero que nuestro Señor me ha permitido entrar a esta viña de Zafiro Radio y ser parte de esta grande obra, de esta grande labor, donde se está, por decir, con ese nombre de este día, un alma más para Cristo.
1: Amén, amén.
0: Entonces es algo que se está haciendo, la voluntad de Dios, algo que me gusta mucho de palabras de mi suegro, el padre de mi esposa, dice que nos preocupemos siempre por hacer la voluntad de Dios.
1: Así
0: vamos
1: es.
0: A hacer la voluntad de Dios y vamos a estar bien.
1: Amén, amén. Hermana Benita Pérez también dice saludos para pastor Jesse y Débora Mercado, también fiel seguidora de todos los programas y de las estaciones de radio, hermano.
0: Bueno, señor Benita, nos sentimos felices porque siempre está acompañándonos. Y me gozo con ella, que es una fiel, vamos a decir, ¿verdad?, que está al pendiente de los programas, de muchos programas, está orando, yo sé que está orando, está siempre haciendo lo que está a su alcance, saludando, y aún, como el pastor Macario, la extrañamos cuando no llega, ya la extrañamos nos gusta mirar sus comentarios que ella también por ahí realiza.
1: Amén, amén, amén. Es cierto, mi hermano Jesse Mercado. Quisiéramos dejara unas palabras, hermano, para nuestra audiencia, unas palabras finales, y también orando por usted, hermano, porque usted mencionaba que está orando a Dios por algunas letras más que Dios va a poner en su corazón, y Dios va a seguir ampliando esta área en el cual le ha usado de esta manera.
0: Sí, hermano, bueno, pues agradeciendo a Dios y también toda la bonita audiencia, algunos otros hermanos, vamos a decir, ¿verdad?, colaboradores junto con siervos, han estado al pendiente de seguir este tiempo. Esperamos que en algún momento se aparezca el pastor Francisco Ramírez Peña de Auditorio Centro Cristiano Victoria en Ciudad de Nuestra Madre y Paz, México, el cual ha sido una persona que Dios ha usado para estar ahí dándonos oportunidades, y Zafiro Grupo está pendiente por llegar a Reynosa, ya estamos esperando en algún momento encontrarnos por ahí en el auditorio.
1: Amén.
0: Y va a ser algo, pues vamos a decir algo bonito, que podamos en algún momento encontrarnos por ahí. Entonces, me gozo por toda la audiencia que nos está escuchando ahorita. Quisiera solamente mencionar las 12 alabanzas que ya salieron, gracias a nuestro Señor, y que las cuales van a estar apareciendo, y las cuales pues ya están también en Zafiro Radio, en la mayor parte de las difusoras que se enlazan, Las alabanzas son 12, les voy a decir quizás no en orden, pero sí a los que están registradas ya en este álbum, el cual se llama En Dios Confío.
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0: Se escucha tu voz, jamás olvidaré, gratos recuerdos. Llegaste a mi vida, el amor de Dios, una vez más, cartas de amor, libre soy y en Dios confío. Son las 12 alabanzas que ocupan este álbum de Jesse Mercado para la gloria de Dios. Y sabemos que gracias a usted como director general de Zafiro Radio, sabemos que estamos aprobados y creo que tenemos su aprobación en que todas estas alabanzas se den play, como dice Ceci Sánchez. Creo que usted las ha aprobado y no nos ha rechazado ninguna, no nos ha dicho, hermano, esta no la vamos a poner por esta razón, etcétera. Creo que tenemos la aprobación de Mr. Jesús Hernández,
1: gloria a Dios,
0: director y pastor de Zafiro Radio. Gracias, pastor. Amén. Gracias por su tiempo, gracias por su atención y gracias porque también nos comparten las transmisiones de Jesse Mercado y la familia semanalmente.
1: Amén.
0: Y gracias, estamos muy agradecidos, nuestro Señor lo continúe bendiciendo. Siga engrandeciendo Zafiro Radio y siga supliendo todo lo que os falte conforme a sus riquezas en gloria. Mis deseos y mi visión es grande para Zafiro Radio, que se amplíe, que se mejore en todas las áreas, y que todo para la gloria del Señor sea testimonio que desde Galeana, Nuevo León, hay un lugar, hay una base, el cual nuestro Señor allá en lo escondido, allá entre las montañas, nuestro Señor estableció que hubiera alguien que anuncia lo que es el Evangelio, el Reino de Dios, así como la salvación se predica en todo lo que es un Evangelio completo. Nuestro Señor continúe bendiciendo a Zafiro Radio, al Grupo Zafiro, y a Centro Familiar Cristiano en Galeana, Nuevo León, México.
1: Amén, mi hermano Jesse, gracias por su llamada y nos vamos aquí a quedar escuchando El Amor de Dios, lo más reciente y con el que este álbum se cierra también, pero de mucha bendición. Aquí pueden solicitar cualquiera de las alabanzas y aquí las tenemos también para bendecir al Señor. Gracias, mi hermano Jesse, bendiciones.
0: Bendiciones, pastor. Saludos.
1: Amén.
0: Bye.

0: Dios, gloria a Dios. Aquí escuchando este tema de mi hermano Jesse Mercado, y también damos la más cordial bienvenida a la hermana Keren Hernández, quien andaba allá monitoreando, también escuchando cómo resuenan las montañas y todo, pero ya está aquí presente con nosotros, hermana.
1: Sí, claro que sí, es una grande bendición poder estar con ustedes, con cada uno de los que están conectados con nosotros. Y pues hoy en Un Alma Más para Cristo estamos estrenando este nuevo tema de nuestro hermano Jesse Mercado, titulado El Amor de Dios.
0: Amén, amén, amén. Y bueno, nos está compartiendo por acá mi hermana Rosa María Abundis Salazar desde la Sultana del Norte. Saludos desde Monterrey y compartido. También mi hermana Doralicia Bernal Leal, bendiciones. Ella nos escucha desde allá, desde Tampico, Tamaulipas, México. Y gloria a Dios por sus vidas. Y saben que aquí Zafiro Radio, un diamante brillando, es una estación que viene del corazón del Señor, ¿verdad? Para poder compartir y que la gente conozca el amor de Cristo, un alma más para Cristo, y sumados, hermana Keren, a este proyecto que ahora también se llama México, Tierra de Bendición, orando que el Señor alcance a alguien más para su gloria. ¿Qué te parece?
1: Amén, así es, y bueno, es todo México está involucrado en este evangelismo. Y seguir orando, usted que ahí nos está escuchando en casita o nos está escuchando en diversas estaciones de radio, usted está conectado, pues súmase a este programa, que este proyecto que es de gran bendición para cada uno de los estados de la República Mexicana.
0: Amén, amén. Y también, ¿por qué no? Hoy estamos haciendo hincapié a los siervos del Señor a poder valorar su trabajo. También le
2: llamamos. Las 5:40.
0: Ha dado un pastor muy reciente, hermana Keren, mi hermano Carrizales. Él acaba de ser ungido, acaba de ser ordenado, y bueno, le están echando muchas ganas, y mira que también nos fortalece un tiempo de oración que ellos tienen, y ellos tienen ahí en el altar de oración a Zafiro Radio, hermano Keren. Hermano Carrizales aquí nos puede confirmar que esto es así. Él y su esposa que están por allí en un tiempo de oración. Entonces, que Dios bendiga a cada pastor. No es fácil, hermanos, llevar una carga de esa naturaleza, pero lo hacemos con gozo y alegría. Es más, la Biblia expresa que dice que valoren a sus pastores, ¿verdad? Obedeced a vuestros pastores en todo, porque ellos velan por vuestras almas, para que no lo hagan quejándose, sino que lo hagan con ánimo presto. Entonces, ahora, esto es un consejo para las ovejas y todo, pero para los pastores, el Señor les dice a través del apóstol, cuando aparezca el príncipe de los pastores, les va a premiar todo lo que se está haciendo en la obra de Dios. Aparte de que Él no ha dejado a nadie de alguna manera desprovisto, siempre ha dado provisión. Así que va a llegar por acá mi hermano Isaí y sus teclados cantando El Príncipe de los Pastores.

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0: Las 5 y 45 minutos.
1: ¿Qué te parece ese tema, hermana?
2: Este tema es de grande bendición y claramente nos habla de algún mensaje que es para los pastores que prediquen con valor.
1: Amén. Y saludamos a todos los pastores a lo largo y ancho de la República Mexicana y de otros países, porque aquí estaba mi hermana de Chile, mi hermana Marisol. Ella representa la radio, ¿cómo se llama la radio allá, mi hermana? Radio Misionera del Aire, algo así, pero en Chile. Entonces, bueno, pero mira acá el hermano siervo de Dios, Higinio Hernández Ponce.
3: Muchas bendiciones, Dios le bendiga, le saluda el hermano Higinio Hernández Ponce, sonando Zafiro Radio, sonando en Axla de Terrazas. Está sonando fuerte por la 103.3 FM. Dios le bendiga, hermano. Dios le bendiga. Ánimo, sonando fuerte. Zafiro Radio en Radio Misionera Jirea.
1: Oye, qué bendición. Te gozaste, hermano, que eran ayer 2 horas. Sí. Estuvimos con mi hermano.
2: El hermano Ingenio y su niño, su pequeño.
1: Y por ahí estaba el hermano Ingenio, no sé si en el culto o algo, pero estaba checando como quiera porque, oigas, estuvieron gozando y nos estuvimos gozando. Y fíjate que hacer equipo, hermana, para mí
2: el es un liceo.
1: Liceo. Sí. Oiga, ya los vamos conociendo a todos. Gloria a Dios. Yo me gozo por sus vidas, hermanos, y por todos ustedes que trabajan en la obra del Señor. No vamos a terminar el programa sin comentar hoy esta reflexión muy importante que nos deja la palabra de Dios. Todo lo que ha pasado en este programa es muy importante. De hecho, comenzó el hermano Jesse con este tema que habla del amor y todo, y muy acorde al programa del día de hoy. Pero hay unos consejos, hermana, sí, sabios, que llegan del apóstol Santiago. Y esto lo encontramos en Santiago capítulo 1.
2: 19.
1: ¿Qué dice? Por esto,
2: mis amados hermanos, todo hombre sea pronto para oír, tardo para hablar, para airarse.
1: Ajá, tardo también.
2: Para airarse.
1: Bueno, normalmente en el ser humano común, ¿tú ves que esto se aplica así?
2: No.
1: ¿Cómo se aplicará? ¿No crees que se aplica de adelante para atrás? ¿Pronto para qué? El ser humano normal, pronto para airarse. Pronto para hablar. ¿Y tardo?
2: Para oír.
1: Fíjate cómo el enemigo, hermana, hace que la palabra se tome de una manera incorrecta. Fíjate que cuando alguien suele escuchar algo, sin que termine la persona de decirlo, él ya está enojado. Luego, ya comienza a hablar a su qué, a su criterio. La persona que a veces está diciendo, no lo dijo con esa intención quizá, y le dice, espérame, no hables tan rápido, espérate. Pero ya él emitió un juicio, ya se enojó, ya habló, y por fin dice, y espérate, no era lo que yo quería decir. Entonces, ¿no crees tú que se pudo haber ahorrado todo lo demás si antes hubiera escuchado?
2: Sí.
1: Le invitamos cada día a escuchar con prontitud, ¿a qué? A hablar con tardanza y airarse también con tardanza. Y si es posible no airarse, es mejor. ¿Sí me explico, hermano?
2: Sí.
1: ¿Qué dice? ¿Qué, cómo podemos explicar esto?
2: Pues el pasaje es muy claro. Con respecto a esa virtud, la cual
1: carecemos muchos.
2: Ajá. y somos muy pronto para contestar.
1: Pero sí. Fíjate que me llama mucho
0: las 5:50.
1: Hacemos mucho, no podemos agarrar al público y decir, usted carece, usted le falta, ¿no?
2: No.
1: Hay que ponernos como ejemplo primero.
2: Sí.
1: Entonces, fíjate, como dijiste, somos muy prontos para contestar.
2: Sí.
1: Tremendo, ¿no?
2: Sí. Y en ocasiones en esta actualidad, hablar textualmente al aplicarla, en una justificación de respuesta, siempre teniendo un argumento válido en nuestra defensa o querer sobresalir en vanagloria de conocimiento entre los que nos rodean. En ocasiones, cuando somos confrontados, la premura de hablar y dar una contestar rápido, sí, generalmente viene acompañada de molestia, nos molestamos, que si no es controlada, terminamos a enojarnos, a molestarnos, hasta en ira, llevando casi siempre algo insignificante o cosas mayores, y distanciamiento con las personas, y tal vez no ocurrió eso, pero ya lo llevamos a un extremo tan grande. Otras veces nuestra propia forma de ser, nuestra manera de ser, nuestra manera de actuar, nos hace hablar y hablar sin permitir un diálogo, solo argumentando. Nuestros conceptos o interpretaciones provocando incomodidad en la otra parte. Al no permitirse un diálogo y no darse una conversación, como creyentes debemos tener muy en cuenta que este pasaje nos habla propiamente a ser oidores de la palabra de Dios antes que apresurarnos a debatir nuestro criterio del mundo para no ponerla en práctica.
1: Ajá, es cierto. Fíjate que vamos a tener la parte final de la reflexión, pero esto que estás diciendo es algo muy importante, ¿sabes por qué? Porque los consejos bíblicos nunca se equivocan. No. Mira, yo doy algunas pláticas, algunos valores, algunos principios, y ¿sabes qué les comento? Lo que nosotros les enseñamos no es algo que está a prueba, o sea, no es un plan que digamos, con ustedes estoy haciendo un experimento, no. Lo que nosotros predicamos y decimos, ya hubo alguien que lo vivió.
2: Sí.
1: ¿Tú crees que la palabra, cuando escribe esto, será una palabra cuestionable a decir, a lo mejor tiene razón?
2: No.
1: No, si está allí es porque tiene razón, nos guste.
2: O no
1: nos gusta.
2: Y pues en la actualidad lo hemos pasado con nuestra familia, nuestros familiares, con la sociedad tal vez. Pero si en algún momento usted ha pasado esto, lo que nos habla en Santiago 1:19, es un aprendizaje y nos hace reflexionar, pensar. Y nosotros como creyentes, o usted que le ha pasado y que nos está escuchando por primera vez, Dios quiere hacer algo en su vida. No es casualidad que usted esté recibiendo esta palabra. Tal vez usted ha tenido un detalle en su familia. Es momento de arreglarlo, pero ir primeramente con Dios, hablar con Él y que Él le dé para oír, tener oír a la persona, tarde para hablar, tardo para irarse, no llegar al enojo, y va a ver que va a haber resultados grandes y poderosos ya cuando le presenten otra situación similar a la que usted esté atravesando. Ya no, ya va a escuchar a la otra persona, ya va a ser tardo para hablar y no se va a enojar como la primera vez que se enojó. ¿Por qué? Porque hay un temor en su vida, porque Dios está cambiando su vida, porque Dios lo está haciendo. No es la persona, no somos nosotros los que cambiamos. Nosotros tomamos la decisión para cambiar y que sea Dios ayudando nuestras vidas para que Dios obre de una manera especial, que Dios quite todo lo que está estorbando en nuestras vidas, todo lo que nos hace enojar, ponernos en ira con alguna persona. Dios lo va a hacer. Y cuando usted más, usted cuando se dé cuenta ya, eso ya no ha pasado en su vida. Dios tiene propósitos grandes para su vida. Siga adelante, confíe en Dios y no se me desanime, amada audiencia. Usted siga obrando, que sea Dios obrando de una manera especial.
1: Es cierto, hermana. Y mira, para terminar la reflexión, es importante mencionarle a usted, amada audiencia, que cuando ponemos este versículo en nuestra mente de manera permanente, escucha, de manera que permanente, nuestra vida empieza a tener un dominio propio de las circunstancias. O sea, este consejo se lo damos para que usted lo publique. El hombre natural no percibe las cosas espirituales, ¿verdad?
2: Sí.
1: Están tan impuestos al mal que hasta el bien les hace daño, ¿verdad?
2: Sí.
1: ¿Cierto? Porque así es el hombre natural, ¿verdad?
2: Y pero, como dice en su palabra, no nos ha dado es un espíritu
1: de cobardía,
2: sino de poder, de amor y de dominio propio.
1: Fíjate que esto es muy cierto. Por ejemplo, cuando alguien está hablando, tú eres esto, tú eres aquello, pero como usted tiene el dominio propio, lo natural, como está diciendo el hermano, el natural dice, contéstale, no te dejes, contéstale.
2: Sí.
1: Pero el Espíritu Santo dice, tranquilízate, escucha. Porque aún detrás de esta persona que te está ofendiendo, está haciendo algo, yo te quiero enseñar algo. Mira, cuando ya terminó de descargar su ira, Dios ya a ti en tu corazón ya te puso lo que tú vas a contestar, hermana. Ya te puso a ti de qué manera vas a responder. Y eso no va a herir tu corazón. ¿Por qué? Porque en nuestro corazón está el amor de Dios. Ahora, ya cuando nosotros queremos hablar, vamos a hablar en...

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1: Son las 6:00. 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